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2: Si mirás al cielo y ves una pequeña mancha blanca con alas negras dando un vuelo acrobático, seguro es un monjita dominica. Mide 21 centímetros de longitud. Los machos son casi completamente blancos excepto por las alas y la cola negra. Se la puede encontrar en pastizales, especialmente de pajonales, humedales naturales y ocasionalmente en dunas costeras. Esta especie está amenazada por la desaparición de su ambiente natural.
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3: Solo sé que desde que tenía 17 años y hasta la mañana de hoy no he hecho cosa distinta que levantarme temprano todos los días, sentarme frente a un teclado para llenar una página en blanco o una pantalla vacía del computador con la única misión de escribir una historia aún no contada por nadie que le haga más feliz la vida a un lector inexistente.
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1: El tordo amarillo es una verdadera perla en el pastizal de los esteros de Liberá. Es un colorido y llamativo pájaro. El macho tiene la parte dorsal y la cola negra, mientras que el resto de su cuerpo es de amarillo oro. Debido al tráfico ilegal y a la pérdida de hábitat, se estima que hay alrededor de 600 individuos en el país. Está catalogada localmente como en peligro crítico de extinción.
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0: Bienvenidos al desconecte de la molochia. ¿Cómo están?
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3: Posado en los pastos altos, en algún arbusto o alambrado, como una postal de Liberá, encontramos al yetapá de collar. Este pajarito mide unos 30 centímetros de largo, de los cuales casi 20 pertenecen a su cola alargada en forma de tijera. Debido a la drástica reducción de su población, estimada en 6.000 individuos, está considerada en peligro de extinción a nivel local. 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
2: Si mirás al cielo y ves una pequeña mancha blanca con alas negras dando un vuelo acrobático, seguro es un monjita dominica. Mide 21 centímetros de longitud. Los machos son casi completamente blancos excepto por las alas y la cola negra. Se la puede encontrar en pastizales, especialmente de pajonales, humedales naturales y ocasionalmente en dunas costeras. Esta especie está amenazada por la desaparición de su ambiente natural.
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3: El tordo amarillo es una verdadera perla en el pastizal de los esteros de Liberá. 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El macho tiene la parte dorsal y la cola negra, mientras que el resto de su cuerpo es de amarillo oro. Debido al tráfico ilegal y a la pérdida de hábitat, se estima que hay alrededor de 600 individuos en el país. 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

Buenos días, buena mañana para todos. Buen miércoles, miércoles 3 de junio de 2026. Bienvenidos a otra edición más de esto que es Café Cortado. Te acompañamos con noticias, buena música hasta las 9 de la mañana. Muy buenos días a aquellos que nos escuchan a través de la 99.7, aquellos que lo hacen también a través de internet, ya sea en sus oficinas, en sus hogares, en sus obligaciones diarias. Te damos la bienvenida a través de www.medios.une.edu.ar, donde podéis escuchar la radio y aparte, sí, también acceder a toda la información de nuestra querida Universidad Nacional del Nordeste. Estamos también en YouTube, sí, no te olvides de suscribirte. Suscribirte a nuestro canal de streaming, nos buscás como Radio UNE y de la misma forma nos encontrás en Instagram y en X, donde nos podés dejar tus mensajes. Mi nombre es Guadalupe Ortellado y junto a un gran equipo, Francisco Villanueva, el señor Marcelo Fabián Urrelli, te llevamos las noticias, el primer repaso de los títulos, entrevistas, todo lo que tenés que saber de Corrientes, del país y del mundo. Si ya saliste de tu casa, si estás en eso, te acompañamos también con buena música de la mano del señor Pablo Ariel Zambrana y Sergio de la Cruz. Con agenda oficial recorriendo las calles aquí en la ciudad de Corrientes, el señor Roberto Obregón, y en la ciudad de Resistencia, Facundo Gaona. Y como todas las anteriores jornadas, arrancamos con una temperatura baja, ¿no? Con una temperatura fresca, 14 grados 3 décimas es la actual, un cielo despejado, una humedad elevada, 97% es la misma, la presión es de 1.012 hectopascales, vientos del este a 8 kilómetros por hora, visibilidad óptima, la misma es de 10 kilómetros y la máxima para hoy será de 25 grados. Y lentamente empiezan a subir las temperaturas. Te decíamos, te anticipábamos que íbamos a tener máximas de 27. Sí, vamos a ver si esto se sigue confirmando a través del Servicio Meteorológico Nacional. Lo que sí ya te puedo anticipar es que hay pronóstico de lluvias. Atención, porque empieza justamente a confirmarse este dato, pero ya para el domingo, ¿sí? O sea, para ir considerando, para ir planificando este fin de semana. El domingo probablemente ocurran algunos chaparrones, aunque es bajo el porcentaje. Estamos hablando entre un 10 y un 40% de probabilidad de chaparrones, pero recién para el domingo.

Muchos títulos para recorrer, para ir repasando, sí, en materia local, todo lo que va a suceder hoy, ¿no? En el marco del 3 de junio, esta fecha tan significativa y que hoy también tendrá una nueva movilización. Estamos hablando de las marchas del Ni Una Menos y en este caso también Corrientes, que se suma nuevamente a otra manifestación. Vamos a estar repasando ese tema porque es hoy a las 16:30 la concentración, al menos aquí en Corrientes Capital, ¿no? Pero en las diferentes ciudades del país también harán lo mismo en diversos horarios. De eso y mucho más te vamos a estar compartiendo en el transcurso de esta mañana.

0: Y está fresquita la mañana, ¿no? Está un poco fresca para lo que estamos acostumbrados aquí, aunque estamos en otoño, eso también hay que recordar. Si estamos en otoño, ya camino al invierno, sí, yo lo veo aquí con una chalina, un chal, puede ser, ¿es así, Francisco? Corríjame, por favor, buen día.
1: ¿Cómo está? ¿Cómo le va? Buen día, buen inicio de jornada. Sí, es como un hilito, ¿viste? No, sí. No llega a ser una bufanda, pero es algo como para cubrir el cuello,
0: está
1: temprano.
0: Bien, está
1: temprano.
0: Bien.
1: Sí, sí. Temprano yo por lo menos debo cubrir las vías respiratorias,
0: sí.
1: Porque sufro de congestión y bueno, el primer impacto, el fresquito de la mañana, porque no hace calor,
0: sí.
1: Porque está fresca en sí, digamos, está como para cubrirse un poco y bueno, eso también hace que uno tenga que llevar algo, pashmina.
0: Pashmina, ahí está, ese era el nombre, correcto.
1: Una especie, sí. De un hilo así, no sé cómo explicarlo, pero bueno.
0: Claro.
1: Y sirve para cubrirnos un poco la boca,
0: La garganta,
1: sí, a la hora de arrancar la mañana temprano, ¿no? Y después seguramente irá subiendo más la temperatura, ¿no?
0: Es así porque la máxima para hoy va a llegar a los 25 grados.
1: Casi igual que mañana. Mañana se espera el día más caluroso de la semana con 27, veremos la térmica cuánto llegaremos, pero te cuento que ayer por lo menos a la noche ya se veía, ¿no?
0: Sí.
1: Se sentía el clima un poco más cálido de lo normal, digamos.
0: Sí, y esto viene acompañado también de la elevada temperatura que estamos teniendo, ¿no? 97% uh-huh. Es la misma, aunque los vientos soplan del este a 8 kilómetros por hora y esto podría llegar a ascender la temperatura, que justamente en coincidencia con lo que venimos diciendo, ¿no? Que vamos a transitar días que promediarán los 27 grados, los 25 también, aunque con este anuncio de lluvias para el domingo. Así que eso también a tener en cuenta.
1: Tener en cuenta entonces también eso, me parece importante recalcar la información, ¿no? Bueno, vos lo decías recién, Corrientes también, como siempre, como todos los años, la provincia del Chaco también se suma a la marcha de Ni Una Menos, un año más de, bueno, llevar los reclamos, alzar la voz respecto a todo lo que se vive año tras año, y esto, ¿no?, digo, en el marco también de lo que lamentablemente venimos hablando, que es la muerte de Agustina. Estamos hablando de la adolescente de 14 años, y que cada vez se van conociendo más datos estremecedores, literalmente,
0: sí,
1: de
0: sí,
1: la
0: sí,
1: figura
0: sí.
1: De esta persona, del femicida, que hoy está detenido, que está en pleno proceso de investigación también. Pero en el marco de un nuevo aniversario de la histórica movilización nacional de Ni Una Menos, que este año ya son 11 años, ¿no?
0: Sí.
1: De
0: sí,
1: la
0: sí.
1: movilización, bueno, el colectivo del Encuentro Plurinacional convocó a una marcha en la capital de Corrientes para hoy, luego de las 16:30 horas. La concentración, vos me vas a corregir seguramente, Guadalupe, será la intersección de las calles La Rioja y Costanera frente a la sede del Tribunal Oral Número 2 de Corrientes.
0: Es así, sí. Frente al top número 2, sí.
1: Bueno, allí se van a concentrar. Nuestra provincia se prepara para sumarse a las expresiones públicas que se replicarán en distintas plazas y avenidas de todo el país. En la capital provincial, el epicentro va a ser entonces allí, en esa zona de, como lo decía vos, el top, que es el Tribunal Oral Penal Número 2. Desde allí se dará inicio a una columna de manifestaciones o de manifestantes que van a recorrer las calles del centro de la capital de Corrientes.
0: Es así, y lo ha confirmado también Mónica Baglietto, ¿no?, con nosotros esta semana, quien es referente de Mumalá Corrientes, ¿sí?, haciendo mención a este nuevo aniversario, lamentablemente, ¿sí?, del Ni Una Menos, la primer marcha, recordemos que surgió en el año 2015, sin ir más lejos, ¿no?, debido al asesinato, al femicidio de Kiara Páez, ¿no?, esta adolescente de tan solo 14 años, ¿sí?,
1: sí.
0: Misma edad que Agustina Vega, sí, que fue asesinada a golpes en lo que es la localidad de Rufino, en la provincia de Santa Fe, ¿no? Fue asesinada brutalmente por quien fuera su noviecito, ¿no?, su pareja de ese momento.
1: Ese entonces, sí,
0: sí, sí, sí, tras conocer de que Kiara Páez estaría embarazada en esos
1: estaba
0: momentos,
1: de tres
0: ¿no?
1: meses.
0: Sí.
1: Embarazada ella. Y bueno, adolescente de 14 años, lamentablemente también, ¿no? En este caso, se proclamó en este sentido el reclamo a nivel nacional también de todos los casos de violencia de género, que de eso también vamos a hablar hoy a la mañana,
0: sí,
1: de la cantidad de casos de femicidios que venimos teniendo. Hay un informe que se ha presentado hace no mucho tiempo y que hace referencia a esta cuestión, ¿no? La violencia constante y permanente que continúa. los casos de femicidios, femicidios letales, lo decíamos ayer, con alevosía, ¿no? Con ensañamiento, como el último que tuvimos, que hemos conocido ahora, el de Agustina Vega, la adolescente de 14 años de la provincia de Córdoba, ¿no? Sí. Así que bueno, también un poco de ello seguramente estaremos hablando en el transcurso de la mañana.
0: Así es, porque es necesario, ¿no? Visibilizar que los casos se van agravando, Francisco, y que hoy el ensañamiento hacia los cuerpos de las mujeres es terrible, ¿no? Esto también lo compartía Mónica Baglietto, ¿no? En entrevista con nosotros, ¿no?
1: Bueno, 19 minutos ya de las 7 de la mañana, miércoles, mitad de semana, día 3 de julio.
0: Sí, sí, sí. Recién comenzando el mes.
1: Sí, ¿no? Sí,
0: recién comenzando el mes, sí, pero con múltiples títulos, ¿no? Para compartir en el transcurso de la mañana, como por ejemplo, si en el terreno local, sí, o provincial, también un poco de lo que es la agenda oficial del mismo gobernador de la provincia de Corrientes, Juan Pablo Valdés, quien se reunió junto a gobernadores del Norte Grande para avanzar en una agenda regional de desarrollo. Estamos hablando de una asamblea que lleva el número 23, sí, que fue realizada la Ciudad Autónoma de Buenos Aires junto a sus pares de Chaco, Catamarca, Formosa. También estuvo La Rioja, Jujuy, Misiones, Salta, Santiago del Estero y Tucumán, ¿no? Todas ellas reunidas también con el ministro del Interior de la Nación, recordemos que es Diego Santilli, y junto a las autoridades del Consejo Federal de Inversiones, que es el CFI, conocido, ¿no? En realidad con esa sigla, oportunidad en la cual se trabajaron diferentes ejes estratégicos de desarrollo para la zona y especialmente lo que tiene que ver con la posibilidad de la llegada del gas natural, entre otros, aquí a la provincia de Corrientes, que no solamente va a potenciar, Francisco, sí, lo que tiene que ver con la calidad de vida de los correntinos, sino también va a ayudar a potenciar la producción regional, ¿no?
1: Claro. Corrientes que se proyecta ya con una base sólida en lo que es la industrialización. Sí. Se anunció antes de ayer, el día lunes, la instalación en la zona de Virasoro, si no me equivoco, de una nueva planta, ¿no? De exportación de madera, y también allí, bueno, digamos, tiene que ver justamente con la posibilidad de avanzar en poder facilitar el acceso a más industrias instalarse en la provincia de Corrientes.
0: Sí, sí, sí.
1: Sin gas natural se complica un poco el panorama, ¿no? Si bien ya tenemos, dicen los troncales, la zona sur de la provincia, creo que hasta Mercedes llega, si no me equivoco, pero no hay instalación domiciliaria del gas natural.
0: Cierto,
1: sí. Me parece que también llegan algunos parques industriales. No recuerdo bien esto, pero seguramente ya lo estaremos profundizando, pero bueno, eso fue un poco el reclamo. Después tener la localidad de Ituzaingó, que se proyecta ser una super localidad.
0: Sí.
1: Con el puerto, con
0: el parque industrial,
1: sí, con la planta que se va a instalar ahora,
0: sí,
1: no la pastera que se va a instalar, bueno, y así.
0: Una también, serie de... y no te olvides de la proyección del frigorífico también para la zona, ¿no?
1: Claro, el frigorífico,
0: sí,
1: que también se va a instalar allí con la idea de exportar carne desde la provincia de Corrientes.
0: Sí.
1: Ese por lo menos es el objetivo también, ¿no? Bueno, título, tapa de los principales diarios. Ya tiene fecha la Feria Provincial del Libro. Ayer se conoció finalmente. Será del 7 al 18 de julio. Va a ser en el predio de la unidad. Esta será la 16ª edición. 16 años ya de la Feria Provincial del Libro en Corrientes. Una hermosa oportunidad para acercarse, para recorrer los distintos stands. Bueno, esto está ubicado sobre la avenida 3 de Abril, la altura 57, donde estaba el penal de Corrientes en su momento.
0: Sí, en la bajada del puente, exacto.
1: En la bajada del puente, penal que se ha trasladado a la zona de San Cayetano. Bueno, hoy ese lugar ya es como un centro comercial y cultural.
0: Sí.
1: ¿No? Uh-huh. Es un polo importante, no solo gastronómico. El fin de semana pasado hubo un encuentro gastronómico nacional, muy lindo, sí, dicen que estuvo.
0: Sí, sí.
1: Una linda convocatoria.
0: Sí, sí, sí. Es un punto estratégico, ¿no? Para diferentes eventos.
1: Es un punto estratégico. Quienes visitan Corrientes pasan por la unidad.
0: Sí.
1: ¿Viste que estuvieron los senadores de la Comisión de Turismo?
0: Claro, pasaron.
1: Fueron
0: por ahí
1: a la unidad, ¿sí? Ellos. Sí, sí, estuvieron, sí, visitando. Sí, sí. Bueno, la Feria del Libro tendrá 12 días, 12 jornadas de actividades culturales, presentaciones de libros, charlas, talleres y propuestas para el público de todas las edades. Además, en articulación con el Ministerio de Educación de Corrientes, se prevé una programación especial destinada a establecimientos educativos con actividades especialmente diseñadas para estudiantes de los distintos niveles. La Feria del Libro abarca, creo que, la última semana de clases antes de la vacación de invierno, ¿no?
0: Uh-huh. Sí, sí, sí, sí.
1: O sea, decir, con esa semanita...
0: Está la fecha, ¿no? Sí, del 7 al 18 de julio.
1: Por
0: ¿sí?
1: eso. Y la, ya te voy a decir bien las vacaciones de invierno, cuándo son en la provincia de Corrientes, pero si no me equivoco, ya lo vamos a chequear, la, lo que hace a la última semanita, claro. Les pueden participar los chicos... Antes de que salgan de
0: claro, a través de los diferentes establecimientos escolares. Es lo que se acostumbra, ¿no? Otras ediciones. Bueno, hay posibilidad de justamente inscribirse, de participar, tanto librerías como editoriales, emprendimientos también, sí, hasta el viernes 19 de junio. Sí. Y también hay lo que refiere a la inscripción de escritores, claro. Sí, de toda la provincia, que hayan publicado sus obras durante los años 2025 y 2026. También tienen tiempo de inscribirse hasta el 26 de junio. Hay un correo, sí, para aquellos que quieran solicitar información, sí, hacer las consultas correspondientes, que es flcorrientes2022@gmail.com.
1: Bueno, acá tengo las vacaciones de invierno, ahora en julio, el mes que viene, arranca el lunes 13, y esto, bueno, como yo recién decía... da la posibilidad de que los chicos participen una semana.
0: Sí.
1: Estando en plena clase, digamos, en articulación con el Ministerio de Educación, puedan participar de la Feria Provincial del Libro. Después ya la feria continúa, recordemos, una semanita más. Así que, bueno, viene bien mencionarlo. Del día 13, entonces, arrancan las vacaciones de invierno y la Feria del Libro arranca el 7.
0: El 7. Sí, del 7 al 18.
1: Del 7 al 18. Título, tapa de los principales diarios a esta hora de la mañana. Corrientes se prepara para una posible propagación de ébola. Ojo con este dato, ¿eh? Ojo con este dato. Ayer hubo un encuentro en el Ministerio de Educación, el Ministerio de Salud Pública de la provincia de Corrientes. Estuvo el ministro allí, Emilio Lanari. Un encuentro global interconectado en la que los distintos sectores sanitarios exigen respuestas inmediatas. La provincia de Corrientes decidió adelantarse a los hechos con el objetivo de fortalecer los esquemas de vigilancia epidemiológica. Entonces ya se están hablando de los protocolos preventivos ante la enfermedad por el caso de este virus conocido como el ébola. Que es una enfermedad que se propagó en África.
0: Sí.
1: Es conocida por esa zona y que tuvimos un caso reciente en la provincia de Santa Fe hace muy poco tiempo nada más.
0: Sí.
1: Y esto, vuelvo a repetir, hizo que el sistema sanitario que esté en alerta en todo el país, no solamente en la provincia de Corrientes, ¿no?
0: Así es, ¿no? Y con respecto a algunos datos que empiezan a trascender, ¿no? El cuadro clínico del ébola suele comenzar con fiebre y síntomas generales, aunque puede evolucionar rápidamente hacia complicaciones graves, sí, es lo que también han señalado en diferentes medios locales, sí, quienes han conversado oportunamente con profesionales de la salud que están a cargo justamente de lo que tiene que ver con el protocolo, con esta alerta que bien mencionabas, ¿no? En este caso, haciendo referencia a las palabras del mismo médico infectólogo Fernando Achinelli, sí, quien tomó contacto con diversos medios y que nosotros también solemos consultarlo, ¿no?
1: Bueno, específicamente se activaron los mecanismos de vigilancia, se encendieron en realidad con fuerza en el país, luego de que un integrante de la tripulación de un buque extranjero, ¿no? Con bandera de Líbano, activar las alarmas al arribar al puerto de San Lorenzo, puerto que está en la provincia de Santa Fe, presentando síntomas compatibles con la enfermedad, con ébola. Si bien los análisis posteriores realizados por el Instituto de Malbrán llevaron tranquilidad al dar los resultados negativos, el episodio demostró la velocidad con la que una amenaza sanitaria puede golpear las puertas de la región en medio de un posible brote, ¿no? Así que bueno, más allá de esto, más allá de que se conoció lo negativo en las últimas horas también, ya se comenzó a trabajar en esta claro, posibilidad en este sentido, de activar sí. los protocolos del trabajo. Durante el cónclave ministerial, durante el encuentro, las autoridades evaluaron minuciosamente los recursos disponibles en la provincia. El foco está puesto en tres ejes comerciales e institucionales de emergencia. El stock de insumo, revisión y previsión de equipos de protección individual, indicaron los equipos de... Los medicamentos también, sí. con qué nos podemos nosotros enfrentar o qué tenemos para enfrentarlos ante un posible escenario. También el tema de logística de traslados, la coordinación de ambulancias y corredores sanitarios bioseguros para eventuales casos sospechosos. Circuito de derivación, establecimientos de rutas críticas para el envío de muestras biológicas. Y un poco de esto fue lo que se estuvo hablando entonces en el día de ayer.
0: Sí, un punto importante tiene que ver con la transmisión, Francisco, sí, y Fernando Achinelli, este médico infectólogo, compartía que es diferente, ¿no?, a lo que fue o a lo que es el COVID, que tiene una transmisión aérea. En el caso del ébola, tiene una particularidad que es a través de los fluidos biológicos de un paciente enfermo. Sí. Estamos hablando de la saliva, estamos hablando del sudor, de las lágrimas, que puede contagiar a una persona sana. Por eso que el contacto con estos pacientes puede ser sumamente riesgoso, ¿no? Por eso es que el personal de salud debe estar completamente protegido y por ello también es que se articulan estos protocolos, ¿no?
1: Bueno, día miércoles, mitad de semana, 3 de junio, temperatura a esta hora. ¿Cómo estamos, Guadalupe?
0: Actualizamos los datos del tiempo y a esta hora te digo que en la ciudad de Corrientes la temperatura continúa en 14 grados, 3 décimas, un cielo ligeramente nublado, una humedad del 96%, máxima prevista para hoy de 25 grados.
1: 25 grados para la jornada entonces. Bueno, continúa seguramente la investigación en el día de ayer por la muerte de Agustina Vega. Habló el padre de ella ayer, explicó que no investigaron a Barrelier desde el minuto cero. Y bueno, también un poco se hace referencia a la falta, ¿no?, de proceder que ha tenido la investigación.
0: De
1: ¿no?
0: todas formas, fíjate que lo dio dentro del marco de una conferencia de prensa ayer en horas de la noche, a las 20 horas arrancó esta conferencia de 40 minutos aproximadamente, y lo que hizo la diferencia es que destacó el trabajo al momento del fiscal Garzón, ¿sí? Destacó el trabajo. Lo que sí puso en evidencia es que la madre, ¿sí?, la madre de Agustina Vega no brindó los detalles suficientes a la hora de la denuncia, ¿no?
1: Sí,
0: hizo esa diferencia, más allá de, lógicamente, reclamar justicia por la niña, ¿no?
1: Claro.
0: Y esto de también un llamado a los medios de comunicación, a quienes trabajan el tema, de no meterse en la intimidad de esta niña, de esta adolescente, ¿no?, de esta menor de edad, hizo esta diferencia.
1: Lo que pasa es que están surgiendo muchos datos por ahora incomprobables, digamos, de personas X que pueden opinar, pero y se desvía absolutamente el foco en el rol que ha tenido un psicópata, una persona que incluso será una persona que delinque de esta manera, una persona que ya tuvo denuncias por abuso sexual. ¿En algún momento puede ser reincorporado a la sociedad, por ejemplo?
0: Claro,
1: estando
0: la gran pregunta,
1: detenido,
0: ¿no? Sí.
1: Estuvo detenido, pagó una fianza, hubo una colecta aparentemente para pagar esa fianza.
0: Una fianza de 10 millones de pesos.
1: Claro, y hay otra cosa también que yo siempre recalco, es, ¿en algún momento la justicia no hace un cruzamiento de datos con ARCA, ya que tanto no se preocupan por los impuestos, decir, bueno, ¿de dónde sacaron los 10 millones? ¿Cómo se consiguieron los 20 millones? Si el patrimonio de esta persona no justifica. O directamente uno va y paga la fianza y listo, ya está, quedó en libertad.
0: Claro.
1: 10 millones, te quedaste, hay fianzas que son mucho más caras.
0: Sí.
1: Bueno, en definitiva, también eso, ¿no? Este femicida, psicópata, una persona con un problema importante en los cuales me parece fundamental también no desviar un poco el foco después de todo lo que se está metiendo en el medio, ¿no?
0: Totalmente.
1: ¿Qué pasaba? ¿Qué relación tenía fulano con quién? sí. cómo se fueron dando las cosas.
0: Hasta ahora hay un solo detenido, que es Carlos Barrelier, ¿no? Claro. Más allá de los diferentes nombres que empiezan a circular, bueno, el único detenido al momento es Carlos Barrelier, pero no se descarta que hayan más imputaciones, ¿no? Incluso el mismo padre, sí, de Agostina Vega, Gabriel Vega, ha solicitado que se impute a la mujer dueña del Ford Ka negro.
1: Claro. Sí, es ayer, lo que ha solicitado. Pero no sé si incluso ayer, si no me equivoco, leía en un momento que no se ha secuestrado tampoco el Ford Ka para hacer las investigaciones correspondientes.
0: Uh-huh. Claro.
1: Es decir, el auto donde la trasladaron a la joven para hacer también los peritajes correspondientes, ¿no? Uh-huh. No debía estar ya eso secuestrado. También un poco sí. cómo va avanzando la investigación y los errores, si se quiere, ¿no? Que se fueron cometiendo en el momento, en el proceso, sí. que se fue avanzando todo, ¿no?
0: La que habló ayer también fue la madre de Carlos Barrelier, ¿no? Habló con diferentes medios en diversas horas del día, ¿no? No tuvo inconveniente de salir a hablar, sí, de desconocer a su hijo. No sé en qué se convirtió, fueron algunas de las palabras, más allá de pedir perdón, ¿no? A la familia de Agostina Vega, reconociendo de que lógicamente este perdón no alcanza para traerla de vuelta con vida, ¿no? Más allá de los 1000 perdones que pueda pedir, esto no la devuelve justamente a esta adolescente, ¿no? Tomó distancia de lo que fue la crianza dentro de su casa y lógicamente de los amigos, de las amistades de su hijo, Carlos Barrelier, ¿sí? Y a la hora de la pregunta, ¿qué sucedió? ¿Cómo tomó el caso del 2025 de esta mujer que fue retenida, ¿no? Sí. en su casa, que después salió, pudo escapar, ¿no? Semidesnuda, pidiendo ayuda. La madre de Claudio Barrelier dijo justamente de que ella entendía que fue como una especie de cama lo que le hicieron a él, ¿no? O sea, desconociendo este hecho, sí, que hacíamos mención, por el cual se ha pagado la fianza y este hombre a los 20 días tuvo la libertad en el año 2025, ¿no?
1: Claro. Bueno, el padre de la niña, del adolescente, también criticó mucho en cómo se procedió a la investigación con la figura de Claudio Barrelier. Dice, hasta el martes a la mañana no se lo hacía foco a él como el principal sospechoso. No. El foco estuvo puesto en una persona llamada Franco, dijo.
0: Sí.
1: Bueno. Sí, sí. Qué situación bastante compleja, ¿no?
0: Muy compleja, ¿no? Muy compleja, y esto recién está en sus inicios, ¿eh? Recordemos, hay un solo detenido, un solo imputado, y bueno, lo que se espera es que se proceda con más detenciones.
1: Nos vamos a quedar con un poco de música, ¿te parece? 36 sí. minutos ya de las 7 de la mañana. Nosotros estamos en la radio de la Universidad Nacional del Nordeste, como todos los días, título, actualidad, tapa de los principales matutinos, con entrevistas y muy buena música.
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0: Bueno, 40 minutos ya de las 7 de la mañana, día miércoles, máxima de 25 grados hoy Guadalupe. Vamos a tener un día más caluroso que en lo que venimos teniendo,
1: sí,
0: ¿no?
1: Sí, es así, 14 grados es la temperatura actual y 25 será la máxima.
0: Bueno, a ver, vamos a poner en contexto la próxima entrevista, la primera entrevista de la mañana. La semana pasada o antes pasada, bueno, recientemente el Fondo Monetario hizo una revisión económica en Argentina donde dejó algunas recomendaciones. Sí. Entre ellas, la más importante es la de mayor recaudación de dólares.
1: Sí.
0: ¿No? Y en este caso se planteó algunas modificaciones que se podrían dar en el sistema económico de la provincia de Corrientes. Habló un poco también del aumento del monotributo, ¿viste? Sí. De que más personas paguen impuesto a las ganancias en el país. Sí. Salvador Femenía ya está en contacto con nosotros, él es vocero de CAME, que es la Confederación Argentina de la Mediana Empresa. Salvador, ¿cómo le va? Muchas gracias por atendernos. Está Guadalupe Ortellado en la mesa, lo saluda Francisco Villanueva. ¿Cómo está usted? ¿Cómo anda?
2: ¿Qué tal? Buen día. ¿Cómo Buen están? Día.
0: Pero muy bien, muchas gracias por atendernos. Bueno, tenemos entendido que CAME tuvo una postura respecto a esto, ¿no? Que yo recién hacía mención. Cuéntenos un poco, ¿cuál es el panorama o la postura también que han marcado ustedes en este sentido?
2: Viste lo que propuso, lo que declaró el Fondo Monetario respecto al impuesto a las ganancias y el monotributo, de ampliar la base de ganancias, sobre todo para cuarta categoría, y levantar los mínimos o eliminar el monotributo. Realmente creo que en este momento no es por ahí, sobre todo porque ampliar la base de impuestos a las ganancias retraería mucho más el consumo, restaría más poder adquisitivo en un contexto donde el salario real no crece, ¿no? Y el monotributo quizás podamos discutir que se puede mejorar, pero creo que este gobierno al principio ya le dio un salto importante a las escalas de cómo venían anteriormente, y que estamos en un momento de transición. Yo creo que hay que arreglar un montón de cosas previamente.
0: Claro.
2: Nosotros creemos que la gran problemática que tiene el sistema tributario argentino hoy y que afecta directamente la renta

0: estabilidad del poder adquisitivo, es el impuesto a los ingresos brutos provinciales y las tasas municipales que deberían ser retributivas de servicios y en muchos casos no se manifiesta eso, ¿no? Se cobra una tasa que finalmente es un impuesto porque no hay un servicio a cambio. Y dentro de lo que es el impuesto a los ingresos brutos, creo que la consecuencia o el factor más dañino es el sistema de retenciones y percepciones que aplican las provincias, que es a nivel de todas las provincias del país, que generan saldos a favor, que esas retenciones superan casi siempre el real impuesto a pagar, con lo cual eso queda a favor, es de muy difícil recupero o tarda mucho, con lo cual termina siendo una mayor imposición. Yo creo que por ahí es la cosa, ¿no? Sobre todo el impuesto a los ingresos brutos, que tiene un efecto cascada, que va acumulando paso tras paso en la cadena productiva y llega con una injerencia en el precio final de los productos bastante importante, ¿no? En algunos casos cerca a un 20%. Si esto fuera de otra manera, imagínense lo que podría pasar con los precios, deberían ir más abajo y eso incrementar un poco el consumo, porque
1: No, claro.
0: esto es impuesto, lo termina pagando el que compra el producto final.
1: No, no, pero además también, Salvador, y vos me vas a corregir si es por ahí el tema o no, pero en el medio también de las críticas a la apertura de la importación, cómo afecta hoy al sector comercial, también a los emprendedores, a las pymes, si se suma, digamos, esta decisión de mayor carga impositiva para este sector, bueno, sería también, ¿no?, de volver a incrementar lo que hace al producto final, a la compra, al producto final en sí, ¿no?
0: Sí, totalmente. Y más, si se toca el impuesto a las ganancias, lo que va a afectar directamente es el poder adquisitivo, porque se va a cobrar menos todavía, ¿no? Y el monotributo, y bueno, el monotributo tiene toda una cantidad de componentes tributarios, previsionales, que también de alguna forma se recarga, alguien lo tiene que pagar, ¿no? Y generalmente no lo paga quizás el contribuyente porque no quedan márgenes, hay que trasladar lo que se puede, no queda margen, ¿no? Así que es un problema muy controvertido. Yo creo que estos ingresos brutos lo hemos hablado con ustedes en varias oportunidades, que es un impuesto muy lesivo, es el peor impuesto. No lo digo yo, hay coincidencia total, e inclusive algunos gobernadores dicen, sí, es el peor impuesto que tenemos, pero creo que los gobiernos provinciales se basan en eso de que el mejor impuesto es el que se puede cobrar, ¿no?
1: Ahora, Salvador, las pymes, los emprendedores, cuando comienzan un emprendimiento, cuando comienzan su carrera como comerciante, ¿con qué figuras se inscriben comúnmente ante ARCA, EXAFIP, monotributistas o ya directamente como responsables inscriptos? Después, por ejemplo, ya si hablamos de tener empleados, por ejemplo, contanos un poco cómo es todo ese proceso formal que figuran o que por lo menos se registran ante las autoridades.
0: Cuando se empieza un emprendimiento acá, salvo los emprendimientos que hacen gente que estuvo en puestos de relevancia importante en grandes multinacionales o que vienen con una expertise o con un conocimiento muy importante que hace un emprendimiento mayor, la mayoría son dentro de lo que sería el universo micropyme, con lo cual tienen buenas ideas, pero no tienen capital, con lo cual entran al monotributo menor, en lo que se pueda. Pero igualmente no hay ningún régimen especial para el que inicia un emprendimiento en Argentina. Y esto no es ahora, en esta situación de bajo consumo que hay. Nosotros estamos hablando esto del año 2015, 2016, 2017, donde decimos la principal consecuencia de la no duración de un emprendimiento es que lo primero que abre la puerta y aparece los entes recaudadores, ¿no? No hay ninguna posibilidad de generar un negocio, de generar penetración en el mercado sin que antes se pague un montón de cosas. No hay un régimen especial. Entre eso y los conflictos laborales, Yo te digo, esto lo analizamos en el año 2017. El tema tributario y los conflictos laborales son la principal consecuencia que un emprendimiento no dura ya en promedio más allá de los 2 años.
2: Claro. Femenia, bueno, ¿usted ve viable esto de una reforma tributaria en un contexto que entendemos que es de ajuste fiscal y por el otro lado también esta necesidad de mayor recaudación? ¿Usted ve viable esto? Sobre todo el consenso fiscal, ¿no? Que debería haber entre nación, provincia, municipio,
0: bueno,
2: ¿no?
0: Bueno, eso es lo que proponemos nosotros dentro de esta nota que hemos sacado, de este comunicado. Lo que proponemos es un consenso fiscal y es una cosa que nosotros venimos trabajando desde el gobierno anterior, ¿no? Tenemos la experiencia de lo que fue, o como referencia, lo que fue el año 2017, que se firmó un consenso fiscal donde tenía un horizonte más o menos previsible de una lenta tendencia a la baja de las alícuotas del impuesto para hacerlo menos gravoso. Y después, bueno, modificar los regímenes de retención, darle otra funcionalidad a la comisión arbitral, que es la que regula el convenio multilateral. Pero hoy, más que posible o algo, creo que es absolutamente necesario hacer una reforma fiscal. Claro. El gobierno en algún momento, creo que fue el mes pasado o el anterior, habló, vamos a hacer una reforma fiscal durante este año. Bueno, no lo veo porque creo que todavía no se habla del proyecto ni nada por el estilo, y hay que trabajar muchísimo con esto porque significa mucho consenso y mucha elaboración de proyectos, ¿no? Es muy complejo. El sistema tributario argentino es lleno de parches por todos lados, ¿no?
2: Claro. En el marco de esta búsqueda de consenso, ¿los han llamado? ¿Ustedes han presentado este proyecto? ¿Cuáles son las acciones que desde CAME ustedes realizan o a las cuales también convocan, ¿no?, al gobierno nacional?
0: Nosotros, con este consenso fiscal, yo creo que las patas más complicadas son las provincias y los municipios. Nosotros, cada vez que hay un evento en el interior, hablamos con los referentes de ciencias económicas de cada provincia, tratamos de enviar notas a los agentes de recaudación, los responsables de rentas de cada provincia. Ante cada evento nacional estamos con este tema, venimos machacando, todo el mundo lo tiene en carpeta, ¿no? Todo el mundo lo tiene en carpeta. El tema es aunar una acción conjunta, que algunas veces y en algunas provincias cuesta bastante por la característica política de cada provincia, ¿no? Pero yo creo que hay conciencia de esto. Este régimen de ingresos brutos, si queremos evolucionar como economía, no lo podemos sostener. Somos el único, uno de los países, pocos países del mundo que tiene este, no sé si habrá otro con las características que tiene este, y realmente es una de las cuestiones que nos resta muchísima competitividad, ¿no?
2: Sí, bueno, hablando de esto, ¿no?, de competitividad, y también me llamó la atención en realidad la cantidad de tiempo que duran por ahí los emprendedores, los pequeños comercios, ¿no? 2 años, ¿no? Es el promedio que al menos mencionó. ¿Cuáles serían los sectores más perjudicados?
0: No, cualquier emprendedor que empiece con un negocio, con una producción, se encuentra con esta problemática, sea el producto que sea. Quizás el que tenga más sobrevida hoy y más posibilidades, porque hay una evolución distinta, es en el sector servicios, ¿no? Y sobre todo el de software. Pero también hoy está afectado por la inteligencia artificial.
1: Claro. Bueno, Salvador, le agradecemos muchísimo la charla con nosotros a esta hora de la mañana. Que tenga buena jornada.
0: Igualmente para ustedes, que estén muy bien.
1: Hasta luego. Salvador Femenía, eres vocero de CAME, en relación a, bueno, cómo impactaría una posible modificación, sí, de esto, justamente, de mayor carga impositiva para el sector. Sí. Bueno, es complejo el tema, sin lugar, sí, a dudas, sí, porque sí, el consumo sigue en caída, no solamente que el consumo sigue en caída, sino cómo impacta también estas modificaciones.
2: Claro.
1: A uno de los sectores que no se ve beneficiado. Como así, por ejemplo, el agro. Vos sabés que el agro es uno de los sectores que mejor le está yendo. Está dentro de los rubros que mejor le va en el país.
2: Sí.
1: Por la exportación, la cosecha gruesa, como así lo mencionan. Y el gobierno oficializó hoy la baja de las retenciones para este sector, que siempre se dice que es el motor de la economía, que atrae los dólares de afuera, sí, ¿no? Ayer hablábamos con la licenciada Alojo, ¿te acordás? La licenciada Yerna Alojo ayer nos decía, en la entrevista muy interesante, que en principio la recaudación baja porque baja las retenciones. Pero a largo plazo tiene otros efectos, digamos.
2: Sí.
1: Pero el bajar la retención a uno de los sectores implica menos ingreso de dólares para el país. Y del otro lado le tenés a uno de los sectores que le va muy mal, que es al sector industrial, al sector PYME y muchos a otros sectores, y ahí es donde quieren ajustar más, ¿viste?
2: Claro. Los que entran en competencia directa con las importaciones, los que entran en competencia directa con la IA.
1: Sí. Meten más presión allí, pagan más impuestos y les bajan a aquellos que hoy le está yendo bastante bien. Es una cosa que por ahí, bueno, claro, de alguna manera hay que tratar de entender e interpretar también un poco esto. A través de un decreto publicado hoy en el Boletín Oficial, la Administración del Gobierno Nacional redujo los derechos de exportación para el trigo y cebada y fijó un cronograma de rebajas para la soja, maíz, sorgo, girasol y biocombustibles. El Ejecutivo reiteró que las retenciones son un impuesto distorsivo. ¿Por qué se contradicen? Siguen insistiendo en que es un impuesto distorsivo el tema de las retenciones, pero no es distorsivo para el otro sector, ¿no?
2: Claro.
1: Que no le está yendo muy bien. Vuelvo a reiterar, la carga impositiva, el impuesto a las ganancias,
2: sí,
1: para quienes trabajan y quienes cobran más allá de cierto monto.
2: Y lo que decía Feminia, ¿no? Sí. Porque te encontrás con los impuestos nacionales, los provinciales, las tasas municipales, y así se complica, ¿no? Vender, sí, se complica progresar el desarrollo económico, ¿no?
1: Bueno, la norma establece que un esquema diferenciado según el ciclo productivo de cada cultivo, mientras que para los cultivos de invierno las rebajas entrarán en vigencia de manera inmediata. Para los cultivos de verano se diseñó un cronograma gradual con el objetivo de que las reducciones estén vigentes para el verano, para esa cosecha.
2: Sí.
1: ¿No? O sea que se va a aplicar en el momento donde tienen mayor posibilidad de exportar. Para pasar en limpio lo que dice el artículo publicado hoy. En el caso del trigo y la cebada, el decreto puso en marcha la rebaja anunciada por el presidente de la Nación semanas atrás. La alicuota para los granos pasó del 7,5% al 5,5%, mientras que distintos productos industrializados de ambas cadenas, como harinas, sémolas, almidones y malta, quedaron alcanzados por derechos de exportación que oscilan entre 1 y el 3,5%. La soja concentra uno de los cambios más relevantes de la medida. El poroto reducirá su alicuota desde el 24% vigente en 2026 al 21% en diciembre del 2027. Bueno, un poco entonces lo que hace referencia, vuelvo a reiterar, a las modificaciones de el De la exportación, ¿no?
2: Claro.
1: De los productos exportables.
2: Sí.
1: Bueno, casi las 8 de la mañana. Temperatura a esta hora, ¿cómo estamos arrancando el día? Todavía arrancando.
2: Arrancando.
1: Vamos a las 8.
2: Sí. Aquí en la ciudad de Corrientes, la temperatura actual es de 14 grados 3 décimas. En Resistencia, la actual es de 14 grados, un cielo despejado. Máxima prevista de 25 grados.
1: Nos vamos a quedar con un poco de música breve porque ya estamos con más entrevistas.
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0: Bueno, ya estamos en contacto con Gabriel Romero, el arquitecto Gabriel Romero, decano de la Facultad de Arte de la Universidad Nacional del Nordeste. Vamos a hablar con él. Decano, ¿cómo le va? Gracias por atendernos. Está Guadalupe Ortellado en la mesa. Lo saluda Francisco Villanueva. ¿Cómo anda? Buen día.
1: Muy bien, buenos días. Muy bien.
0: Bueno, se encuentra por Francia, tenemos entendido. Todavía se realiza la primera jornada del Foro Innovart, que es un programa de cooperación entre Argentina y Francia, ¿no?
1: Así es. Ayer finalizó esta actividad, que es un proyecto ya de larga data, que tiene fuerte participación de la UNE. Y desde la Facultad de Artes venimos desarrollando programas de intercambio y de proyectos incluyen a FADIC, a la Universidad 3 de Febrero y también a la Universidad de La Rochelle de Francia. Y en el día de hoy, en este momento, estamos visitando al profesor Miguel Almirón, que es un profesor argentino que es director, es correntino además, es director de la Escuela Doctoral de París 1, de la Sorbonne. Así que también estamos trabajando hoy, hicimos un encuentro de trabajo en esta mañana para firmar convenios. Este vínculo, la verdad que nos parece muy importante, sobre todo en la instancia en la que estamos, que la FADIC y la Facultad de Humanidades presentaron hace poco tiempo un doctorado en arte y comunicación.
0: Sí.
1: Y el profesor Miguel Almirón está incorporado en este grupo de profesores que van a participar, así que estamos trabajando justamente en los puntos vinculados a de qué manera podemos hacer un intercambio de docentes y futuros alumnos de doctorado. Así que bueno, me parece que una muy buena posibilidad para nuestros alumnos y para la UNE, por supuesto.
0: Se está hablando mucho de la inteligencia artificial en muchos de los rubros, en muchos aspectos de la vida, no solamente laboral, sino también académico. ¿Se trató también esto, en este vínculo, en este encuentro de cooperación, el abordaje del arte, de la inteligencia artificial en el arte?
1: Sí, hubieron dos mesas de trabajo, una vinculada a la pedagogía, a la enseñanza del arte, y la otra tiene que ver con el impacto de la inteligencia artificial en el diseño, en la enseñanza. Es un tema, por supuesto, que está en boga, muy sensible, con grandes discusiones detrás, y es interesante que la universidad tenga atención sobre estas cuestiones, sobre todo en lo vinculado al arte, al audiovisual, de qué manera tomar a la IA como una herramienta que aporte realmente, y hay aspectos éticos, aspectos tecnológicos, aspectos de contenido que hay que tener en cuenta, y que me parece que es interesante pensarlo a la escala en la que estamos trabajando con estas cuestiones, ¿no? El mismo rectorado de la UNE estamos dando el tema de la inteligencia artificial como un componente de trabajo muy fuerte, y también las facultades lo van a ir abordando también, en la nuestra en particular, tanto en los contenidos teóricos como en la materialización de las obras. Es importante tener en cuenta de qué manera puede aportar, no mirarlo tanto con miedo, creo que es más un desafío que una cuestión a tener en cuenta, ¿no?
2: Claro. Decano, en el marco de estos convenios, este trabajo articulado que nos acaba de mencionar, ¿se contempla, aparte lógicamente de la formación de recursos humanos, se contempla el tema de intercambio?
1: Sí, hay intercambio en dos niveles, ¿no? Uh-huh. Lo que vimos ayer y el lunes tiene que ver con el intercambio de nivel de grado. De hecho, nosotros recibimos a lo largo de estos años alumnos de grado, tanto de universidades francesas como de otros lugares de Latinoamérica. Sí. Y lo que estamos trabajando en este momento, en el día de hoy, con el profesor Miguel Almirón, es un trabajo en el doctorado, ¿no? Nosotros estamos en esta instancia de aprobación del doctorado de arte y comunicación, y ver de qué manera podemos articular con este doctorado de la Sorbonne para hacer, por un lado, una doble titulación, después un intercambio de alumnos y la posibilidad de intercambio de profesores de doctorado. Por supuesto que las exigencias son grandes, y me parece que ese es un nivel interesante en el que estamos cubriendo, trabajando, y va a ser de gran posibilidad, ¿no? Un doctorado de doble titulación tiene un valor muy significativo para la inserción laboral. Claro. Así que bueno, creo que es un proyecto un poco a largo plazo, porque nosotros estamos en plena instancia de aprobación en CONEAU todavía, y a partir de allí, bueno, poder concretar este trabajo que nos parece muy interesante. El profesor Almirón estuvo en el Congreso de Artes anterior, hace 2 años, en FADIC, y bueno, ahí nos conocemos, hay equipos de trabajo que tienen una vinculación muy directa, y a partir de ahora vamos a tener también esta posibilidad de trabajar a nivel de doctorado, teniendo en cuenta que es director de la Escuela de Doctorado de Sofocles.
2: Claro. No, lo importante también que usted acaba de mencionar, ¿no? Más allá de la formación profesional, la formación de recursos humanos, la formación de estudiantes, con esta visión, ¿no? De la inserción en el mundo laboral, y hace poco hemos conversado con usted, ¿no? Y reflexionando también respecto a lo que es el arte contemporáneo, respecto a los mercados posibles, ¿no? Que se abren a través de él, y por supuesto la generación de empleo, ¿no?
1: Así es, este es un altísimo nivel académico que requiere también un gran compromiso de nuestra parte, así que me parece que es una muy buena, no es una posibilidad inmediata, pero sí es un trabajo para los próximos 2 años,
2: por supuesto.
1: Y me parece que es interesantísimo, sobre todo hablando aquí con Miguel de lo que significa la inserción laboral a otra escala, ¿no? Claro. Sabemos de las exigencias que tiene tanto el mundo académico del futuro vinculado a la necesidad de tener un doctorado, de que ese doctorado tenga una validación internacional, de que podamos insertarnos e intercambiar con otras universidades, y por supuesto la apertura a otros campos de trabajo.
0: Claro. Bien. Bueno, decano, decano, le agradecemos muchísimo la charla y el tiempo que se ha tomado con nosotros de hablar a esta hora de la mañana allí de Francia, así que le mandamos un abrazo.
2: Lo dejamos descansar, ¿no? Porque son las 1 de la mañana, bueno, ya, ¿no?
1: Un abrazo.
2: Sí.
1: Las 13 horas.
2: Ah, bien.
1: Sí, las 13. Con el profesor Almirón, sí. Así que bueno.
0: Bueno, al punto.
1: Perfecto,
0: bueno. Un abrazo, hasta luego. Gabriel Romero, arquitecto Gabriel Romero, decano de la Facultad de Arte, ¿no? Quien fue por mucho tiempo presidente del Instituto de Cultura,
2: claro.
0: Antes de que sea presidente, ya era secretario de,
2: claro,
0: de Cultura
2: fue
0: de la provincia.
2: Un gran impulsor después de lo que es la Feria del Libro, sí, más allá de eso, diferentes eventos como el mismo Arteco que hemos vivido recientemente, ¿no?
0: Bueno, estamos en la radio de la Universidad Nacional del Nordeste. Día miércoles hoy.
2: Mitad de semana, nada más y nada menos. Mes de junio, mes del Día del Padre también. Y atención con este dato que voy a dar, Francisco, porque hay comercios que se han unido justamente para realizar descuentos de hasta un 50%. Sí, atención con esto, porque esta promoción va a estar vigente del 5 al 21
0: claro.
2: de junio. Sí, en diferentes comercios físicos, sí, del centro de nuestra ciudad. ¿Cómo uno puede justamente conocer cuáles son los comercios adheridos? Bueno, cada uno va a estar justamente señalizado con un afiche que está participando de las promociones, de los descuentos, ¿no? De esta vigencia que va del 5 al 21 de junio, beneficios, descuentos del 20 al 50% en productos seleccionados. La forma de pago, lo que ya han comunicado a diferentes medios, como por ejemplo el que estamos repasando, que es el diario El Litoral, la forma de pago es contado efectivo, ¿no? Y también este llamativo que tiene que ver con la identificación de los comercios adheridos, van a tener un cartel en la vidriera con el lema Comercios Unidos Celebramos a Papá, ¿sí? Así que también a considerar, ¿sí? En el marco de lo que se viene, que es el Día del Padre, el 21 de junio, nada más y nada menos.
0: Bueno, ya estamos ahí nada más por el Día del Padre.
2: Sí. No hay también. Excusas, no hay excusas porque está a partir del 5 de junio sí. está en vigencia estas promociones de los comercios unidos de Corrientes Capital. Así se llama, ¿no? Así se los conocen justamente como estrategia de venta.
0: Bueno, se va Patricia Bullrich de La Libertad Avanza, es otro de los títulos también en el ámbito nacional, de lo que se viene hablando y bastante en relación a la figura, ¿no?, de quien fue en su momento ministra, parte del gabinete del gobierno nacional, ministra sí. de Seguridad fue, ¿no?
2: Sí, sí.
0: Pero
2: sí.
0: le presentó la renuncia a ella, la renuncia como jefa del bloque, ¿no?
2: Sí.
0: A Javier Milei, y bueno, este aparentemente no le aceptó, o está todavía ahí en trámite el tema de la renuncia o no de ella como jefa del bloque, porque hoy ella es legisladora en el Congreso de la Nación. Así que bueno, por primera vez desde que asumió el poder, La Libertad Avanza tiene el bloque partido ahora, con la presentación de la renuncia de una de las principales aliadas.
2: Claro, continúan las internas. Recordemos que Bullrich renunció a la afiliación del PRO para adherirse sí. completamente a La Libertad Avanza cuando asumió como ministra de Seguridad. Hoy día, en la Cámara de Senadores, fue una gran impulsora de lo que es la reforma laboral, ¿no? O sea, fue quien buscó los consensos, los diálogos, justamente para tener los votos dentro de la Cámara Alta, justamente del Congreso de la Nación. Así que veremos qué pasa, porque se habla de esta nueva interna y esta posibilidad de renuncia, que, bien lo dijiste, Francisco, fue rechazada por el mismo Javier Milei. Renuncia en realidad a lo que es la presidencia de la bancada, ¿sí?, de La Libertad Avanza dentro de Senadores.
0: Dentro de Senadores, sí. Que hoy a las 11 de la mañana habrá labor parlamentario para ordenar el temario de lo que va a ser la sesión de mañana, día jueves. En sí. el medio de eso está el llamado al pliego de una jueza,
2: sí.
0: ¿no?, que van a estar tratando. Ella mencionó que lo van a tratar, que no habrá ningún inconveniente, y pidió que hoy la sesión sea en el Salón de las Mujeres. Otros quieren hacerlo en el anexo, pero pidió también hacerlo de esta manera, sí. en la jornada de hoy, la actual legisladora nacional. En el medio de todo esto, yo te cuento que renunció María Pérez Reynoso. ¿Quién es María Pérez Reynoso? Era directora nacional de Salud Sexual y Reproductiva del Gobierno de la Nación. Es una funcionaria allegada a Patricia Bullrich, que ya presentó su renuncia en el día de ayer.
2: Sí. Claro.
0: Entonces, de esa manera también un poco viene a marcar esta diferencia que ya está armada orgánicamente.
2: Sí, sí, sí, sí.
0: ¿No? Quienes son todos aliados o aliadas, o quienes trabajan bajo, ¿no?, la figura de Patricia Bullrich, es como que ya están presentando su renuncia y se están abriendo a La Libertad Avanza.
2: Sí. Bullrich, que ya marcó la diferencia con Manuel Adorni, recordemos, en el marco claro. de lo que es la presentación de las declaraciones juradas.
0: Y para poner el contexto, recordemos que todo esto también viene porque ella quiere ser candidata a jefa de gobierno porteño el año que viene, sí. en 2027.
2: Sí, sí.
0: ¿No? Dentro de los nombres que posiblemente acompañe Javier Milei está el de Diego Santilli, hoy jefe de gabinete, ¿no?
2: Sí, ministro del Interior.
0: Ministro del Interior, perdón. Ministro del Interior, sí. quien mantiene la reunión con los distintos gobernadores.
2: Sí.
0: Quien podría ser el candidato a jefe de gobierno porteño de la figura de Libertad Avanza. Patricia Bullrich quiere ser ella.
2: Claro.
0: ¿No? Más allá de esto, ya marca su diferencia del gobierno nacional un año antes de las elecciones y casualmente en el medio de la caída de la figura del presidente en la opinión pública.
2: Claro.
0: Bueno, María Pérez Reynoso, directora, ex directora nacional de Salud Sexual y Reproductiva, todavía no está confirmado si se aceptó la renuncia, pero anunció ayer martes su salida de la cartera que conduce del Ministerio de Salud Pública a través de un posteo en la red social de Exem. Y bueno, está, y hoy también, hoy por hoy, el tema de la salud sexual que está en eje de discusión, porque hay muchas enfermedades de transmisión sexual.
2: Sí. Muchos casos
0: de enfermedad de transmisión sexual.
2: Muchos casos y poca campaña.
0: No hay campaña, no, literalmente campaña. No hay campaña, no se ve campaña. Uh-huh. Están cortadas los mecanismos de difusión, no hay sí. difusión. Se está entregando, por ejemplo, Plan Nacional de Entrega de Preservativos. También. Esa es la gran pregunta, ¿no? Se está fortaleciendo la prevención de las enfermedades de transmisión sexual, conocida como ITS también, por ejemplo.
2: Uh-huh.
0: ¿no? Esa es otra cuestión también que está hoy en el medio de la crítica, ¿no? Dentro de todos los recortes que hay, también está este recorte, ¿no?
2: Sí, sí, los diferentes programas de salud, ¿no?
0: Bueno, ella estaba a cargo de esa área específicamente y presentó la renuncia en el día de ayer. ¿Te parece si lo buscamos a Roberto Obregón?
2: Sí,
0: que ya
2: sí,
0: está en contacto,
2: sí,
0: con nosotros a esta hora de la mañana, así que lo buscamos.
3: Salimos a la calle para traerte las noticias antes que nadie. Móvil de Exteriores.
0: ¿Cómo le va, señor? ¿Cómo anda? Buen día.
4: Hola, ¿qué tal, Francisco? Buen día para vos, buen día para todos. Mañana hermosa en la capital correntina, el cielo casi casi despejado, está amaneciendo, está saliendo el sol. Es una mañana fresquita por estas primeras horas, pero a mitad de mañana se pone cálida la jornada. Es lo que indicaba el Servicio Meteorológico Nacional en su proyección climatológica. Durante toda esta semana, temperaturas bajas en el arranque y a media mañana empieza a ponerse mucho más cálido. Ya de regreso a la provincia de Corrientes, el gobernador Juan Pablo Valdés no llegó a Capital, aterrizó en el avión gubernamental en la ciudad de Bellavista. Va a participar hoy muy temprano de los actos centrales por un aniversario más de la fundación de esa ciudad que está allí a la vera del río Paraná. Inclusive anoche estuvo en un canal local, Yandecable, estuvo haciendo declaraciones allí y contó en grandes trazos lo que fue hacer en Capital Federal. Fue participar de la reunión de los gobernadores del Norte Grande. Recordemos que esta Liga de Gobernadores reúne a casi 10 mandatarios provinciales del norte argentino que en conjunto le reclaman algunas situaciones que ellos creen son asimétricas, o sea, son desiguales, a diferencia de otros sectores u otros lugares de la geografía nacional. Le reclaman diferenciación de tarifas eléctricas, también la extensión, esto es Corrientes, del gasoducto y algunas otras obras fundamentales para que la tracción de la economía en el norte del país tenga menos costos logísticos y entonces sea mucho más viable de alguna forma trasladar todo lo que aquí se produce. Norte Grande ayer se reunió en el Consejo Federal de Inversiones, el CFI, este órgano que también recibe mensualmente un aporte de todas las provincias, es un gran fondo de finanzas, de economía, de dinero, diríamos, que aportan cada una de las provincias para financiar algunos proyectos productivos, educativos y culturales. Esa es, en cierta forma, todo lo que financia el Consejo Federal de Inversiones. En ese edificio se reunieron los gobernadores, allí se habló de toda esta cuestión que yo les estaba diciendo. Hace mucho hincapié el gobernador Juan Pablo Valdés a la extensión del gasoducto. Recordemos que Corrientes es una de las provincias, juntamente con Chaco y Misiones, que no tienen gasoducto. Y entonces, claramente que hay una desigualdad a diferencia de toda la otra parte de la República Argentina. Reitero entonces, ya en Bellavista, el gobernador para participar hoy de un aniversario más de esa ciudad. Ayer, estando en el CFI, Consejo Federal de Inversiones, el ministro Diego Santilli también estuvo allí, ministro del Interior, que escuchó los reclamos de todos los gobernadores del norte. Y después de terminar eso en horas del mediodía, lo de Bellavista, se va a trasladar hacia la ciudad capital, el gobernador, porque a las 3:30, 4 de la tarde aproximadamente tiene intenciones de recibir a Axel Kicillof, el gobernador de la provincia de Buenos Aires, que viene aquí a la provincia de Corrientes presentando un libro. Me parece que todos los que aspiran a ser presidentes, los expresidentes y muchos políticos utilizan esta estrategia de presentar un libro. Y el libro hace que los haga recorrer ese trayecto todo el país. En cierta forma es como una campaña proselitista encubierta, ¿no? Mm. Bueno, no escapa de las generales de la ley Axel Kicillof, viene hacia Corrientes, hoy 3:30 de la tarde, 4, va a ser recibido por el gobernador Juan Pablo Valdés, creo que se van a firmar algunos convenios de forma, van a entregar el decreto de Ciudadana Ilustre por llegar a Corrientes y después algunos convenios de colaboración y cooperación, intercambio, que van a hacer con el gobierno de la provincia y el gobierno de la provincia de Buenos Aires. Y después, a las 5 de la tarde, en el Salón de la Facultad de Derecho, habrá la presentación del libro de Axel Kicillof, actual gobernador de la provincia de Buenos Aires. No se anunciaron demasiadas actividades proselitistas. Se había pensado que se iba a reunir con sectores productivos, todavía no fue confirmada, por lo menos yo no tengo la confirmación de esa información. Y después, también de que iba a reunirse con la militancia. Finalmente parece que eso no va a suceder, creo que no va a ir a la casa del Partido Justicialista. Recordemos que Ana Almirón es súper cristinista, es una mujer que siempre habla maravillas de quien hoy está presa, la expresidente Cristina Fernández de Kirchner con tobillera. Ella es su líder política, diríamos, del actual presidente del Partido Justicialista acá en Corrientes. Quienes motorizan la llegada de Axel Kicillof, ex legislador Martín Barrenuevo, también está José Ruiz Aragón, que es Pitín Aragón. Bueno, hay algunos otros referentes del Partido Justicialista que también tienen que limar las perezas dentro de su propia interna. Son ellos los que van a estar ahí como caras visibles, diríamos. El diputado nacional Zulli, que actualmente también está en el Congreso de la Nación, impulsa la llegada de Axel Kicillof, a diferencia de otros peronistas que parecería ser no están de acuerdo con la candidatura de Axel. Entienden que Axel le tiene que agradecer a Cristina y dejar de poner su candidatura para reclamar la libertad de la expresidente, que hoy está privada de su libertad, y que, bueno, después eventualmente alguien indulte a esta mujer para que pueda llegar a ser candidata y demás. Bueno, así están las cosas. Lo cierto es que hoy llega Axel Kicillof, sí, y habrá que ver finalmente si hay o no contacto con la militancia. Estamos atentos a cualquier novedad que pueda sumarse a estas novedades que estábamos comentando, o bien alguna que llegue a surgir en las próximas horas. Buen día para todos, buena mañana, un abrazo cordial, nos encontramos en minutos.
0: Muchas gracias, Roberto Obregón, en contacto con nosotros a esta hora de la jornada. Con la llegada de entonces Axel Kicillof en el día de hoy.
2: Sí, el gobernador de la provincia de Buenos Aires, ¿no?
0: Claro. Que Santilli le propuso que tiene que llegar a Corrientes, pero con un GPS. No, parece que no le gustó mucho la llegada de Axel Kicillof. Bueno, haciendo referencia a que no conoce la provincia. Claro. Yo no sé si ya estuvo como ministro de Economía él.
2: No recuerdo.
0: En el gobierno anterior.
2: Si estuvo por Corrientes,
0: no recuerdo. Claro, porque había dado charlas él como ministro de Economía, hablando de economía, había recorrido en su momento el país.
2: Sí. Bueno, ahora va a recorrer, pero con la presentación de su libro De Smith a Keynes.
0: Claro.
2: Ese es el libro que va a estar presentando en la jornada.
0: De Adam Smith a Keynes, exactamente.
2: Sí. Y dentro de los acuerdos que se prevén justamente trabajar o avanzar, comprenden áreas estratégicas como, por ejemplo, seguridad, desarrollo agrario y gobierno.
0: Eso sería. Que son específicamente modelos de la economía, ¿no? Sí. Teorías de modelos económicos.
2: Sí.
0: Que seguramente viene a hablar un poco respecto a esta cuestión. Son totalmente diferentes los modelos económicos de los cuales plantea hoy el gobierno actual.
2: Totalmente.
0: ¿No? Bueno, vamos a quedarnos con un poco de música, ¿te parece?
2: Sí.
0: 8:23
2: sí.
0: de la mañana, ya estamos cerca de las 8:30. Nosotros, como todos los días, les acompañamos aquí en la radio de la Universidad Nacional del Nordeste.

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1: Bueno, 30 minutos ya de las 8 de la mañana. ¿Qué día tenemos? ¿Es cielo despejado?
2: Sí.
1: ¿Sí? ¿Cielo despejado? ¿Sale con todo el sol hoy?
2: Sale la mañana. El sol. Está saliendo el sol. Ya salió el sol en realidad.
1: Sí.
2: 7:40 de la mañana sale el sol.
1: Sí.
2: A esta altura del año. Estamos en otoño. 14 grados es la temperatura actual, 14 grados 5 décimas, un cielo ligeramente nublado con neblina, dice. La humedad es del 96%, máxima para hoy de 25.
1: Bueno, nosotros lo comentábamos ayer a la mañana porque se conoció un informe del Observatorio de las Violencias de Género, Ahora que Sí Nos Ven, y también de la Universidad Nacional del Delta. Un informe que habla de lo que sucedió desde el 3 de junio del año 2015 hasta el 24 de mayo de este año. Recordemos que, justamente se cumplen ya 11 años, ¿no?, de la marcha Ni Una Menos, en sintonía a lo que ha sucedido en aquel tiempo, ¿no?, en el mes de junio del año 2015. ¿Qué dice el informe? El informe indica que en estos 11 años se registraron al menos 3.205 víctimas letales de violencia de género en la República Argentina. El relevamiento también advierte que el 85% de los femicidas pertenecía al círculo íntimo o era conocido de la víctima.
2: Claro, un familiar, una pareja.
1: Un familiar cercano.
2: Sí.
1: Fíjate cómo el caso de Agustina Vega, estamos hablando de una persona allegada a la familia.
2: Sí.
1: Conocida dentro del ambiente.
2: Quien fuera en su momento novio de la madre, ¿no?
1: Claro, sí. Exactamente, un vínculo cercano. Entonces, el informe que se ha dado a conocer en relación a los casos de estos últimos 11 años indica que, y advierten que el 85% de los femicidas pertenecía al círculo íntimo o era conocido de la víctima, y que el 63% de los crímenes ocurridos fueron en la vivienda de la mujer asesinada o en un domicilio compartido con el agresor. Bueno, estos y otros datos indica el informe recientemente publicado.
2: Sí, tremendo los números. Pero para eso vamos a entrar en contacto, ya está en línea, y agradecemos también la gentileza de atendernos a esta hora de la mañana a Raquel Vivanco. Ella es activista feminista, fundadora y presidenta del Observatorio de Violencias de Género, Ahora que Sí Nos Ven. Muy buenos días. De este lado te saluda Guadalupe Ortellado y Francisco Villanueva. ¿Cómo estás?
3: ¿Cómo les va, Guadalupe? Francisco, buen día.
1: Buen día, ¿cómo
2: buen estás? Día. Bueno, repasábamos algunos números de este informe, pero ya que te tenemos en línea, te tenemos al aire, si nos puedes comentar un poco más al respecto, ¿no?
3: Bueno, este es un informe que nosotras elaboramos desde el Observatorio Ahora que Sí Nos Ven a partir del 3 de junio del 2015. Lo actualizamos todos los años en el marco de esta fecha. Y el informe que ustedes mencionaban da cuenta de la problemática de las violencias extremas por razones de género en nuestro país.
1: Sí.
3: Estos datos surgen del análisis de los medios gráficos y digitales también a nivel nacional y dan cuenta, como dije antes, de una problemática que está lejos de desaparecer en la Argentina, que es la frecuencia de los femicidios y travesticidios en nuestro país. El informe arroja una estadística de que al menos hubo 3.205 víctimas letales de la violencia machista, que se componen de 3.144 femicidios directos y vinculados, 46 travesticidios y transfemicidios que comenzamos a relevar con el paso del tiempo, ¿no? Al igual que las instigaciones al suicidio. Nosotras fuimos modificando las variables que fuimos relevando con el paso del tiempo, porque en la medida que fueron saliendo estas alertas en los medios que nosotras relevamos, vimos la necesidad de incorporarlas. De igual manera, los intentos de femicidio, porque este es un dato que no hay que dejar de mencionar, porque si bien hay un femicidio cada 31 horas en la Argentina, de acuerdo a este relevamiento, desde que comenzamos a relevar los intentos de femicidios, hubo 1.740 al menos, lo que representa casi un intento de femicidio por día, ¿sí? En el último año, y se suma a estos otros casos de víctimas fatales. O sea, el intento de femicidio es cuando el agresor tuvo la intención de quitarle la vida a esa mujer o a una persona de su círculo íntimo como manera de generarle un daño irreparable. Bueno, y azarosamente no llegó a hacerlo, ¿no? Claro. Pero la intención, la motivación estuvo. Entonces digo, es más grave de lo que los datos reflejan, a la vez porque también somos conscientes de que no todos los casos salen publicados en los medios de comunicación.
2: Totalmente.
3: Que es otra cuestión, ¿no? Por estos días, por este tiempo que está en discusión, sí. Si es que en realidad son menos los casos que años anteriores.
2: Claro,
3: ¿no?
2: Claro.
3: Que sale a decir la corte.
2: Me llama la atención porque al comenzar justamente la entrevista mencionaste de que la mayoría de estos datos fueron relevados gracias al trabajo de la prensa, gracias a los informes periodísticos. No sé si es el mismo trabajo o cómo ves el trabajo de la justicia, si en el marco de todos estos casos de femicidio, de los intentos incluso, y por supuesto en el marco de lo que tiene que ver con las denuncias de violencia de género.
3: Mira, yo creo que el femicidio de Agostina Vega en Córdoba dejó expuestas muchas de las cosas que nosotras venimos denunciando hace años, ¿sí? El 3 de junio también era parte de el debate, el no accionar de la justicia y del Estado en su conjunto para garantizar la vida y la seguridad de las pibas y de las mujeres. Si tenemos que observar el fiscal, lo que dice en la conferencia de prensa, ahí vamos a notar algo que es a destacar. Por ejemplo, en ningún momento habló de violencia de género, cuando era evidente que esto había sido así, y en ningún momento se animó a hablar de femicidio. Claro. Eran todos varones sentados en una mesa hablando con un nivel de liviandad de un hecho tan tremendo que asustaba, ¿no?
2: Sí.
3: Entonces, si nosotros vamos a pensar que esa es la justicia que está vigente en nuestro país, así como este fiscal Garzón, ¿cuántos otros, ¿no? Que abren investigaciones sin esta perspectiva de género, omitiendo que lo que hay de fondo son estas violencias. Claro. ¿No? Entonces, esto que la Corte sale a decir que hubo una baja del 12% de los casos de acuerdo al relevamiento que ellas construyen a partir de estas causas judiciales, la verdad que deja mucho que desear, porque si esta es la mirada en la que se abordan los criterios, los que se piensa cada vez que hay una mujer o una niña asesinada, bueno, muchos de estos casos quedan afuera.
2: Sí.
1: Ahora,
2: una sola cosita nada más, porque bien mencionabas que el mismo fiscal, ¿no?, del caso de Agostina Vega evitó hablar de femicidio, evitó hablar de violencia de género, y fíjate otra declaración que tuvo a la hora de hablar de encontrar el cuerpo de esta adolescente, se refirió como si fuera un objeto. Encontramos un clavo en un pajar, dijo, ¿no? O sea, claro. Se sigue considerando a la mujer como un objeto, ¿no?
3: Totalmente, no solo eso, sino que hizo hincapié en que había que dar una medalla a los perros. Bueno, creo que eso nos deja por eso. Para muestra basta un botón, yo creo que este fiscal es la expresión más clara de la justicia machista que prevalece en nuestro país y que es gran parte del problema.
1: Claro.
3: Sí. O sea, la justicia hoy es parte del problema, esta es una justicia

0: Bueno, ahí Raquel acabas de plantear algo que me parece sumamente importante y tiene que ver con la justicia. En estos 11 años de marchas, de concientización, de lucha, en donde se ha avanzado en un montón de aspectos, pero en donde parece que la justicia todavía le cuesta mucho y que va avanzando, pero a muy pocos pasos, ¿no? Es importante hacer hincapié en ese sentido, en el accionar de la justicia, del sistema de seguridad también, ¿no?
1: Totalmente. Hoy, siempre fue el de los poderes del Estado el poder más atrasado, el que tuvo más resistencias para incorporar la ley Micaela, por ejemplo. Sí. O sea, hay excepciones y por supuesto que también hay fiscales y hay jueces comprometidos, pero en su gran mayoría carecen de esta perspectiva de género, en su gran mayoría no garantizan esta seguridad para proteger los derechos y la vida de las mujeres. Y esto también desalienta a que muchas mujeres hagan la denuncia, sí, porque si ese dato lo tenemos que leer a la inversa, vamos a ver que más del 80% de las víctimas no denunció. Claro. ¿No? Entonces, ahora quieren instalar el debate en relación al incremento de las denuncias falsas, corriendo el foco de la discusión que debiera estar, claro, que es que las mujeres no se animan a denunciar. Claro. Y entre otras causas, por esta revictimización, por esta violencia institucional que se ejerce a partir del propio Estado. Y esto, claro, no sucede en un contexto cualquiera. Sucede en un contexto de hace 3 años que tenemos un gobierno negacionista de las violencias y las desigualdades por razones de género, un gobierno que cada vez que puede dice que los femicidios no existen y paradójicamente luego después celebra la baja, ¿no? Esto también hay que decirlo. Pero que tanto Cunio Libarona en su momento como Milei en Davos, ¿no?, dijo que los femicidios no existen y que por eso hay que eliminar esta figura como agravante del homicidio del Código Penal. No solo esto, ¿no?, estos discursos misóginos, negacionistas, sino también el recorte y la motosierra a todas las políticas públicas de prevención y abordaje de la violencia contra las mujeres, dan cuenta de que tenemos un Estado que ya no solo es responsable, es cómplice, porque esta naturalización, estos dichos, ¿no?, y esto no hacer es parte del programa concretamente de este gobierno, como nunca antes había sucedido, ¿no? Es claro, la primera vez en la historia, desde que tuvimos institucionalidad de género en el año 92, que no tenemos hoy ni un instituto, ni un consejo, ni una secretaría, mucho menos un ministerio, para abordar estos temas.
0: Claro. Ahora, ¿por dónde va el reclamo del colectivo a nivel nacional? Hay que agudizar un poco más, hay que trabajar un poco más en el cambio, pedir, solicitar, insistir en el cambio de la justicia, de mayor seguridad. ¿Hacia dónde va ese reclamo en estos 11 años?
1: Mira, en estos 11 años lo cierto es que no fue en una dirección lo que sucedió. O sea, nosotras después del 3 de junio de 2015 tuvimos importantes, sí, avances. Perdón. Sí. Y llegamos a tener un Ministerio de las Mujeres, pero previo a eso conquistamos también la ley de legalización del aborto. ¿Sí? Tuvimos muy importantes avances y esto también es algo que preocupa a las extremas derechas como Milei en la Argentina, en el mundo, ¿no? La ampliación de derechos para las mujeres. El reclamo está dirigido al Estado principalmente, pero porque estamos hablando de que los femicidios son la punta del iceberg de otras tantas formas de violencia naturalizadas por la sociedad, aceptadas y toleradas socialmente, pero que tienen una base de desigualdad estructural. Y ahí tenemos que hablar de la distribución de la riqueza, de la economía, del acceso al empleo, sí, ¿sí?, de las brechas y desigualdades en términos de trabajo, salario, ¿sí?, que en estos contextos de ajuste terrible se acrecienta, ¿sí? Todas esas desigualdades estructurales de base con las que convivimos desde siempre, las mujeres y diversidades en la Argentina, en los contextos de crisis económicas como las que estamos viviendo, se acrecientan, ¿sí? Entonces, claro, hoy las mujeres estamos mucho más precarizadas, mucho más desprotegidas con el Estado ausente y corrido, y en muchos casos esta falta de autonomía económica inhibe la posibilidad de irse en hogares donde están sufriendo violencia.
2: Claro.
1: No, entonces el reclamo es más grande.
2: Sí, sí. O sea, no, sin lugar a dudas faltan, ¿no?, políticas públicas y que consideren que se trata de una dimensión social compleja, ¿no? Porque muchos de estos casos suceden en un contexto de vulnerabilidad, ¿no? Vos bien mencionabas, ¿no?, en un contexto de las familias que sufren ajustes, que se ven obligadas a estar más tiempo en la calle buscando un trabajo, y esto también implica desatender lo que refiere a la responsabilidad parental, ¿no?

0: o la maternidad también, ¿no? Es muy complejo, ¿no? Toda la dinámica que habría que entender desde las políticas públicas, ¿no?
1: Sí, yo creo que el primer paso es cambiar el rumbo de este político de este país. O sea, en ningún caso vamos a estar mejor las mujeres con un gobierno de ultraderecha. En ningún caso, ¿sí? Así todo, con todas las deficiencias y con todas las cosas que claro, podían ser perfectibles, siempre es mejor que haya un Ministerio de las Mujeres abocadas a ver qué está pasando con esto y generando instancias de acompañamiento para las mujeres. En todos los casos, la ultraderecha es lo peor que nos puede pasar como sociedad y particularmente que nos puede pasar a las mujeres, porque como dije antes, este gobierno nos tiene a las organizaciones feministas y a las organizaciones de derechos humanos como enemigos. Entonces, está claro que sabemos, ¿no?, que este gobierno no va a reaccionar. Es más, probablemente hoy salga con algún spot de estos que hace que son, bueno, no sé, no tengo palabras para describirlo, ¿no? Pero cada 8 de marzo, por ejemplo, el primer 8 de marzo bajó los cuadros de las mujeres del Salón de las Mujeres de Casa Rosada. O sea, esa es la manera que tienen, ¿sí?, de reconocer los derechos de las mujeres, negarlos. Sí, claro. Entonces, es probable que hoy salgan con algún video de esas características. Entonces, este gobierno no va a hacer nada para que nuestras vidas estén mejor, ni las nuestras, ni las de las niñas.
2: Claro.
1: Entonces, se tiene que ir. Yo lo que pienso es, se tiene que ir este gobierno y se tienen que ir todos los funcionarios que actuaron negligentemente, porque hablamos del fiscal, pero también hay que hablar del concejal de Córdoba, que le dio trabajo a Barrelier y que, para hacer referencia al hecho del asesinato, del femicidio de Agostina, el tipo dijo, se echó un moco. Ricardo, si no me equivoco, Moreno, el apellido, dijo, hice entrar 500 personas en la municipalidad y uno ya se echó un moco, haciendo referencia al femicidio. Entonces, sí, bueno, si esa es la clase política, si esa es la justicia que tenemos, yo creo que lo que hay que hacer es cambiar el rumbo y en las próximas elecciones votar bien.
2: Raquel, quiero volver de nuevo al informe que vos hacías mención al principio de la entrevista. Y hay algo que también decías, que es las variables o ciertos patrones que se repiten. ¿Cuáles son ellos? Que también indica un poco, ¿no?, la cercanía del femicida, la llegada que tiene con el círculo íntimo.
1: Bueno,
2: hay cuestiones que se repiten, ¿no?
1: Vos lo mencionaste al inicio de la nota. Sí, en el 85% de los casos, que es un promedio y que en todos los años es similar, el agresor era pareja, expareja, familiar o conocido de la víctima, ¿sí? Nos matan los hombres que dicen querernos, nos matan los padres de nuestras hijas, nos matan hombres con los que tenemos vínculos afectivos, familiares. O sea, está muy lejos de ser esta idea de que las mujeres estamos más inseguras fuera de nuestro hogar. No es real, no es cierto. Estamos más inseguras dentro de nuestras casas, y quienes cometen las peores formas de violencia son las personas con las que convivimos y que dicen querernos. Este dato se lee de la mano del que también mencionaste, que es que estos hechos suceden principalmente dentro del hogar.
2: Claro. El peligro está mayormente dentro del ámbito de confianza, dentro del hogar o dentro de ese círculo íntimo, digamos.
1: Exacto. Y estos femicidios son cometidos por hombres conocidos, el círculo íntimo, que ejercen control y violencia contra sus mujeres y llegan al extremo de creer que pueden decidir sobre su vida. Claro. Estos son los femicidios motivados por el género, no hay otra motivación. ¿Sí? Esto también es importante aclarar, porque según este gobierno todos los homicidios son lo mismo. O sea, es lo mismo que te mate tu marido dentro de tu casa después de hacerte una escena de celos, ¿sí?, que te maten en la calle para robarte, ¿no? Claro. O sea, esa es la igualdad que dice Milei que existe en todos los casos. Claramente no. Si estamos hablando que los hombres mueren mayormente en el espacio público y las motivaciones no tienen que ver con hombres, estamos hablando de que claramente el femicidio como tal tiene que ser un agravante, porque tiene toda esta otra complejidad social detrás.
0: Claro. No, se entiende, ¿no? Claramente. Raquel, te consulto, ¿no? ¿Cómo esperan vivir hoy la movilización, la manifestación que se va a realizar allí, aquí en Corrientes, en distintos puntos del país? Nos haremos eco también. Acá será a las 16:30. Coméntanos cómo se preparan para hoy.
1: Bueno, en todo el país hay puntos de convocatoria. Creo que así como... Ay, disculpen, estoy con esta tos. Sí, así como en el 2015 el femicidio de Kiara Páez fue la gota que colmó el vaso y despertó esa movilización masiva, creemos que nuevamente, ¿no?, el femicidio de Agostina, de Dulce, de sí. Noelia en Temperley, que sucedieron en estos días, de alguna manera también contribuyen al hartazgo y a la necesidad de que como sociedad volvamos a movilizarnos en todo el país, así que esperamos que hoy sea de nuevo una jornada histórica.
2: Raquel, te mandamos un abrazo, muchas gracias por el
1: contacto.
2: Muchas
1: gracias a ustedes.
2: Buena jornada, ¿eh? Hasta gracias. Luego. Raquel Vivanco, activista feminista, ella es fundadora y presidenta del Observatorio de Violencia de Género, charlando con nosotros a esta hora de la mañana, aquí en la radio de la Universidad Nacional del Nordeste.
0: Bueno, hoy 16:30 es el horario de la convocatoria, lo decíamos hoy temprano, lo recordamos, es frente al TOP número 2, que es el Tribunal Oral Penal número 2, así que está sobre la Avenida Costanera y Rioja. Allí se van a concentrar justamente para reclamar justicia, no solamente por Agostina, sino por todas las voces de las mujeres que han sido calladas, ¿no? Aquí, en la provincia y en el país, por supuesto.
2: 50 minutos ya de las 8 de la mañana, tenemos cronogramas de pagos a esta sí. hora del día, hoy miércoles 3 de junio, con máxima de 25 grados, indica sí. el servicio del clima, o sea, cerca del mediodía, se va a poner más cálida la mañana, la jornada. Mañana ya nos espera un día con máxima de 27 grados y creo que comienza a bajar ya la temperatura el día viernes, sábado.
0: El domingo lluvias, eso seguro.
2: Ah, ¿ya está pronosticado?
0: Sí, está pronosticado. Sí, de todas formas es bajo el porcentaje. Ya vamos a estar recordando estos datos, pero vamos a nuestro cronograma de pagos, si te parece. Vamos con los agentes municipales porque se está pagando el sueldo de mayo, ¿sí? Y hoy corresponde a los documentos terminados en 7, 8 y 9. Esto es para personal de planta y contrato, agentes municipales que están cobrando el sueldo de mayo. Aquellos que son beneficiarios del programa NEIQUE hoy también están cobrando en la ventanilla de la Caja Municipal de Préstamos. Lo pueden hacer a la mañana de 7:30 a 12:30 y de 16 a 20 horas. Hoy los documentos terminados en 7, 8 y 9. Esto es cronograma de pagos para los agentes municipales. Sueldos de mayo. Y de aquí nos vamos al calendario de pagos de ANSES, ¿sí? El calendario de pagos nacionales. Y nos vamos ya directamente a la información que nos lleva a Desempleo Plan 2. Desempleo Plan 2 se está pagando el mes de mayo a todas las terminaciones de DNI. Esto arranca en la jornada de hoy. Arranca hoy, 3 de junio, y continúa hasta el 10 de junio. Las demás ayudas económicas, pensiones, asignaciones, jubilaciones, todas recién a partir del lunes 8 de junio. Así que con esto completamos nuestros cronogramas de pagos.
2: Bueno, cronograma de pagos que seguramente iremos conociendo también en el ámbito provincial, porque sí. estamos ahí nada más, ¿no?
0: Sí, falta el para que tiene que ver con la confirmación,
2: plus.
0: ¿No? Sí.
2: El plus tenemos. Ahora, vamos a ver si no se conoce el pago ya en estos días, en las próximas horas, porque tenemos este mes, prácticamente toda la semana, cronograma de pagos.
0: Sí.
2: Tenemos el plus.
0: Unificado, el de refuerzo.
2: El segundo plus, tenemos sí. el sueldo y tenemos el sueldo anual complementario. Sí, tenemos cuatro liquidaciones.
0: O medio aguinaldo, sí.
2: Medio aguinaldo.
0: Es así.
2: Que comúnmente en la provincia de Corrientes se suele pagar entre el después del 18, 20. Uh-huh. Sí. Si no me equivoco.
0: Sí, sí.
2: Creo que el año pasado se pagó en diciembre, me parece que se pagó cerca del 12, 13. Antes de la quincena, si no me equivoco. Pero bueno, veremos cómo será el mecanismo este año, ¿no?
0: Sí. Lo que tengo acá es sí. el cronograma de las ferias de la ciudad, ¿eh? Ya que estamos también dando datos útiles, sí, ferias de la ciudad para adquirir combos de frutas y verduras saludables, productos regionales en el día de la fecha, si están trabajando en el barrio centro, en la Plaza Torrent, sí, de 8 de la mañana a 13 horas, sí, ferias de la ciudad.
2: Bueno, perfecto. Lindo para y aprovechar para comprar cositas ricas.
0: Sí, sí, sí. Para la guarnición, la ensalada del mediodía.
2: Hoy va a estar, sí, va a estar para una comida mucho más rápida, ¿no? No tan sí, caliente. ¿Qué opinás? Sí.
0: Claro, no, por la temperatura, 25 será la máxima para hoy. Vamos a, si te parece, actualizar los datos del tiempo. Habíamos arrancado con 14 ¿sí? grados, continuamos con 14 grados, y eso que hemos actualizado la página. Un cielo ligeramente nublado con neblina, una humedad del 96%, vientos del sudeste a 10 kilómetros por hora, máxima de 25 y el anuncio de lluvias para el domingo. Chaparrones entre un 10 y un 40%.
2: Bueno, desde hoy el gobierno nacional habilitó a los talleres mecánicos que cumplan con los requisitos para hacer la verificación técnica del vehículo. Sí. Atención con este dato, porque actualmente en la provincia de Corrientes por lo menos tenemos dos, ¿no?
0: Sí.
2: Dos lugares para habilitar la, para hacer la verificación técnica.
0: Claro. Se estaría ampliando entonces.
2: Exactamente. Se estaría ampliando, es lo que también me parece importante resaltar esta cuestión, ¿no?
0: Sí.
2: Así que bueno, entra en vigencia desde hoy los talleres privados que pueden realizar la verificación técnica del vehículo. Una reforma anunciada por el gobierno nacional que busca abrir el sistema a nuevos prestadores y dejar atrás la obligatoriedad de concurrir exclusivamente a las plantas habilitadoras de los vehículos, sí, para que puedan circular.
0: Sí. Bueno, hoy miércoles sesiona diputados de la provincia, ¿no? Repasando también los últimos títulos en materia local, diputados de la provincia de Corrientes van a tratar la creación de una agencia para inversiones. Van a celebrar lo que sería su sesión número 9 de este año con una agenda marcada por proyectos vinculados con el desarrollo económico, la cultura, la infraestructura vial y la sanidad animal. Son algunos de los ejes temáticos de la sesión de hoy. También van a ingresar 39 nuevas iniciativas parlamentarias. Respecto a esta agencia de desarrollo, de promoción de inversiones y comercio exterior de Corrientes, también repasando un poco, tiene que ver con una iniciativa impulsada por quien es hoy senador, fuera gobernador también de la provincia de Corrientes, Gustavo Valdés, que ya cuenta en realidad con una media sanción del Senado de la provincia, sí, que recibió despacho favorable, sin modificaciones, y lo que busca como objetivo central es diseñar, coordinar e implementar todo lo que tiene que ver con una política internacional, provincial, si este trabajo articulado, claro, orientado a fortalecer lo que tiene que ver con la inserción de Corrientes en los mercados globales y promover en consecuencia las inversiones, impulsar el comercio exterior y fomentar la cooperación internacional.
2: Bueno, antes del cierre, para que recién estuvimos hablando del tema de pago de aguinaldo, de sueldos, que este mes por lo menos en Corrientes van a haber 4 liquidaciones.
0: Sí.
2: Que es el plus unificado, el plus de refuerzo, es el aguinaldo y el sueldo correspondiente. Bueno, lo que publica el diario Norte de Corrientes, también lo que nos acercan desde la producción, es que el 16 de junio, fecha confirmada, es el inicio del pago de el aguinaldo en la provincia de Corrientes. Bien. Entonces, te da una semanita para pagar el aguinaldo y seguramente ya la última semana del mes de junio, el sueldo correspondiente al mes.
0: Sí.
2: Con aumento. También, claro, es importante mencionar.
0: El 10%, ¿no?
2: 10% que totaliza un 16%,
0: sí,
2: hasta ahora. Es el segundo aumento en lo que va del año.
0: Sí.
2: Con un 16% de aumento, el gobierno de Corrientes se garantiza estar por encima de la inflación. La inflación acumulada es del 12%.
0: Claro.
2: Con un 16% de aumento, entonces se garantiza que el sueldo, los incrementos estén por encima y que no haya una pérdida del poder adquisitivo.
0: Claro. El sueldo de los empleados públicos de la provincia.
2: Públicos estatales de la provincia de Corrientes.
0: Sí.
2: Y que también con este último incremento del 10%, totalizando un 16%, no quiero ser muy, sí, engorroso con el tema, se garantiza de que el sueldo inicial en la provincia, sumado a la asignación familiar por hijo, sí, esté por encima del mínimo de lo que se requiere para la canasta básica total.
0: Uh-huh.
2: Entonces, lo que se hablaba en conferencia de prensa es que el sueldo esté por encima del 1.300.000 pesos,
0: claro,
2: sí, sí, en la provincia de Corrientes.
0: Sí. En abril creo que quedó en 1.200.000, lo que es la canasta básica total.
2: La canasta básica total,
0: sí,
2: exactamente,
0: sí, sí,
2: para pasar en limpio. Bueno, nos vamos, nos encontramos mañana, ya están ellos acá, sí, presentes con nosotros,
0: sí,
2: equipo completo como todas las mañanas.
0: Nosotros nos vamos, ellos ingresan,
2: sí,
0: ellos se quedan hasta el mediodía.
2: Los chicos de Ciudad Invisible.
0: Sí, sí, sí, Luli Peselato, Marcelo Fabián Urrelli y el Puma Barreto.
2: Que tengan linda jornada. Chau,
0: sí,
2: chau.
0: Buen miércoles.

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0: Yo no fui, ¿eh? No soy. ¿Viste que te dicen cuando suceden algunas cosas así? Es suerte, te dicen. Y vos lo único que querés es limpiar el calzado. No, pero es suerte, suerte. Y otra cosa que escuché también. Se te viene plata, se te viene plata. Y vos decís, primero tengo que limpiar esto, ¿no? Qué bárbaro. Bueno, cosas que la vida misma, chico. ¿A quién no le ha pasado? Ay, ay, ay, ay. Bienvenida, Lourdes Pezzelato.
1: Bienvenido, Marce. ¿Cómo estás?
0: Buen día, bienvenida. Gracias por estar. ¿Todo bien vos?
1: Todo bien,
0: qué
1: muy
0: bueno,
1: bien.
0: Qué bueno, miércoles. Luli. ¿Querés regalarnos algún envión anímico? ¿Querés regalarnos alguna frase de cabecera? ¿Querés decirle algo lindo a ese hombre que acompaña tus días? ¿Querés decir algo, Luli?
1: A ver, quiero decir a toda la audiencia que si podés hacer mejor la vida de otra persona, hacela. Tira buena energía. No seas como esas personas que andan negativas. Y para quejarnos en la vida tenemos la Argentina misma. Los miles de casos que andan pasando por este país. Así que si puedes aportar un poquito de arena,
0: vas a contribuir positiva a la playa,
1: ¿no? Sí, hacelo.
0: Si tenés un poquito de arena, llévalo a la playa, ¿no? Bueno, muy bien. Gracias, Luli. Muchísimas gracias. Vamos a empezar así.
1: Nada,
0: vamos,
1: nada.
0: Esto es coleccionable, ¿eh? Vamos a ir viendo nosotros cómo podemos hacer para hacerle llegar, que vamos a ir diseñando diferentes productos para que usted tenga...
1: ¿Qué sé arenitas.
0: Yo? Correcto. La frase, las arenitas de Luli, por ejemplo. Si no le va a aportar nada bueno a alguien, aléjate de él.
1: Sí.
0: Algo así, medio contundente.
1: Sí, por supuesto.
0: Bueno, bienvenido. Bienvenido, bienvenida. Estamos arrancando nosotros con Ciudad Invisible en la radio de la Universidad Nacional del Nordeste. Está el señor Pablo Ariel Justo Zambrana. Bienvenido, Pablo. ¿Cómo estás? Está Sergio Fabián Arnaldo de la Cruz. Y, por supuesto, también el señor Fernando Raúl, que dice... ¿Y el Puma? El Puma está acá, obviamente. Nunca dejó de estar aquí y muy pronto...
1: Él está presente siempre. Y si no está acá, está desde su casa siguiéndonos.
0: Gracias a Dios, ya mejor. Así es que muy pronto ya estará, obviamente, al aire también, ¿no? Pero está en la producción.
1: Sí, por supuesto.
0: Bueno, perfecto. Estamos arrancando nosotros esta jornada que tiene cielo despejado, Pezzelato Lourdes.
1: Así es. Está haciendo calor en la ciudad de Corrientes, un poquito de calor me parece, mucha humedad. En este momento está haciendo 17 grados, aumentó un poquito la temperatura. La máxima para el día de hoy es de 25 grados y la mínima de 15. El pronóstico, digamos que hay condiciones soleadas todo el día y ráfagas de viento de hasta 19 kilómetros por hora. Se va a mantener así. Específicamente hasta el viernes, que vamos a tener una temperatura de 15 grados y de mínima y de máxima entre 24 y 25. Recién para el domingo y el lunes tendremos un 70 y 75% de lluvias.
0: Muy bien, aquí estamos para acompañarte hoy con un programa particular, especial, no solamente hoy, incluso mañana, ahora más tarde te vamos a estar contando también con un programa especial, al menos de Ciudad Invisible, en el 99.7 del dial, medios.une.edu.ar y en YouTube nos buscan, nos encuentran a través de nuestro canal de streaming, simplemente como Radio UNE. Muy bien.
1: Así es, Marce, porque bueno, esta tarde vamos informamos, digamos, a la audiencia que vamos a estar transmitiendo la marcha. Ni una menos, que se va a concentrar esta tarde a partir de las 4:30 ahí por Costanera y Rioja, enfrente del Tribunal Oral Penal, para justamente seguir pidiendo y reclamando principalmente la celeridad de la justicia en relación a los casos de violencia de género, así como también una mayor perspectiva de género y bueno, una actuación más rápida por parte de todos los funcionarios, ¿no? Porque los casos siguen subiendo. Según datos de la Corte Suprema, ¿no? En Argentina hay un femicidio cada 37 horas. Y desde la primera marcha de Ni Una Menos en 2015 hasta hoy hubo 2.633 femicidios, 2.633 muertes que podían ser evitables.
0: Vamos a estar simplemente contando ahora en horas de la tarde y de paso el saludo para Luz del Curto. Hoy empieza Frecuencia Luz, la propuesta que tiene a la tarde los miércoles desde las 6 y hasta las 5:30, todos los miércoles Frecuencia Luz. Y en el marco de ese primer programa estará en exteriores nuestra compañera Luli contando las alternativas y lo que va sucediendo en el marco de la marcha. Pero será en el programa de Luz, a quien enviamos un saludo hoy 4 de la tarde con muchos contenidos para Frecuencia Luz. Miércoles de 16 a 17:30. Bueno, y por otro lado, en el programa de hoy estaremos en varios momentos hablando de esta jornada y considerando el Ni Una Menos. Estaremos hablando con una profesional del derecho, quien es integrante de la Asamblea Ni Una Menos. Estaremos en la antesala de esta marcha del 3 de junio. Teniendo en Córdoba la situación particular, lamentablemente.
1: El caso Agostina.
0: Ni una menos Córdoba, que pide el jury para el fiscal y también la destitución de un ministro. Bueno, ya vamos a estar profundizando en minutos nada más.
1: También vamos a estar en comunicación con Carolina Piechotto, quien es responsable del Herbario Corrientes del Instituto de Botánica del Nordeste, docente en la Facultad de Ciencias Agrarias y directora del equipo editorial de la revista Bonplandia e investigadora del área taxonomía del Ibone. Curadora del Herbario Corrientes, ella fue elegida como presidenta de la Red de Herbarios de Argentina. Así que vamos a estar en comunicación con ella preguntándole, bueno, sobre esta nueva designación y los desafíos que tiene de acá en adelante.
0: Nuestro compañero y amigo Rodrigo Lario Serrano, estudiante de Filosofía de la Universidad Nacional del Nordeste, estará con su columna Creer o Repensar, el tema del día, de Construyendo la Obra de Arte.
1: También estaremos en comunicación con Ada Rico, quien es presidente de la Casa de Encuentro y directora del Observatorio de Femicidios. Hay un femicidio cada 30 horas en la Argentina.
0: También estaremos hablando con quien es secretaria adjunta de la CTA Autónoma de Corrientes e integra la Multisectorial de Mujeres y Diversidades de Corrientes, también contándonos acerca de la marcha. Bueno, además estaremos con Roberto Obregón y Facundo Gaona, Facu Gaona y Roberto Obregón, nuestros compañeros en exteriores, y también estamos con títulos, vamos a repasar información, venimos de la primera mañana con títulos en el ámbito local, regional, nacional e internacional. 5 minutos para las 9:30. Empezamos con la música y ya estamos con nuestra primera comunicación. Si a vos te parece bien, Pecerato.
1: Por supuesto, Marce.
0: Perfecto.
1: Empezamos con las entrevistas del día.
0: Ya seguimos.

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0: Roberto Obregón, buen día, bienvenido.
3: Buen día, chicos. Ministerio de Salud Pública de la provincia de Corrientes. Hace minutos nada más nos recibió la directora de Epidemiología de la provincia, Angelina Bobadilla, para hablar de lo que sucedió ayer en esta cartera sanitaria. Hablo de la conformación de una mesa para la actualización de los protocolos por estos brotes de ébola que se están viendo en algunos lugares del mundo. Está picando muy cerca la pelota, diríamos. Brasil tuvo algunos casos sospechosos, ya fue descartado. Santa Fe tuvo algunos casos sospechosos, ya fueron descartados, pero las alertas, hoy por la movilidad mundial que existe, la globalización y demás, están actualizándose. Recordemos que nunca hubo casos de ébola en la República Argentina. Las provincias como Corrientes, que tienen 800 kilómetros de frontera, están muy atentas, insisto, por la movilidad de la gente. Seguramente en un próximo contacto vamos a poner al aire a la doctora Angelina Bobadilla. Pero ella decía, ¿no?, están trabajando entre todas las jurisdicciones del país, actualizando los protocolos. Si hubiese alguna sintomatología, para la que la gente entienda, son no síntomas específicos, sino inespecíficos. Puede arrancar como un estado febril, como un dolor de cuerpo o algo por el estilo, pero la clave es saber de dónde o de dónde vino o dónde estuvo esa persona. Porque hoy el brote se da en otros lugares del mundo. Si anduvo cerca de África, Congo y alguno de esos países, sí, seguramente entrará dentro del protocolo. Lo mismo, cualquier sintomatología inespecífica que no tenga que ver con haber estado en aquel país, no digo que se descarte, pero entra en un protocolo por lo menos de vigilancia. ¿Cómo se contagia? Es contacto directo de fluidos que una persona que tenga ébola pueda estar en contacto con otra persona que necesita atenderla, por ejemplo. Pero ¿cuáles son los fluidos? Orina, materia fecal, saliva, sangre. No se contagia con un estornudo, como se contagiaba antes el COVID-19, o sea, por aerosoles, o sea, micropartículas de un estornudo, de la saliva. No es la metodología de contacto, de contagio, sino el contacto, sí, con los fluidos de la otra persona. Claro. Suena duro, pero tengo que decirlo, ¿de qué muere la persona que contrae ébola? De una falla multiorgánica y muere por hemorragias. Uno recuerda mucho aquella película, tuvo mucha circulación en su momento, que hablaba de este virus en algunos otros lugares del mundo, y veía, ahí estaba representado cómo sucedía eso. Insisto, Argentina nunca tuvo casos de ébola, están las mesas conformadas, y muy en alerta, trabajando e intercambiando información para hacer la vigilancia. ¿Cómo se trata una cosa de estas? Hay vacunas, pero para este linaje de ébola no hay vacunas todavía. Claro. Se determinó esto.
1: Hay mucha alerta en relación al mundial, ¿no? Porque mucha gente va a viajar y...
3: Sí, señor.
1: Y eso específicamente que te quería preguntar, más allá de los síntomas, como la clave sería esta cuestión del traslado, por ejemplo, de un país a otro en relación a antecedentes.
3: Se han hecho las alertas ya pertinentes, conocidos los casos descartados de Brasil, Santa Fe y otros lugares, la alerta máxima para el área de migraciones, porque son en esos lugares donde vos podés determinar de dónde ingresó la persona que entró al país y dónde estuvo. Esa información va a ser clave, ¿sí? Por eso están trabajando en conjunto con todas las jurisdicciones del país para este tipo de traslado que vos decías. Hay mucha gente que estuvo en algunos lugares en cercanías de África, en el Congo, excursiones. Han venido aquí, entraron en vigilancia, no pasó absolutamente nada, pero los protocolos están activados y si llega a detectarse alguna sintomatología inespecífica, entra en vigilancia para ver finalmente si estuvo en aquel país o en cercanías de los mismos, si puede llegar a hablarse de un caso de ébola. Alerta amarilla, me dijo recién la doctora Angelina Bobadilla. Ahora cuando en el próximo contacto pongamos al aire su palabra, seguramente dará mejor referencia de todo lo que les estoy contando.
0: Bien. Bueno, Robert, justo estaba también en contacto, mañana en la primera mañana estará contándonos sobre el ébola específicamente, síntomas, cuestiones a considerar, riesgo real y concreto, no para alarmar, pero sí para prevenir. Mañana en la primera mañana estará el doctor Achinelli con nosotros aquí en Café Cortado con Guadalupe y Francisco. Abrazo, Robert, y seguimos en contacto.
3: Con gusto, adiós.
0: Que siga muy bien a Roberto Obregón, nuestro compañero en exteriores.
1: Así es.
0: Aquí compartiendo con
1: nosotros. Sí, mucha conciencia, bueno, en relación también a esto del traslado del Mundial, ¿no? Que mucha gente va a ir, seguramente va a venir. También estamos ahí a nada de las vacaciones de julio, entonces la gente se empieza a movilizar un poco más. Y respecto a esto, bueno, desde esa, Salud de Corrientes, ¿no?
0: Perdón, quería eso, siguiendo esa línea, perdón, Luli.
1: Sí.
0: Ayer miraba y decía... posible sismo en México, alerta mundial. Después lo del ébola que se suma. La situación sigue tensa con Irán y Estados Unidos y el conflicto bélico continúa en Medio Oriente. Realmente son muchas las aristas y miradas en el marco de una previa de un evento deportivo.
1: Claro.
0: Siendo el más importante desde el punto de vista futbolístico.
1: Así es.
0: Y que acapara tres países.

0: en la Plaza Cabral, que es la Estación Saludable. Ahí tendrán para completar, digamos, la vacunación de COVID-19 y la antigripal. Solamente hay que asistir con DNI y carnet de vacunación.
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0: Muy bien, 15 minutos para llegar a las 10 de la mañana. Vamos a conversar con quien es integrante de la Asamblea Ni Una Menos, abogada Soledad Díaz, tiene la gentileza de atendernos en este 3 de junio, Ni Una Menos Córdoba, que pide Yuri para el fiscal, también la destitución de un ministro. Gracias por el tiempo, bienvenida a la radio de la Universidad Nacional del Nordeste, está Luli, Marcelo es mi nombre, buen día, ¿qué tal?
1: Hola Luli, hola Marcelo, ¿cómo están?
0: Gracias por compartir el aire con nosotros en esta jornada tan especial, particular, y nos gustaría conocer en líneas generales un poco la situación en Córdoba y lo que reflejan algunos medios tras el femicidio de la menor, ¿no?, que conocemos desde esa provincia.
1: Sí, sí, así es. Estamos hoy trabajando mucho desde la Asamblea Ni Una Menos, en general, desde todos los espacios. Acá se ha convocado también desde la docencia una salida, un retiro anticipado de los colegios, de las instituciones educativas para participar de la movilización de hoy. Hay una situación muy convulsiva, de mucha emoción, también de bronca, indignación, que se tiene que traducir indudablemente en organización, en la necesidad de estar en la calle hoy, por onceava vez, ¿no?, desde aquel primer grito de Ni Una Menos por Kiara, pero que hoy encuentra en el reclamo de justicia por Agostina también una causa y una razón más por la cual movilizarnos y seguir denunciando la responsabilidad del Estado. Así que hoy a las 18 horas en Colón y Cañada estamos convocando a esta movilización y estamos llamando a todo nuestro movimiento en todo el país, porque el caso de Agostina es un caso extremo por todas las irregularidades, las falencias que rodean el caso y las responsabilidades también, las implicancias, pero no es el único, ¿no? Tenemos cada 31 horas un caso de femicidio, tenemos también una política deliberada a nivel nacional por negar la existencia de la violencia de género, de incluso atacar la figura del femicidio, y por otro lado de negacionismo y de política anti-woke, discursos de odio que lo único que hacen es hacer apología de este tipo de delitos.
2: Soledad, ¿cómo está? Luli te saluda. Particularmente me gustaría saber tu opinión, más que nada sobre la actuación del fiscal, ¿no?, que se en esta marcha se está pidiendo la destitución, pero por otra parte, tu opinión respecto a los funcionarios, ¿no?, a quien nos deberían representar y que son claves, digamos, en estos casos.
1: Sí, esto es clave en esta movilización, porque el caso de Agostina no es un hecho más, ya es muy grave de por sí un hecho de violencia de género y su grado más crudo es el femicidio. Pero acá estamos hablando además de la complicidad del encubrimiento, de lo que entendemos es un crimen del poder político, porque no alcanzó con este final del peor de los finales para Agostina, sino que además tuvimos que ver televisado en todo el país las declaraciones de un fiscal que estaba a cargo desde el minuto uno de la investigación, en el que mostró más empatía por un perro que finalmente es el que llega al hallazgo sin vida y desmembrado del cuerpo de Agostina, que por las propias víctimas, ¿no?, por la propia Agostina y por la familia de esta niña, que estuvo durante toda la semana reclamando que lo buscaran. No solo eso, admitió de manera flagrante no haber aplicado los protocolos de búsqueda inmediata que existen en la provincia desde el año 2015 y lo obligan a actuar de manera inmediata, no estableciendo la carátula de averiguación de paraderos, sino que por el contrario tendrían que haber puesto los recursos tanto materiales como humanos para buscarla de manera inmediata, como los protocolos que existen en el orden nacional. Hablamos de la alerta Sofía, se tiene que haber dado aviso a las empresas de transporte, a las terminales, a los aeropuertos, a bloquear las fronteras, es decir, toda la policía tendría que haber interactuado de manera rápida. ¿Cuál es la respuesta que dio el fiscal Larco? Es que no, aún habiendo hecho todo eso, no se la hubiese encontrado con vida porque el deceso se produjo en las primeras 3 horas de desaparición. Es gravísimo.
2: Sí, no se aplicó la alerta Sofía a tiempo y hay todo una cadena, digamos, de funcionarios que fallaron claramente en ese caso.
1: fallaron y entendemos que también encubrieron, porque la familia hizo todo bien, la familia hizo hacer, fue a hacer la denuncia el propio sábado por la noche, amaneció durante toda la madrugada del día domingo en la comisaría, en la unidad judicial, la denuncia se la reciben después de 6 horas de espera a las 8:45 del día domingo, no investigan durante todo ese día, la familia decide hacer pública la imagen en sus redes sociales. Producto de esa publicación que hace la familia, aparece el testigo clave, que es el remisero. El remisero se presenta propio a la unidad judicial como testigo para señalar a Barrelier, a Claudio Barrelier, como sospechoso principal, porque él la trasladó y lo vio cuando él pagó el remis. Y aún así, hasta el día lunes no comenzaron a investigar. Y el lunes se le toma el testimonio, es gravísimo. Y el día miércoles, 2 días después, se hace la detención de...
0: ¿Soledad? Ahí la escuchamos, pensamos que la habíamos perdido. Le quería consultar, teniendo en cuenta esta jornada y más allá de este día, y como profesional del derecho, ¿qué expectativa tiene con relación a la remoción? Por otro lado, también a la remoción, pero por parte de un ministro. ¿Cree que va a prosperar? ¿Continuará la lucha claramente? ¿Cómo siguen los días y la expectativa que tiene al respecto?
1: Bueno, esto es grave porque nosotros venimos de dar un paso enorme adelante. Ayer se decidió en el Consejo Deliberante, por la presión que estamos ejerciendo desde nuestro movimiento y entiendo también desde la familia y en general del pueblo de Córdoba, la separación de Ricardo Moreno, que es la persona, el mentor de este único imputado, que es Claudio Barrelier, que lo hizo ingresar a la municipalidad como trabajador y que además le proporcionó la defensa legal tanto en la causa que tuvo el año pasado por privación ilegítima de la libertad como este año frente a este caso terrible de Agostina. Se decide la separación por un tecnicismo, porque ayer hubo muchísimas denuncias por parte de la oposición, de diferentes sectores que pidieron que se procediera a la expulsión, lo cual implicaba un proceso de investigación dentro del cuerpo del Consejo Deliberante, que podía, bueno, de alguna forma destapar la olla de otras complicidades, de otros negocios detrás de la protección de una persona, de un monstruo como Claudio Barrelier. Se decide la separación por un tecnicismo, ¿no? Se plantea de alguna forma que, como era suplente, el funcionario que en ese momento estaba a cargo de una secretaría vuelve a su cargo como concejal, entonces implica la salida de Ricardo Moreno. Nosotros entendemos ahí que hay un acto de autopreservación del gobierno, ¿no? De intentar que no se investigue, que no se vaya a fondo. No obstante, es sin duda un paso adelante de lo que nosotros estamos exigiendo, separe a todos los implicados. Pero sabemos también de que el hilo se corta por lo más delgado, de que el gobierno, el poder político va a intentar que esto quede entre los eslabones más débiles de una cadena de complicidades y de encubrimiento. Por eso apelamos no a depositar confianza en las instituciones, en que el gobierno vaya a actuar, sino que por el contrario, más allá de que hemos presentado el jury de enjuiciamiento, hemos presentado también el pedido de destitución del ministro de Seguridad Quintero, lo hemos dicho en términos formales de la legislatura, y vamos a insistir con las instancias formales, legales que corresponden. Sabemos que esto depende fundamentalmente de la movilización popular. Por eso hoy en la calle tenemos que ser miles y tenemos que presionar desde ese lugar, que es el que nos garantiza los resultados. De otra manera es imposible, porque no podemos pedir que este gobierno se autosancione y que lleve a fondo una investigación que lo involucra absolutamente.
2: Sobre eso particularmente te quería preguntar, Soledad, ¿qué opinión tenías en relación a las políticas de género en este contexto, ¿no? Y también teniendo en cuenta, bueno, que el gobierno no reconoce la carátula de femicidio y por otra parte también el proyecto de ley de las denuncias falsas que presentaron las senadoras de la UCR y de la Libertad Avanza.
1: Bueno, bueno, esto que me preguntás, porque también en Córdoba tenemos en este momento muchas voces de la oposición, ¿no? Inclusive de sectores ligados al gobierno nacional que han salido a embanderarse, del caso de Agostina, a pedir, por supuesto, ¿no? La destitución de funcionarios, a denunciar la responsabilidad del gobierno, pero son los mismos sectores que acompañan las políticas en el orden nacional de un gobierno que niega la violencia de género. Que la ministra de Seguridad, Alejandra Monteoliva, se refirió al caso de Agostina como un caso de homicidio y llegó a echar un manto de sospechas sobre la familia, planteando de que había que investigar a fondo lo que rodeaba al hecho y que había que ir por la verdad completa, tratando de esta manera poner el foco de la atención en la familia y no en el hecho de que acá tuvimos complicidades por parte de un poder político. Entonces, por supuesto que nosotros no perdemos de vista tampoco que en la provincia de Córdoba, siendo que estamos con un gobierno que es de signo peronista, no se ha delimitado en términos de materia de género del gobierno nacional. Ha tenido la misma política. El gobierno nacional terminó con el Ministerio de Mujeres a nivel nacional. Acá en Córdoba tuvimos una degradación de ese ministerio a una secretaría con un recorte de recursos terrible, con trabajadoras precarizadas, sin respuesta en muchos casos para las denuncias que se realizan. Y bueno, este es el escenario. Córdoba hoy es también, no es la excepción de lo que ocurre a nivel nacional, no solo por el caso de Agostina, sino por todos los que tenemos diariamente.
2: Claro, aparte coincido totalmente de que sí, si bien se debería investigar, digamos, el círculo de la familia, recién ahora se está poniendo el foco, digamos, en por dónde andaba Claudio, ¿no? Y que se está poniendo en foco, por ejemplo, un bar bailable donde se presume que había trata de personas y por otra parte también teniendo en cuenta de que era un funcionario también de la política.
1: Claro, él en realidad estaba como un empleado municipal.
2: Claro, con un
1: pero es empleado. Conocido por todo el mundo. Claro, pero
2: una causa anterior, digamos.
1: Exactamente, llega a ese cargo como empleado municipal, que con posibilidades de pasar a planta permanente, no por los canales normales que llega a cualquier ciudadano de Córdoba, que es un procedimiento de selección por el que cualquier persona puede estar ser trabajador. Él llega por acomodo, por la política, porque él formaba parte de esta organización que se llama las 62 organizaciones peronistas, que hizo campaña por el gobierno en el 2019, 2020, 2021, ingresa él a la municipalidad. Un protegido directo porque lo reconoce el propio concejal oficialista Ricardo Moreno, ha salido por todos los medios de comunicación reconociendo que él lo promocionó junto a otros 500 trabajadores de la municipalidad, con un absoluto descaro, ¿no? Como haciendo gala de que a la municipalidad entran los amigos del poder, ¿no? Y se desconocen todos los procedimientos que corresponden para que una persona pueda entrar a trabajar. Y son antecedentes penales. Él no tenía antecedentes cuando ingresó a la municipalidad, pero sí es cierto que aparecieron los penales el año pasado cuando se produce este hecho terrible que ya salió la joven a hablar públicamente con mucho miedo, ¿no? Porque sabe que es un protegido del poder y esto era de conocimiento de Ricardo Moreno. Él fue su abogado defensor y este año, frente al caso de Agustín, fue quien le proporciona con su estudio jurídico, su propio yerno, que es abogado, fue defensor de Barrenier. Después se aparta, porque fue un escándalo, pero estamos hablando de que había pleno conocimiento de esto. Entonces, bueno, es gravísimo el hecho porque verdaderamente el alcance y las implicancias no pueden quedar solamente en que vaya preso o obtenga una condena Barrenier, sino que tenemos que llegar a fondo a las responsabilidades políticas.
0: Soledad, muchas gracias por el tiempo aquí a disposición desde la radio de la Universidad Nacional del Nordeste. Seguramente lo vamos a contactar en otra oportunidad. Muy amable.
1: Al contrario, muchas gracias a ustedes. Nos vemos hoy en la calle luchando por Ni Una Menos, porque el Estado es responsable y para que estos casos aberrantes se terminen de una vez por todas.
0: Un saludo grande. Muchas gracias. Soledad Díaz, abogada, integrante de la Asamblea Ni Una Menos, contándonos en líneas generales acerca de la situación particular en la provincia de Córdoba. Lamentablemente, entre otras víctimas, la joven de 14 años, ¿no? Con ese desenlace que no queríamos ni pensarlo, ni decirlo, ni confirmarlo, pero bueno, lamentablemente, y el pedido de remoción de funcionarios desde lo que hace a la política y desde el municipio, pero también al Poder Judicial. Bueno,
2: además porque se podía haber evitado, Marcio, ¿no? Sí, sí. Porque ya tenía una causa anterior, el único imputado en este caso. Y por otra parte, bueno, también hablábamos con la referente hace unos días de Mumala, Mónica Baglietto, que justamente ella pide mayor celeridad y compromiso por parte de la justicia en estos casos, que se debe aplicar justamente en tiempo la alerta Sofía, pero por otra parte una mayor perspectiva de género por la justicia en estos casos, porque no deberíamos pasar por estas situaciones.
0: Tenemos un poquito de música, ya seguimos hasta el mediodía.
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0: 12 minutos pasaron de las 10 de la mañana. Vamos a conocer algunos títulos, alguna información, por favor, señor Pablo Ariel.
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0: Bueno, vamos a compartir algunos títulos en esta jornada aquí en Ciudad Invisible. Estamos en el 99.7 del dial, en medios.une.edu.ar. No te olvides que estamos en Radio 1 a través de nuestro canal de YouTube también. Nos puedes escuchar a través de nuestro canal de streaming. Gracias por vernos, gracias por escucharnos y elegirnos como compañía. Es todo lo que puedo ir alargando. ¿Por qué no se carga la página? Ahora sí. Conocé cuáles son las fechas de pago de Plus, aguinaldo para estatales. Conocieron algunas posibles fechas en las que arrancaría pago de Plus unificado, medio aguinaldo, y también el plus de refuerzo para los trabajadores estatales. Fechas posibles: plus unificado, aguinaldo y el plus de refuerzo para trabajadores estatales.
2: Sí. Recordemos que hubo un aumento también, Marce.
0: Además, exactamente, sí. De acuerdo con los datos suministrados, bueno, se dice que el viernes 5 estarían ya empezando el cobro del plus unificado. Se pagaría con el siguiente cronograma: los que tengan DNI terminados en 0 y 1 el viernes 5 y el lunes 8 los DNI 2 y 3, martes 9 de junio DNI 4 y 5, miércoles 10 el DNI 6 y 7, jueves 11 DNI finalizados en 8 y 9. Ya estaría disponible en los cajeros automáticos este sábado 6. Eso plus unificado. En tanto que el plus de refuerzo y el medio aguinaldo, martes 16 de junio, siempre teniendo en cuenta la finalización del documento para el cobro correspondiente.
2: Ni una menos. A 11 años de la primera movilización de Ni Una Menos, volverá a movilizarse este miércoles 3 de junio en distintas ciudades del país. Se pedirá justamente justicia por Agostina Vega, Dulce María Beatriz Candia y Noelia Carolina Romero, asesinadas en Córdoba, Misiones y Temperley en los últimos días. Bajo las consignas Vivas, Libres y Desendeudadas Nos Queremos, organizaciones feministas, sindicatos, movimientos sociales y agrupaciones de derechos humanos participarán de esta nueva jornada de protesta. ¿A qué hora es la marcha? La concentración en Corrientes está prevista a partir de las 4:30 en la intersección de las calles Rioja y Costanera, frente a la sede del Tribunal Oral Penal número 2. Luego se recorrerán las calles del centro con la participación de referentes feministas, organizaciones sociales y distintos sectores que acompañan históricamente la movilización.
0: Nación habilitó a talleres mecánicos particulares para realizar la BTV. La medida entró en vigencia hoy miércoles tras su publicación en el Boletín Oficial. Los talleres que cumplan con los requisitos técnicos podrán incorporarse al sistema de verificación vehicular. El gobierno puso en marcha hoy miércoles el nuevo esquema que habilita a distintos talleres mecánicos privados a realizar la revisión técnica obligatoria, RTO, y la verificación técnica vehicular, la BTV. Una reforma anunciada ayer con la que se busca abrir el sistema a nuevos prestadores y dejar atrás la obligatoriedad de concurrir exclusivamente a las plantas habilitadas por el Estado. Ya que ahora tenés una variedad. Antes te iba a un solo lugar, uno o dos lugares, ahora ya serán varios seguramente según la información.
2: Salvaje ataque a un ciclista con gomeras en una transitada avenida de Corrientes. El violento episodio de inseguridad se registró el pasado lunes en la zona sur de la ciudad de Corrientes, cuando un joven se desplazaba en bicicleta. Según relató la propia víctima en sus plataformas digitales, el ataque ocurrió de manera imprevista cuando iba a ayudar en la creación de un nuevo gimnasio, cuando por avenida Teniente Ibáñez, en la plaza de Trujillo, justamente aparece esta situación, ¿no? En este punto de la capital, una banda juvenil agredió con proyectiles al ciclista. De acuerdo con el testimonio directo del joven agredido, identificado como Gustavo, en el lugar se encontraban aproximadamente entre 7 a 9 individuos con onda, quienes comenzaron a disparar de forma simultánea hacia él. Uno de los elementos contundente impactó justamente en su nuca, provocando que perdiera el control del rodado de manera inmediata.
0: Bueno, ¿qué cambió en mi PAMI? 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
2: Adopción en Corrientes abre un llamado para que un adolescente encuentre una familia. El Poder Judicial de Corrientes lanzó una campaña informativa sobre los procesos de adopción para encontrar una familia para un adolescente de 14 años. La convocatoria institucional impulsada por la justicia correntina busca interpelar de manera directa a la comunidad provincial, invitando a los ciudadanos a informarse de manera profunda y sin prejuicios sobre los alcances reales de la adopción real. Las autoridades judiciales compartieron un rasgo central de su personalidad. Se trata de un joven muy activo y apasionado por el running, deporte que practica y que forma parte fundamental de su vida cotidiana. ¿Cómo postularse? En primer lugar, ir a la página del Poder Judicial, descargar el documento. Las personas o parejas interesadas en iniciar el proceso de postulación deberán ingresar a la plataforma judicial y descargar el denominado formulario de convocatorias públicas y cumplimentar datos. Una vez descargado y completado el formulario, el archivo deberá ser remitido vía correo electrónico o presentado en las dependencias correspondientes para dar inicio al trámite. También te podrás comunicar en el juzgado de Gobernador Valentín Mirasoro y en la sede central de Corrientes Capital, en Carlos Pellegrini, número 917, planta entrepiso, Corrientes Capital, y el teléfono es 3794-4104-98.
0: Muy bien, nos quedamos hasta el mediodía, 99.7 del dial, Ciudad Invisible, hasta las 2 en la radio.
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0: 27 minutos pasaron de las 10 de la mañana y nosotros aquí con Ciudad Invisible en el 99.7 en la radio de la Universidad Nacional del Nordeste. Luli, está sí. Nuestro amigo, nuestro compañero aquí en Ciudad Invisible. Él es estudiante de filosofía. ¿Cómo va la carrera? ¿Todo bien?
1: Bien, estamos cerca ya de terminar.
0: Vamos todavía, y nos contaba que va a acercarnos empanadas de jamón y queso al horno, como para agasajar ese momento único también que tiene que ver con recibirse, terminar una etapa. La columna Creer o Repensar y el tema del día de construyendo la obra de arte pasó arte. Hoy llega la Bienal, ¿no? Bueno, mucho para conversar. Bienvenido, Rodrigo Larios Serrano. ¿Cómo estás, Rodri?
2: Hola, bien? Rodri.
0: Bienvenido, ¿eh? Una semana más. ¿Todo bien vos?
1: Bien, no sé si... Bueno, ya que lo mencionaste, Marcelo, lo sí. del Arte Co. Sí. Si pudieron ir.
0: Yo no pude ir, la verdad que no.
1: ¿No pudieron?
0: No, pero sí. Sí, no solo repercusiones, sino que sí me han comentado de...
1: Parece que hubieron un par de horas sí. que llamaron mucho la atención por el contenido explícito.
0: Ajá.
1: Entonces, siempre que pasa esto, pasa mucho, aunque no parezca, quizás no acá en Resistencia o en Corrientes, sino en el mundo en general.
0: Sí.
1: Siempre surgen las mismas preguntas acerca de si algo puede ser arte o no, si está bien, si está mal, si hay que avisar, si no hay que avisar. Entonces, a mí me pareció que era buena idea ver un poquito la evolución justamente de la obra de arte. Si yo les pregunto a ustedes... Como para
0: Luli,
1: empezar.
0: ¿Vos estudiaste? Pero vamos a ver. Parece que no, ¿eh? Porque estás muy como en otra. Y eso no va. Porque yo no.
2: Perdón, estoy un poco dispersa.
1: Sí. Yo
2: pero estoy.
1: Rendí esto hace poco, así que...
0: ¡Qué momento!
1: Les puedo decir que...
0: contra, sí.
1: Vengo como para un examen yo también. Si yo les pregunto, ¿qué es una obra de arte? ¿Qué dirían?
2: Uy, espero que Ronald no esté mirando.
0: Sí, pero para mí ahí es donde arranca, no digo el problema, pero la particularidad del inconveniente.
1: Mm. Uh-huh.
0: Porque seguramente, mira, seguramente debe existir una o varias definiciones, depende del autor o autora. Ese uh-huh. por un lado. Por otro lado, rige cada persona, es un mundo. Entonces estamos ahí sujetos a la interpretación o al parecer de cada ser humano, y que claramente va a ser en muchos casos, si no en la mayoría, diferentes.
2: Claro.
0: Y ahí vamos a entrar en otra disyuntiva. Lo que es arte para vos no es arte para la otra persona. Uh-huh. Es toda la expresión que manifiesta la creatividad.
2: Sí.
0: Es la mismísima innovación en forma de técnica según el artista de turno. Entonces, y lo que para vos es maravilloso, el otro no. Y ahí empieza para mí el problema. En muchos casos el problema. Porque no, tampoco en eso nos ponemos de acuerdo en Argentina.
1: Ok. Lourdes, ¿qué para vos?
2: No, te toca, Pesilato. No, para mí el arte es una forma de expresión. Esa forma de expresión puede ser positiva para otro, negativa. Y el arte, en general, las corrientes de arte siempre... Si no siguieron como la rutina, no la rutina, sino como las perspectivas y las tradiciones clásicas, digamos, de una corriente, siempre las más que generaron mucha tensión y a veces connotaciones negativas, siempre surgieron como una forma de, ¿cómo sería? Como en contraposición o una dialéctica de lo que era la corriente anterior, como una forma de desafiar el sistema anterior, de lo clásico, por ejemplo, a una vanguardia, por ejemplo, más contemporánea.
1: Bueno, vamos a ir yendo por ahí. Yo traje unas imágenes.
0: Ajá, muy bien.
1: Por ahí son imágenes que todos conocemos.
0: Radio 1 en YouTube, quienes nos están viendo. Ahí
1: está hecho como para el que está mirando, pero vamos a ir describiéndolas igual porque son sí. cosas que conocemos todos. Eso es la Torre Eiffel.
2: Sí.
1: No sé si la conocen personalmente.
0: No.
1: Eso no.
0: No,
1: pero
0: no.
1: Se hizo para la Expo Universal de 1889.
2: Sí.
1: Por una obra del ingeniero Gustavo Eiffel. Mide 330 metros y funciona, o funcionaba por lo menos, como una antena de radio durante mucho tiempo.
2: Ajá. Sí.
1: Yo les pregunto, ¿eso que está ahí, a ustedes les parece que es una obra de arte o no? ¿Puede ser una obra de arte la Torre Eiffel?
2: Para mí sí.
1: ¿Sí?
2: Sí.
0: Para mí es una torre.
2: Para mí es sí, y aparte, según lo que tengo entendido, tiene que ver mucho con el futurismo, que son como es como la obra de arte que lo que viene a poner en jaque es toda la revolución industrial, digamos, y el futuro que está no solamente atravesado por en ese momento por los autos y demás, sino por la industrialización de las cosas.
1: Ok, vamos entonces.
2: El progreso.
0: Okay. Yo no sé quién era, Rodri, capaz me ayuda. Había un artista que tenía un espacio en blanco, ¿no? Y en el medio le puso un punto. Y la gente empezó a llegar, y decía que bárbaro, la nada misma, como el ser humano es nadie en esta vida, que solo estamos en este mundo tan así, huérfanos de no sé qué. Mirá vos qué grandeza el universo para vernos a nosotros en esa infinitud de la vida misma. Eso no. No, es un punto, le dijo.
1: Ya vamos a llegar, porque eso es arte conceptual.
2: Sí.
1: Estudia, está profe. Muy bueno. Vamos entonces a la imagen número 2. Eso es en resistencia. Es
2: la Torre
1: Eiffel.
0: Te quiero escuchar, Luli. Mirá, por
1: nosotros,
0: favor, la torre.
1: Bueno, mucha gente le decimos la Chor Eiffel. Está emplazada en la avenida Alberdi y Marconi, separa la avenida Marconi y Edison. Y bueno, ahí está la escultura y atrás van a ver los muchachos que están haciendo el auténtico choripán de resistencia. Yo les pregunto, ¿a ustedes les parece que eso puede ser una obra de arte o no?
0: Sí.
2: ¿Cómo, de qué está hecho, Rodri?
1: De metal. De metal. Y está hecho sobre una carpeta de cemento.
0: Estamos viendo, primero fue la Torre Eiffel, la que conoce, y claramente un símbolo francés, y ahora estamos viendo lo que Rodri nos está contando, que está en resistencia.
1: En resistencia, ¿no?
2: Sí. Son como reconfiguraciones, digamos.
1: ¿Pero puede ser arte o no? ¿Les parece que es arte?
2: Sí, para mí sigue siendo arte.
1: Ok. Bueno, vamos con otra, la imagen número 3. Esta seguro la van a conocer. El David. Sí. Una obra que fue hecha entre el 1501 y el 1504. Mide como 5 metros y la hizo Miguel Ángel. Está hecho en una sola pieza de mármol, si no me equivoco. Puede ser que esté mal el dato. Pero esto,
0: claramente, nos dice Eduardo pegándole cabezazos a nuestro operador técnico, que sí,
1: es de mármol. Es de mármol, ok, sí, perfecto. Sí. ¿Es una obra de arte?
2: Sí, obviamente.
0: Sí.
1: Lo sabemos todos, es indiscutible.
0: Sí.
2: Está tallada en bloque de mármol y representa al joven bíblico David antes de enfrentarse a Goliat. Es increíble. Mi mamá tuvo la suerte, mis papás tuvieron la suerte de visitar a David, digamos, a viajar, y es increíble. Se nota todo, o sea, la anatomía, digamos, la perfección, lo clásico, digamos, de ese momento.
1: Pienso en que eso está tallado de una sola, o sea, no se podía practicar con un modelo mucho más chiquito en otro material. Pero eso se tuvo que hacer de una sola vez.
0: Qué técnica, qué creación,
2: sí,
0: ¿no?
2: Sí, increíble.
1: Hay otras obras, no esta específicamente, pero hay incluso donde se trabaja como si fuera tela. O sea, vos ves la piedra y parece que fuera una tela, algo que genera movimiento. Vamos entonces con la otra imagen que sigue, que esa acá en Resistencia. Ese es el David chaqueño. Sí. No sé si saben algo.
0: Estamos viendo, le contamos a la gente que está en radio, que estamos viendo las imágenes Radio UNE, nuestro canal de streaming, si nos quieren ver. Pero estamos viendo fotos de estatuas, fotos de obras de arte. Fuimos recién con David y ahora en Resistencia vemos también, Rodri,
1: el David chaqueño.
0: Correcto. Sí.
1: Es un escaneo 3D de la obra original. Se escaneó con unos láseres especiales y se recreó al David original, sí. Y ese está emplazado en el Domo de Resistencia, donde se hace la Bienal. Ajá. Cada 2 años. ¿A ustedes les parece que ese David puede ser considerado una obra de arte?
0: Y más allá de la técnica y el recurso que se utilizó, refleja, manifiesta a esa obra de arte original, si se quiere, que veíamos recién, ¿no?
2: Sí.
0: La de David original.
2: Aparte me parece que tiene que ver mucho, o sea, obviamente que esto es clásico, pero el arte pop también nació como una forma de replicar esas obras originales. Entonces me parece que igual sigue siendo arte, nada más que replicado de otra forma y con otra perspectiva, digamos.
0: Lo que me surgen son varias, Rodri, que tiene que ver mucho con el perfil, con la temática, con tu objeto de estudio. Lo que me surge son muchas preguntas, porque nosotros estamos, ¿es arte, no es arte? ¿Y quién dice cuándo es arte? ¿Y quién me dice cuándo no es arte?
2: Claro.
0: ¿Según qué? O sea, ¿qué consideración tiene presente para decir, no, eso no, ese sí, ese no? Entonces por ahí está bueno, no sé, en
2: claro.
0: Mi caso, por lo menos decir, la verdad que ahí yo no puedo decir una opinión, pero tranquilamente, súper equivocado. ¿Cuándo es arte?
1: ¿Cuándo es
0: ¿Según
1: arte?
0: ¿Según quién? ¿Qué
1: Vamos
0: tiene en cuenta? Sí.
1: A la última foto, la última imagen, es acá también en la Plaza de Resistencia.
0: Donde vemos un banquito tradicional de plaza,
2: sí.
0: Y que tiene incrustado en el mismísimo banco un tronco, una parte de un tronco de un árbol.
1: Un árbol.
0: Se llama medio, parece, sí.
1: Tronco durmiendo la siesta.
0: Ajá.
1: Es una escultura del año 91 del escultor Daniel Peralta.
0: Ajá.
1: Piensen que en ese momento, si bien ahora la Bienal se hace en el Domo, en ese momento se hacía cada 3 años en la Plaza 25 de Mayo.
2: Uh-huh.
1: Cuenta la anécdota que estando todos los escultores, porque eso se hace en el lapso de una semana,
0: sí.
1: Donde justamente la gente va a ver cómo trabaja un escultor, cómo funciona esto del artista y la obra, Y dicen que el escultor estuvo muy tranquilo toda la semana hasta uno de los últimos días, donde le hizo dos cortes transversales a un tronco y lo sentó en un banco.
3: Claro.
1: Provocó mucha polémica. Porque decía, ¿cómo puede ser que esto es una obra de arte? Es un tronco sentado en un durmiendo la siesta.
2: Claro. Sí. Pero para siempre mí, pasó eso.
1: Sí.
2: O sea, siempre es como la disrupción del arte en relación a la corriente anterior, que la corriente anterior lo que hacía era decirte, bueno, bajo qué parámetros o requisitos tenía que ser el arte clásico o el renacimiento, por ejemplo.
0: Pero viste que este te invita hasta a debatir, ¿no? Porque
2: es que a todo, que te vas a
0: todo, en la Argentina discutimos por todo, incluso si no hay tema se discute, pero a lo que está bien, ¿no? Para llegar, ponerle, llegar a un acuerdo. Pero me lleva mucho a la música. ¿Cuánta gente conozco que dice música era la de antes? ¿Según quién? ¿El oído de quién? ¿La melodía de quién? ¿Y desde dónde, no? Se dice eso. Como que ahora, por ejemplo, conozco mucha gente, lo de ahora es cualquier cosa.
1: Ahí está el punto, porque
0: sobre todo después de escuchar a Bad Bunny en la final del Super Bowl.
1: Fíjense con otras cosas. Yo les puedo decir que la bombilla, por ejemplo, es una bombilla porque sirve para algo. La bombilla sirve para tomar mate.
0: Sí.
1: O un cuchillo es un cuchillo porque no es otra cosa, porque sirve para cortar.
2: Sí. Claro.
1: Ahora, ¿qué hace el arte? ¿Qué produce el arte? ¿Qué hace que justamente varíe tanto en cultura y en momento y momento de la historia? Porque fíjense que en cualquier época distinta va a haber una noción de arte que no siempre va a coincidir con la que sigue.
2: Y el arte, por eso digo, o sea, para mí es la expresión del enojo, de la nada, de la felicidad, de todo. O sea, no siempre el arte es bello y está basado, digamos, en lo que uno, el otro, la academia dice, lo que es el arte.
1: A mí me gustaría centrarme en dos aspectos, además de lo que me estás comentando, que es que el arte produce belleza y produce realidad. Sobre todo porque cuando hablamos de arte, estamos hablando de alguna manera de lo bello. Uno retrata lo lindo.
0: Sí.
1: Ahora, esta noción de belleza va a cambiar mucho durante toda la historia.
0: Claro.
1: Piensen que la antigüedad, muy influenciada por la filosofía clásica, estamos hablando siglo V antes de Cristo más o menos, lo lindo era la forma, lo bello era la forma. ¿Por qué? Porque había un señor...
2: Lo perfecto.
1: Porque había un señor que se llamaba Platón que decía, nosotros vivimos en un mundo sensible, que es el mundo de todo el día,
2: claro,
1: donde las cosas se rompen, son imperfectas, no existe algo así como perfecto como tal. Y después está el mundo de las ideas. ¿Dónde están las formas? Las formas, para ponerlo en palabras sencillas, podrían ser las figuras geométricas, por ejemplo, un triángulo, un cuadrado, un rectángulo. Son formas que no existen en la naturaleza como tal, sino que nosotros tenemos acercamiento. Por nosotros, por ejemplo, vemos una caja de enchufe que es rectangular, pero si nos acercamos vemos que está imperfecta, qué sé yo.
0: Sí.
1: Entonces eso se traslada en el

0: Sí, pasa que para mí muchas veces tenemos como una mirada sesgada, una mirada
1: En
0: muy de,
1: todo.
0: muy, muy, de Europa, ¿no? De esto de cómo venía el arte, los requisitos que tenía que tener, lo perfecto, lo clásico, lo más parecido a la realidad. Pero después también tenemos, por ejemplo, otro tipo de vanguardias que son totalmente contrarias a lo clásico, que son figuras deformes, por ejemplo.
1: Eso es interesante y vamos a llegar a lo feo y lo grotesco justamente.
0: Sí.
1: Pasemos de la antigüedad al medioevo. Porque es como decís, Luli, la historia del arte está empapada del occidental, pero porque nosotros vivimos acá, digamos, nos enseña mucho otro tipo de arte, o uno tiene que estar como muy especializado en eso.
0: Sí.
1: También existe, y es más interesante todavía, por poner un ejemplo muy chiquitito, en la época en que se establecen los lazos entre Occidente y Oriente, por ejemplo, con Japón, con China. Ellos tenían otra noción
0: Claro.
1: de la religión, o lo que era el pudor, por ejemplo. Y eso se empezó a chocar. Imagínense que los que mandaban en las misiones, por ejemplo, los portugueses a Japón, eran curas. Ellos querían evangelizar,
0: Claro.
1: digamos. Y se encontraban con gente que, por decirlo de alguna manera, era salvaje. No porque sea salvaje esté
0: Lo
1: mal, sino porque
0: conceptualizaron
1: vivían,
0: así.
1: claro, lo conceptualizaban como salvaje incluso acá. Entonces veían a alguien que no usaba de ropa hasta el cuello y era automáticamente un salvaje.
0: Claro.
1: Sin embargo, las expresiones artísticas asiáticas, por ejemplo, incluyen muchas veces desnudos. Pero lo que me quería centrar era que en el medioevo la belleza pasa por lo religioso.
2: Ajá.
1: Imagínense que era una época donde no todo el mundo sabía leer y escribir, la gran mayoría no sabía, y los únicos que sabían leer y escribir eran los curas. Entonces, ¿cómo hacemos para transmitir esa belleza de Dios justamente a toda la gente que no sabe leer ni escribir? A través de la pintura.
2: Ajá.
1: ¿Y qué se pintaban? Las iglesias. Y entonces va la pregunta, ¿qué era lo bello en la Edad Media? ¿Qué se pintaban? ¿Se pintaban paisajes? ¿Se pintaban unicornios? No, se pintaban figuras religiosas,
0: Sí.
1: santos, reyes, muchas imágenes de Jesús. Y algo que no había era un artista consolidado como tal. O sea, no había alguien que firme la pintura de la
2: Claro.
1: iglesia, porque el artista en la antigüedad y en la Edad Media estaba relacionado, como dijiste, Marcelo, con la técnica. Era alguien que sabía hacer algo.
2: Claro.
1: Un técnico podía ser tranquilamente un médico, podía ser un artesano,
2: Sí.
1: podía ser un artista, justamente. Hasta que llegamos al Renacimiento. O sea, todo el camino que yo estoy haciendo es muy cortito, es mucho
2: Claro.
1: más extenso, pero es para llegar más o menos a lo que queremos hablar. En el Renacimiento empieza a surgir esta idea más fuerte de relacionar al arte con lo bello. De ahí, Bellas Artes.
2: Claro.
1: Entonces, ¿qué pasa? Volvemos a que el arte produce belleza. Y como decías, Luli, ¿qué pasa con lo feo?
0: Claro,
1: ¿Qué
0: con lo
1: pasa con
0: grotesco.
1: lo grotesco? Si nosotros dejamos lo feo de lado, estamos dejando cuadros muy interesantes, como por ejemplo la maja desnuda de Goya. Que no traje la imagen, pero todo el mundo más o menos la
2: Sí.
1: ubica. Es una mujer desnuda sobre una cama, que fue también todo un tema cuando se pintó,
0: Sí.
1: porque no representaba ninguna diosa en ese ni figura religiosa. En ese momento se pintaba eso. Si se pintaba un desnudo, era un fresco de una diosa, o la Venus de Milo, por ejemplo.
0: Claro.
1: Hay un montón de ejemplos. En cambio, esta era un amante.
0: Claro, pero de igual manera, si te pones a pensar, hay cuadros donde reflejan los desnudos ya en el Renacimiento, por ejemplo, y en lo clásico también, a través de las esculturas.
1: Sí, el desnudo es una temática muy común. De hecho, ya en la antigüedad también se pintaban desnudos, nada más
0: Claro.
1: que en el Renacimiento tienen otra
0: Pero
1: técnica
0: como de manera perfecta,
1: de
0: digamos.
1: manera
0: Sí.
1: perfecta. ¿Qué pasa después? Y ya entrando por ahí en lo que son, capaz un poquito antes de las vanguardias, el romanticismo y demás, se empiezan a pintar otras cosas más feas, porque lo feo en cierto sentido también puede ser bello. Hay una obra muy linda que se llama El naufragio de la Medusa. Que narra justamente un naufragio donde vos ves personas que prácticamente se están muriendo ahogadas, y sin embargo, es un cuadro que mucha gente te va a decir es muy lindo ese cuadro.
0: Claro.
1: Entonces, ¿cómo puede ser que lo feo pueda ser lindo al mismo tiempo? ¿Qué les parece a ustedes?
2: Bueno, porque ahí es donde aparece, igual que en las imágenes que tiene que ver con lo religioso, ahí es donde aparece la subjetividad, y la belleza no necesariamente tiene que ver con eso que estoy.

0: viviendo, sino con eso que yo estoy imaginando o con eso que yo estoy creyendo, por los sesgos que yo tengo. Por eso lo que para mí es lindo, para vos no, y viceversa. Entonces, para mí pasa por ahí.
1: Exactamente. El arte es, en definitiva, subjetivo. Ajá. Y esto es algo de ahora, ¿no? Antes no existía. Así como no existía el artista, tampoco existía esta reflexión. Vos mencionaste una obra, Marcelo, que era El Punto.
0: El Punto.
1: Hay otras también muy parecidas que son meramente cuadrados. Eso antes, imagínense que alguien presentaba en la época de Miguel Ángel una pintura que prácticamente fuera un punto y te sacaban a patadas de cualquier lado.
2: Claro, o de surrealismo, por ejemplo.
1: O de surrealismo, que ya es una técnica mucho más difícil también. Pero eso, ¿cómo llega a ser? ¿Cómo alguien se agarra y dice, bueno, yo voy a pintar esto y voy a hacer esto? Porque empieza a tener mucho valor la figura del espectador. Yo me paro ante una obra de arte y veo, sí, y la pienso y veo qué me transmite. Lo bello deja de ser artístico, una representación del arte, y se empiezan a representar otras cosas.
0: Claro.
1: Como por ejemplo vimos el banco, el tronco en el banco.
2: Claro.
1: Como el punto en, sí, en el papel, donde el trabajo ya no está en el artista o en la obra de arte, sino en cómo nos afecta a nosotros.
0: Claro, claro. La repercusión que tiene en ese que va a la muestra, por decir así, ¿no?
1: Exactamente.
0: El ida y vuelta que te está reflejando esa determinada,
2: claro,
0: obra.
2: Claro. Yo creo que, o sea, uno puede mirar, por ejemplo, alguna obra artística, más que nada aquellas disruptivas, ¿no? Pero siempre uno como que termina entendiendo el arte cuando ve lo que el artista quiso transmitir. Porque, por ejemplo, en el surrealismo era como complicado entender, pero se entendía en el contexto de que era una época donde estaba Freud, donde empezaba a surgir lo del psicoanálisis. Entonces, como que siempre como que se necesita la explicación de qué es lo que quiso transmitir ese artista para entender. O al igual que, por ejemplo, el cubismo. Hoy en día muchos dicen, ay, pero esto era una obra de arte. Y sí, pero dependiendo del punto de vista del artista también y de ese momento. Entonces, como que ahí lo comprende.
0: Y si aparte se va a dejar sujeto a lo que va a ver la persona que causalmente fue a ver la obra, la muestra, la exposición, y tengo que tener ciertas consideraciones, porque no va a tener la misma mirada una persona que tiene técnicas, conocimiento, experiencia y es adulto, o una persona que es menor de edad y que está de paseo en el colegio, y claro, me están faltando como elementos, ¿no? No sé, si hablamos de medicina, me imagino que un profesional de la salud tendrá más criterio que uno que no tiene ni idea. ¿Me explico?
1: Sí.
0: Cambia el sesgo, cambia la interpretación, cambia la mirada, cambia la cantidad de detalles que le puedo imprimir a esa obra, sea cual sea la técnica, lo que se muestra, se me ocurre a mí.
1: Vos mencionabas, Lourdes, las vanguardias.
2: Sí.
1: ¿Las vanguardias por qué surgen? Porque en un momento el arte se empieza a institucionalizar. Estamos hablando, sí, ya en el siglo XIX, más o menos. Empieza a haber una academia que te dice cómo tenés que pintar, sí, estas son las formas, qué sé yo. Y uno, cuando mira un cuadro, como puede ser, un ejemplo, el juramento de los Horacios, que son un montón de soldados que están con espadas, si bien la imagen era muy fiel a la realidad o se intentaba representar la realidad a toda costa,
2: sí,
1: uno en el estudio veía formas, seguía viendo ese triángulo, ese cuadrado, hasta que llegó un grupo de gente y dijo, nosotros ya no podemos seguir pintando esto porque,
2: claro,
1: esto no tiene sentido.
0: Claro.
1: ¿Y por qué? Porque empezaron a existir un montón de formas distintas de representar la realidad. Imagínense que antes, para pintar algo, uno tenía primero que estudiar, tenía que conseguir la pintura, que ya era muy difícil de por,
0: claro,
1: sí. Hay colores que se hacían, se tenían que traer, por ejemplo, para pintar. Imagínense que yo fuera un pintor en España, quería pintar algo con azul, tenía que traer una piedra de Turquía,
2: claro,
1: molerla,
0: claro,
1: usarla una sola vez y después no usarla más porque era carísimo. Uh-huh. Entonces, por ejemplo, el azul se usaba solamente para temática religiosa. El manto, sí, de la Virgen, alguna que otra cosita muy chiquitita. Pero con la tecnología, los colores empiezan a ser más fáciles, uh-huh, de conseguir. No solo de conseguirse, sino de pintar afuera.
2: Uh-huh.
1: Ya no tengo que estar encerrado en un,
2: claro,
1: estudio,
2: claro,
1: con un montón de gente y un montón de químicos.
2: Sí.
1: Yo puedo salir afuera con mi liencito chiquitito.
2: Sí, que eso se empezó a usar más que nada en el impresionismo, ¿no? Porque era la época también de la cámara que empezaba a aparecer y no reflejaba fielmente la realidad. Entonces ahí se generaba una disrupción también con el arte anterior. Entonces también ahí la mirada del artista era, bueno, ¿cómo hacer para que mis cuadros empiecen a moverse o tener un tipo de movimiento, entendiendo de que ya, bueno, la cámara ya refleja la realidad? Entonces ¿Cómo hago para transmitir y ser disruptivo con el arte anterior, digamos?
1: Exactamente. Piensen que en la, si ustedes fueran... Porque, en definitiva, ¿quién podía pagar el arte? Alguien que la podía contratar a un artista.
2: Sí, que podía.
1: Sí. Como, por ejemplo, ¿de qué hay muchas pinturas, la mayoría? De reyes.
2: Sí.
1: Un rey le pagaba a un pintor para que venga y en un lapso de más o menos tiempo le hiciera un cuadro. Uh-huh. Ahora... Eso da muchas anécdotas, por ejemplo, como que vos te casabas y no sabías realmente cómo era la persona con la que vos te estabas por casar, porque a vos te daban un cuadrito, y ese cuadrito, imagínense que ustedes son el artista y yo soy el rey, y pónganle que soy medio feo, me va a pintar un poco más lindo.
2: Claro, sí.
1: Claro. Yo voy a rey y le decía, bueno, mira, pelado no me haga, sacame un poco la pancita, hacemos un poco más lindo.
0: Y después hoy con IA hace todo eso justo Eduardo.
1: Exactamente, ya lo tenemos artista.
0: Se mejora a él mismo, digamos.
2: Sí, sí.
1: Claro.
2: Se hace más joven.
1: Ya no necesitamos al artista.
0: No.
1: ¿Qué pasa con la invención de la fotografía? Como dice Lourdes, tenemos algo que refleja la realidad. Mm. O sea, ya no es necesario una persona que pinte qué tan real es algo, porque ya basta con una cámara. Uh-huh. Está bien, las primeras cámaras eran mucho más lentas, había la de los dibujitos que vos te pones así, sí. Arriba una tele, tenía que estar media hora esperando para que se plasme la imagen, pero en definitiva era lo que pasaba. Entonces surgen las vanguardias. El impresionismo, por ejemplo, quiere pintar los colores. Y surgen un montón de otras vanguardias y me gustaría destacar dos que, justamente como les decía, buscando información me enteré que hubo un crítico de arte. Ajá. En una galería que viendo unas obras que después se categorizaron como foguismo, que son pinturas con colores muy estridentes, el tipo vio y en italiano dijo: está Miguel Ángel entre las bestias. Mm. Bestia en italiano, en francés, no me acuerdo cuál de los dos, se traduce como foguismo. Uh-huh. Entonces fue considerado como todo un movimiento artístico.
2: Claro.
1: Esa misma persona después, al ver las obras de Picasso, dijo: no puede ser, esto no es una obra, esto son meramente cubos.
0: Claro.
1: Y entonces, ¿qué salió? Cubismo.
2: Cubismo. Uh-huh.
1: Donde justamente se busca retratar todo lo que vemos de forma diferente.
2: Según la perspectiva.
1: Según la perspectiva. Se trata de captar todas las perspectivas al mismo tiempo. Exacto. Entonces, volvemos al principio de la columna con lo que pasó en el Arte Co. Ya no existe quizás ese arte como bello, así, que tiene que representar el cuerpo de una manera. Hoy tenemos el arte como problema. Ajá. El arte problematiza y el arte interpela.
0: Uh-huh.
1: Sí, yo estoy de acuerdo en que uno tendría que poner alguna especie de advertencia, justamente, porque hay algunas obras que impactan más o menos.
0: Claro.
1: Pero ya no estamos quizás en ese momento tan sacro de lo que es lo bello o el arte.
2: En realidad hace tiempo.
1: Hace tiempo. Y sin embargo van a ver que cada vez que pasa una cosa así, siempre salen los mismos comentarios. Esto no es arte, esto ya no se tiene que hacer.
0: Claro.
2: A la gente se horroriza, digamos.
1: Sí. Viendo los comentarios por ahí en algunas notas, había gente que decía que hasta había que prohibir eso. Muchos decían, y eso me llamó la atención también, que había cuadros que estaban mucho mejor hechos por otra persona de manera más realista.
0: Mm.
1: Y uno ve la foto de los cuadros y la verdad que a mí no me gustaron, son un poco feos.
2: Claro.
1: Pero tienen cierto valor artístico.
2: Claro, pasa que, claro, o sea, es como decías, una persona del cubismo te va a decir que lo del impresionismo no es arte.
1: Exactamente.
2: O al contrario, o sea, todo depende de la corriente y la mirada del artista también.
1: No solo eso, sino cómo nos paramos nosotros como espectadores.
2: Claro.
1: Fíjense que eso, en el caso del punto va a ser prácticamente idéntico a lo del tronco. Es una persona que puso algo de la manera más sencilla posible.
0: Sí.
1: Y sin embargo juntó a 50 más atrás que están viendo, che, ¿eso es arte o no es arte?
0: Sí, hay algunos que dicen que nosotros no vemos las cosas como son, sino como somos. Y nosotros somos cosas que hemos aprendido,
2: uh-huh.
0: Las técnicas que nos han enseñado, las experiencias que hemos vivido. Y claramente todo eso no es lo mismo en vos que en mí. Ni que en Luli, ni que en el amigo que está, amiga que está del otro lado, viendo o escuchando. Y ahí es donde va a aparecer la diferencia en la interpretación. Por eso al final lo dejo en tu criterio y se presenta de forma contundente, ¿no? Porque lo que es para vos, no para mí. Y también depende siempre del cristal con que se mire. Entonces vamos a estar ahí. Y sabes que al final me parece que terminamos discutiendo la cuadratura del círculo. para llegar a nada, porque uno te va a decir, no, pero esta es la técnica del y el otro, no, eso lo mismo con la música, el otro baile, yo no puedo entender cómo baila eso.
2: Yo creo que acá la polémica no fue el hecho de la figura en sí, sino la habilitación, digamos, a menores a ver esa obra.
0: Por eso. Entonces yo tengo que considerar, eso si creo va a estar que sujeto a mirada de pares que tienen técnicas, experiencia y ta ta ta, tendrán una forma de interpretar eso, pero si son menores, claro, tendrán otra forma de interpretar eso.
2: Claro, y aparte me parece que, a ver, yo creo que la gente mucho tuvo el foco, digamos, en el artista, pero me parece que en los organizadores también faltó bastante, digamos.
1: Sí, hay todo un circuito en el que alguien, no es que cualquiera pinta un cuadro y lo pone en una
0: galería. Claro.
1: Yo no puedo ir con mi cuadrito y colgarlo en el Museo de Bellas Artes, sino que...
0: Pero viene bien el nombre de tu bloque, ¿eh? ¿Es querer o repensar? Y de eso se trata al final cada vez que tenemos la posibilidad de compartir, de repensar, de creer, de conversar, de poner en común en definitiva. Bueno, ¿te fue bien en rendiste hace poco?
1: Sí.
0: Muy bien, así es que estamos habilitadísimos. Y es para habilitar las empanadas de jamón y queso, Luli, sí, pero si sí, no sí, le fue bien, tampoco te da para estar acá con él. Bueno, Rodri, seguramente hasta muy poquito tiempo, donde vamos a volver a creer o repensar. ¿Te parece?
1: Sí, exactamente.
0: Gracias como siempre.
1: Gracias a ustedes,
0: chicos. Y por cada tema. Tenemos 57 minutos de las 10, en unos minutos otra entrevista. Ya continuamos con más programa.
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0: Bueno, muy bien, es presidenta de la Casa del Encuentro y directora del Observatorio de Femicidios. Hay un femicidio cada 30 horas en la Argentina, aquí con esa información y en esta jornada tan especial. Ada Rico tiene la gentileza de conectarse. Bienvenida a la radio de la Universidad Nacional del Nordeste. Luli, Marcelo es mi nombre. Gracias por su tiempo. ¿Cómo está? ¿Cómo le va? Buen día.
1: ¿Qué tal? Buenos días. Gracias por contactarme.
0: Gracias por la predisposición de compartir el aire con nosotros. Un gusto. Nos gustaría alguna primera reflexión en esta jornada, teniendo en cuenta, entre otras cosas, no solo este título, la actualidad y la marcha de hoy, ¿no?
1: Sí, lamentablemente esta marcha nos encuentra muy movilizadas por todo esto que ha venido sucediendo, el asesinato de una niña nuevamente. Agostina, 14 años. Recordemos que en el año 2015, cuando fue la primera movilización, pedíamos por Kiara. Kiara, una niña de 14 años asesinada por el novio, también un adolescente de 16 años. 11 años después volvemos a los mismos reclamos, volvemos a hablar de una niña asesinada. Entonces realmente estamos toda la sociedad muy movilizada con este tema, con todo lo que ha sucedido. Así que esperemos hoy ser muchas las personas que nos manifestemos reclamando más políticas públicas de prevención.
2: Ada, Luli te saluda. Particularmente preguntarte cómo ves las políticas de géneros actuales y bueno, en relación a los números también que manejan de la Casa del Encuentro.
1: Las políticas actuales en cuestión de la temática de género son inexistentes. Prácticamente no tenemos lugares a dónde derivar a las mujeres o a las familias que vienen a realizar una consulta a nuestra institución, que tenemos un centro de asistencia. Entonces realmente esto es muy preocupante porque nos deja sin poder darles una respuesta. Tenemos un Estado que no solo no protege a las mujeres, a las niñas, a los niños y a las disidencias, sino que niega la violencia de género, como que la violencia de género no existe. Y la realidad es que la violencia de género existe, que se lleva a la vida de las mujeres, los intentos de femicidio se acentuaron. Entonces realmente es una situación preocupante para todas las organizaciones que trabajamos en esta temática y que por supuesto también para la sociedad, ¿verdad? Como vemos en tan pocos días, 3 femicidios, o sea, y esto es porque estamos con el tema de Ni Una Menos y se visibilizan, pero esto es continuo. Estamos hablando no solo de las mujeres, que es la víctima directa, sino la cantidad de hijas e hijos que quedan sin su madre y cómo esta temática, la temática de género, que para el Estado no existe, atraviesa toda la sociedad y deja a las familias totalmente destruidas y desmembradas y los hijos e hijas en total desamparo.
0: Ada, teniendo en cuenta esta actualidad, ¿cómo se revierte esta situación desde su mirada, considerando además que se tiene que atender evidentemente varias cuestiones, ¿no?
1: Por supuesto, varias cuestiones. Por un lado, trabajar el tema de la prevención. Por otro lado, trabajar también con el tema del Poder Judicial para que realmente tenga una mirada de género cuando una mujer va a realizar una denuncia. Aquí tenemos muy claro, tuvimos el caso de Agostina y tuvimos un fiscal que dio una conferencia de prensa, tenía que explicar qué se había hecho para prevenir el asesinato de una niña de 14 años. Y lo único que hizo fue un acting realmente sin ningún tipo de empatía. Entonces, más allá de este fiscal, pensemos qué le sucede a una mujer cuando va a realizar una denuncia, una mujer que perdió la vergüenza, el miedo, el sentirse culpable y se encuentra delante de ella con un funcionario o una funcionaria del poder policial que la trata de esa manera, con destrato. Entonces son muchas las cosas que tenemos que trabajar y revertir, sin ningún lugar a dudas.
2: Aparte porque, no sé, yo pienso una mujer que va a denunciar por un caso de violencia, lo último que quiere es justamente denunciar, o sea, justamente porque uno atraviesa un montón de vulnerabilidades, ¿no? No solamente lo primero, la vergüenza, el que te haya pasado eso, es como que uno se pone en esa situación, qué sé yo, qué dirán en otros ámbitos de la vida, en la familia, en el trabajo, ¿no? Y también esta falta de respuesta, por otra parte, por parte del Estado, ¿no? De no haber llegado rápido, me parece que hay todo un trasfondo en donde la mujer no se siente contenida.
1: No, por supuesto que no se sienten contenidas, porque para que una mujer realice una denuncia tal como lo dijiste, tiene que vencer el miedo, la vergüenza, especialmente si hablamos de lugares más pequeños donde se conoce, la misma persona que le toma la denuncia lo conoce a la pareja o a la expareja. Entonces es muy compleja esta situación y la mujer también piensa, voy a denunciarlo y a dónde me voy por los medios económicos y qué hago con mis hijas y mis hijos. O sea, se abren un montón de aristas donde sin ningún lugar a dudas es muy difícil para una mujer en situación de violencia, y en este contexto que estamos viviendo es aún más difícil porque también la parte económica incide, porque es o preservo mi vida o le doy de comer a los chicos. Entonces es muy complicada la situación actual.
2: Esto que mencionabas en relación a las casas de contención me parece esencial, porque ahí está el tema. Uno cuando va a realizar y se atreve, o sea, tiene la fortaleza de hacer la denuncia, sí o sí necesita ir a otro lugar. La mayoría de los casos, escuchaba, uno va a la casa de una amiga, ¿no? Pero no tiene una casa de contención, un refugio para quedarse ahí, porque después de esa denuncia uno tiene que volver a la casa donde realmente está el violento, ¿no? Y ahí suceden los femicidios. Entonces, ¿qué podemos hacer como sociedad cuando muchas veces el Estado falta, ¿no?
1: Pero es que esto le corresponde al Estado, porque nosotros como sociedad podemos generar una toma de conciencia, podemos acompañar, podemos tratar de contener para que la mujer no se quede en silencio, que claro, el silencio protege al agresor, pero le corresponde al Estado, generar políticas públicas. Y cuando se dicen políticas públicas, que suena así como una frase, es esto, es lugares de contención para ella, para sus hijas, para sus hijos, ver de qué manera se puede implementar. Y en este momento, actualmente, es muy difícil de lograrlo, porque si tenemos un Estado que dice que no existe la violencia de género, ¿cómo va a proyectar trabajos para la programas para la prevención sobre algo que dicen que no existe? Entonces estamos así como en un círculo donde realmente es muy preocupante.
2: Aparte, también con otra cosa, sobre los proyectos de ley que están impulsando desde la UCR y también de la Libertad Avanza sobre las denuncias falsas. Entonces, justamente el punto se pone en fortalecer la denuncia, pero si están lanzando un proyecto donde justamente pongan en jaque o en duda sobre estas denuncias falsas por violencia de género, estamos realmente mal, digamos, en estos casos.
1: Sí, en el caso del proyecto este de ley, que la verdad no tengo claro todavía si se presentó o lo van a presentar, que es de Carolina Lozada, sí. Tampoco sé si es diputada, senadora, la verdad que perdón, pero no lo sé. Y la verdad es que no está basado absolutamente en nada, porque cuando una presenta un proyecto de ley se tiene que basar en estadísticas. Yo le preguntaría a Lozada, ¿cuáles son las estadísticas que tienen para presentar este proyecto? Porque este proyecto, si realmente se presentara o se aprobara, lo que va a lograr es que las mujeres y las familias no tengan miedo a denunciar, porque tengan miedo que además de todo esto las culpen, claro, la por juzguen. Una denuncia falsa. Uh-huh. Entonces, realmente yo creo que no va a pasar este proyecto, porque realmente es una barbaridad. Todas las organizaciones nos hemos manifestado en contra de que así suceda, y quienes trabajamos la temática de violencia de género, como es la Casa del Encuentro, realmente nos genera mucha preocupación. Hemos mandado comunicado, hemos pedido encuentros, o sea, un sinfín de situaciones para evitar que esto suceda, porque están basados en la nada. Yo quisiera que me digan cuál es la estadística que tienen de las denuncias falsas. Si estamos hablando de que a una mujer va a hacer una denuncia y no se la toman, que va a ir a hacer una denuncia falsa, eso es un absurdo. Que puede haber casos, por ejemplo, de las farándulas, sí existen, pero no es la generalidad. O sea, son mujeres que tienen un buen poder adquisitivo, son mujeres que lo hacen banalizando la situación de la violencia. Claro. Pero la realidad es otra. La realidad es que quienes tenemos un trabajo en territorio sabemos perfectamente que la realidad es otra, que ninguna mujer va a ir a realizar una denuncia falsa y a ser maltratada por la justicia para conseguir qué. ¿Cuál es el logro? La verdad que este tema no deja de es que no nos terminamos de sorprender, ¿eh? Porque todos los días sucede algo que decís, no puede ser que esté sucediendo. Escuchamos el otro día al presidente de la Nación decir que hay países incivilizados que tenemos la figura de femicidio, uh-huh. cuando en realidad la figura del agravante por violencia de género existe desde el año 2012 en nuestro país, que la gente lo conoce como femicidio, pero es agravante por violencia de género. Eso no es de un país incivilizado, justamente se logró que se condene al agresor. ¿Y cuál es la diferencia de cuando no existía? Cuando no existía, si el asesino era un novio o un exnovio, recibía una condena por homicidio simple, uh-huh. No tenía ningún agravante. Con este tema, con esta ley, lo que se hace es que por, ya de por sí la violencia de género pasa a ser un delito. O sea, el Estado reconoció que la violencia de género es un delito y que al agresor le corresponde perpetua. Entonces, todos estos análisis que los trato de hacer rápidamente son los que hemos trabajado y hemos luchado en movimiento de mujeres para que salgan adelante. Entonces, ¿cómo puede ser que tengamos que escuchar que somos incivilizados por tener algo de protección para las mujeres, las niñas, los niños y las disidencias?
0: Ada, agradeciéndole por su tiempo, ¿cree que a la sociedad toda le falta más conciencia con respecto a ni una menos y a todo lo que se vive particularmente considerando estos tiempos y entre otras cosas la falta de políticas públicas?
1: Bueno, justamente ayer tuvimos una charla muy interesante en el estadio de River, perdón si alguno de ustedes de Boca, pero nos invitó River y ahí fuimos a dar una charla de concientización. Y yo les decía, me preguntaban cuál era el logro de Ni Una Menos. Entonces yo realmente considero que el logro de Ni Una Menos fue la toma de conciencia en la sociedad. Porque hoy en día, si a cualquier persona, no una persona activista o a un periodista, se le dice, ¿qué es Ni Una Menos? Saben que estamos hablando de violencia de género.
0: Claro.
1: Por un lado. Por otro lado, el acompañamiento a las familias que están buscando justicia. Yo me acuerdo el primer Ni Una Menos, que había muchísimas personas, muchísimas, muchísimas, impresionante aquí en Congreso en Cava. Me acuerdo que vi un montón de hombres, de varones que estaban al costado de como una especie de escenario que había para los familiares. Me llamó la atención y me acerqué para hablar con ellos, a ver que tenían pancartas, eran papás, hermanos. Le habían matado a una sobrina, o sea, había mujeres y había varones. Entonces esto demuestra que involucra a toda la sociedad, porque cuando escuchamos el otro día al abuelo de Agostina, es un hombre que está llorando por lo que le pasó a su nieta. Entonces la toma de conciencia la tenemos, el tema es que tenemos que cuidar los discursos de odio que se bajan desde el Poder Ejecutivo, porque más que nada le llega a los jóvenes, uh-huh. a los y a los
0: totalmente,
1: jóvenes.
0: Totalmente, sí.
1: Entonces, hay que trabajar muchísimo en esto, por supuesto, porque nosotras no estamos en contra de los varones, estamos a favor de los derechos de las mujeres. Entonces, cuando hoy, ojalá, lo mismo que pasó el 9 de marzo, sean muchos los varones los que estén en la calle manifestándose y no acompañando, haciendo tuya esta lucha, porque esta lucha no es de las mujeres, esta lucha es de toda la sociedad.
0: Ada, gracias por su tiempo, muy amable.
1: Muchísimas gracias a ustedes, que tengan buenos días.
0: Igualmente, muchas gracias. Ada Rico, presidenta de la Casa del Encuentro y directora del Observatorio de Femicidios, también con algunas consideraciones, teniendo en cuenta esta jornada y la marcha, entre otras cosas.
2: Así es, en todo el país. Y bueno, recordemos que acá en Corrientes será a las 4:30 en Avenida Costanera y Rioja. Y bien, como decía Ada, después de ese Ni Una Menos hubo un gran logro, porque se desterró muchas maneras de pensar de antes y los varones también empezaron a tomar conciencia sobre esta manera de mirar muchas veces a las mujeres como objeto, y en ese sentido cambiaron bastante la mirada en relación a, bueno, en definitiva lo que estamos hablando es sobre un caso de violencia de género y también de la cantidad de femicidios que se vienen registrando hace décadas.
0: Hasta las 12, Ciudad Invisible.

0: bien, seguimos nosotros 11:30 a.m. Vamos a establecer comunicación con quien es secretaria adjunta de la CTA Autónoma de Corrientes, integra la multisectorial de Mujeres y Diversidades de Corrientes, teniendo en cuenta la marcha de hoy. Karina Cardoso tiene la gentileza de atendernos y bienvenida a la radio de la Universidad Nacional del Nordeste. Luli, Marcelo es mi nombre. Gracias por el tiempo. Buen día.
1: Buen día, Luli y Marcelo, gracias por la comunicación.
0: Karina, gracias por la predisposición de compartir con nosotros. Nos gustaría, bueno, conocer la información, los detalles, todo preparado, nos imaginamos, para la concentración y la marcha en esta jornada, en este día tan particular, ¿no?
1: Sí, como dijiste, a 11 años del primer Ni Una Menos, en Corrientes nos movemos, volvemos a movilizar, volvemos a las calles, y la concentración se va a realizar a las 16:30 horas, frente al TOP, eso sería Plácido Martínez y Costanera, un lugar muy significativo para el movimiento de mujeres y sobrevivientes, donde se arrancaron condenas efectivas, donde también hubieron casos que quedaron impunes, pero que han marcado un antes y un después para el movimiento de mujeres. Y a partir de ahí es la concentración esta tarde. Marchamos por la ciudad hasta Plazoleta Vera, donde se va a realizar el acto de intervención artística en Plazoleta Vera. Calculamos que entre 18:30 estaremos en la plazoleta.
2: Karina, Luli te saluda. Particularmente te quiero preguntar si se va a realizar la lectura del documento, al finalizar, digamos, la marcha.
1: Sí, se vino realizando un documento de manera conjunta, donde hay diferentes puntos a resaltar para este último Ni Una Menos. Se va a dar lectura al documento y también un micrófono abierto para las asistentes, teniendo en cuenta que también se vienen sumando más sectores a participar para la marcha de esta tarde.
2: ¿Se tiene un estimativo de los frentes que van a participar en la marcha de hoy?
1: Y en principio, lo que tenemos conocimiento hasta ahora, bueno, el sector que viene participando de las reuniones organizativas para esta marcha, que arrancamos con compañeras que fueron parte de la comisión organizadora del 38 Encuentro Pluri, que sí, se hizo el año pasado, el grupo de mujeres de la corriente clasista y combativa, el grupo de Mumalá, Somos, Patria Grande, y en los últimos días también vimos que se suma a la convocatoria los gremios de la universidad, uh-huh, y así también el gremio docente SUTECO acá de la provincia, y así se van sumando otros sectores, y también quienes quieran participar de manera autónoma, independiente, también están invitados.
0: La actividad desde Plaza Vera, ¿aproximadamente qué tiempo tendría? Aproximadamente, Karina.
1: Y calculamos entre una hora, hora y media, lo que también sea que vaya dictando, digamos, la participación de quienes estén esta tarde. Pero principalmente es volver a la plaza, abrazarnos, vernos las caras, sobrellevar este tan difícil momento que estamos teniendo las mujeres, las diversidades en nuestro país, y volver a articularnos para también seguir exigiéndole al gobierno las políticas que faltan y las que nos quieren avasallar en estos últimos años que hemos conquistado.
2: Karina, respecto del encuentro el 38 plurinacional del año pasado, ¿qué reflexiones o debates persiste hoy en día? Y bueno, claramente las demandas por parte de las mujeres.
1: Bueno, sigue estando como primeras tareas que vemos a enfrentar desde parte del movimiento de mujeres, enfrentar a la violencia de género, que le seguimos exigiendo al Estado políticas que hay leyes que garantizan estas políticas que no se están cumpliendo, presupuesto. Hoy por hoy lo que va marcando también es el acceso a la justicia por parte de las mujeres. El proyecto de ley que quiere instalar el gobierno de Milei de falsas denuncias, cuando ya existe en el Código Penal, uh-huh, medidas para abordar eso, y que lo que se trata es de acallar las voces de quienes intentan alcanzar un poco de justicia ante tanta violencia, el acceso a la salud sexual y reproductiva, esos dos puntos, porque en principio es la salud en general de nuestra población, pero en particular la de nuestras mujeres, la falta de anticonceptivos y métodos para poder tener una salud sexual en plenitud, que no se están entregando en los centros de salud, y así también como los métodos para poder interrumpir embarazos, pero principalmente hablamos sobre el cuerpo de nuestras mujeres que no están siendo atendidas en materia de salud. Son las grandes preocupaciones y principalmente reforzar esas redes que fuimos tejiendo durante el encuentro acá provincialmente para poder enfrentar estas políticas que la verdad que nos sigue preocupando y alarmando.
0: Karina, vamos a repetir la concentración, por favor, y cómo va a ser el recorrido y después nuevamente mencionar lo de la plaza, por favor.
1: Bueno, la concentración es frente al Tribunal Oral Penal, Plácido Martínez y Costanera. Partimos de ahí, nos dirigimos luego sobre calle Salta hasta calle Pellegrini y de ahí hasta Rioja y nos dirigimos a Plazoleta Vera, donde se va a realizar el acto, lectura de documentos, intervención artística y participación a micrófono abierto de quienes quieran y se siguen sumando para la convocatoria de esta tarde.
0: Karina, gracias por el tiempo y a disposición desde la radio de la universidad. Muy amable.
1: Muchísimas gracias, Marcelo y Lourdes, por el tiempo de poder contar que nos seguimos organizando las mujeres y las diversidades.
0: Un saludo grande. Muchísimas gracias. Karina Cardoso, secretaria adjunta de la CTA Autónoma de Corrientes, contándonos acerca de la concentración, la movilización y la dinámica un poco esta tarde en este 3 de junio.
2: Sí, además de la lectura de documento y también porque se da espacio a los debates, a la opinión de las mujeres, también de hombres. Yo el año pasado estuve y hubo presencia de hombres en esta marcha, que es necesario, digamos, porque nos compete a toda la sociedad. Siempre hay un padre, un novio, un hermano que también sufre de estos femicidios que lamentablemente pasan en nuestro país.
0: Nos quedamos con un poquito de música y estamos en la recta final del programa de hoy.

0: Vamos al Gran Resistencia para recibirlo.
1: Al Gran Facu Gaona.
0: Hola, Facu.
2: ¿Cómo les va, chicos? ¿Qué dicen? Buen miércoles, ¿todo bien?
0: Bien, ¿vos cómo estás?
2: Muy bien, muy bien. Disfrutando. Hermosa mañana. 20 grados, 4 décimas la temperatura en la ciudad de Resistencia. Cielo parcialmente nublado. Se espera que la temperatura ascienda, al menos la máxima levemente, para los próximos días, así que en principio vamos a tener días con buen tiempo hasta el domingo, donde aparece la probabilidad de algunos chaparrones, de acuerdo a lo que indica el Servicio Meteorológico Nacional.
1: Bien.
0: Bueno, señor Facundo, ¿por dónde pasan algunos títulos? Al menos estamos en la recta final del programa, pero algún que otro título importante en esta jornada.
2: Bueno, tal como sucederá en todo el país, hoy se va a llevar adelante la marcha de Ni Una Menos aquí en la ciudad de Resistencia. La convocatoria está hecha para las 5 de la tarde, la hora 17, en la intersección de las avenidas Vélez Sarsfield y 9 de Julio, ¿sí? Aquí de la

0: de la capital chaqueña. De allí van a marchar por Avenida 9 de Julio hasta la Plaza Central, justamente para finalizar la marcha frente a Casa de Gobierno, ¿sí? Tal lo que se informó, habrá un fuerte operativo policial, se espera mucha gente para la marcha del día de hoy, así que bueno, esperemos que todo transcurra con normalidad, como ha sucedido en las últimas marchas aquí en la ciudad de Resistencia. Por otro lado, también continúa la búsqueda de Axel González, este joven que desde hace más de 2 semanas está desaparecido. Los 4 policías que están vinculados al caso, aquellos que eran de la comisaría de Fontana y que participaron del operativo policial en el cual se lo vio por última vez a Axel González, finalmente en las últimas horas designaron abogados defensores, ¿sí? A ellos es que se les secuestró los teléfonos celulares y se espera que sean abiertos en las próximas horas para ver si allí hay evidencia que pueda, bueno, finalmente determinar dónde está el joven o qué fue lo que sucedió con él, ¿sí? Si es que los policías en este caso están involucrados justamente en su desaparición. Recordemos que hasta el momento hay 2 hipótesis, ¿sí? que maneja la fiscalía. Por un lado, que las fuerzas policiales podrían estar vinculadas a la desaparición del joven y por eso es que se decidió remover a la cúpula de la comisaría segunda de Fontana. Y la otra hipótesis que se maneja es que la familia de la expareja, ¿sí? Algunos miembros de la familia de la expareja con quien él tenía una relación un tanto complicada, podrían estar vinculados también a la desaparición del joven. Así que bueno, por ahora continúa la búsqueda. En el ámbito de la salud, el gobierno provincial anunció en la mañana de hoy una licitación pública por más de 1.080 millones de pesos para la compra de insumos destinados a nutrición parenteral, ¿sí? De pacientes internados en los hospitales de toda la provincia. Así que, bueno, se abre justamente la licitación para estos insumos que se van a destinar al ámbito de la salud. Por último, chicos, el gobierno provincial confirmó el pago del medio aguinaldo para los trabajadores estatales. Será el próximo 16 de junio, ¿sí? 16 de junio cobrarán el medio aguinaldo los trabajadores estatales de la administración pública, tanto activos como pasivos, ¿sí? Esto es el día martes, que si mal no recuerdo, me parece que es el día que juega la selección argentina, que debuta en el Mundial. 16 de junio cobrarían el medio aguinaldo los trabajadores estatales.
1: Justo para la picada.
2: Sí, igual no será un impedimento, yo creo que la gente va a ir a cobrar y después en todo caso ve el partido en alguna que otra repetición de las 25 horas del día que van a estar pasando de nuevo.
1: Pero no podés ver la repetición después, Marce.
2: Lo que no podés no ir a cobrar, Luli.
1: Eso también. Claro. Pero...
0: fíjate que como dijo Luli, da todo bien porque el pago del medio aguinaldo será el 16 y va a estar acreditado a través de cajeros automáticos a la hora 21.
2: Muy bien.
0: ¿Sí? Y Argentina juega a las 22.
1: Claro.
2: Solo falta que Argentina gane. Sácate una selfie con los peces.
0: Está todo calculado. Hay que jugar y hay que salir corriendo. Esperemos que no cierre la fiambrería para la picadita y bueno, llegar a mitad del partido, ¿no?
2: Fiambrería en vivo. Bueno.
1: Podemos fiar.
2: Señor Facu, muchas gracias. Le mandamos un abrazo. ¿Vos bien?
0: Gracias. Todo muy bien.
2: Bueno, un gusto saludarlo y seguramente seguiremos en contacto. ¿Te parece?
0: Por supuesto que sí, será hasta mañana. Que
2: tengan abrazo. Un excelente resto de miércoles. Ahí está Facu Gaona, nuestro compañero. Se retira Facu e ingresa uno de los conductores de 3 empanadas, Eduardo Andrés del Valle.
1: Puedo, aplausos. Dice, pregunta. ¿Puedo? Sí, podés, Eduardo.
2: Bienvenido, Edu.
3: Vine de casualidad, en serio.
2: ¿Cómo estás?
3: ¿Cómo están?
1: Ayer estaba escuchando 3 empanadas y estaba un árbitro.
3: Instructor de árbitro.
2: Que iba a ser jugador de fútbol.
3: Fue jugador de fútbol un tiempo, sí, pero...
1: Contando, bueno, las reglas nuevas del Mundial que vamos a tener.
3: Así es. Contó son varias. Algunas, contó muy pocas.
1: Sí, por eso. Creo que eran... No sé si llegó a desarrollar 3.
3: Tres. Sí. Muy bien, Luli. Muy bien. Ella me mandó información, yo vi a las 2:15 de la tarde. ¿Cómo les va? ¿Cómo andan?
2: ¿Cómo estás, Eduardo? Bienvenido.
3: Qué lindo día hoy.
2: Bienvenido. Vio que está el cielo despejado y se viene un programón hoy, ¿eh?
3: Se viene un programón de Ciudad Invisible.
2: Se llama 3 empanadas, claro. Tu programa.
3: Es que es lo que uno sueña.
1: Pensé que decían por la tarde.
3: No, muy lindo el programa, muy interesante el programa del día de hoy.
2: ¿Qué es lo que más querés destacar?
3: Me gustó mucho, el tema que, que va a transcurrir en la tarde de hoy, el desglose que hicieron, todos los análisis, y también me gustó mucho la columna de Mariano, se llama, ¿no?
2: De Rodrigo.
3: Rodrigo, de arte. De
2: no
3: arte
2: va a faltar.
3: Me gustó mucho. Bueno, yo le digo Mariano.
2: Sí, igual Mariano me confirma que es sobre filosofía.
3: Está bien, pero se fueron al lado del arte.
2: Está bien, tiene razón lo que dice Edu. Bueno, vos bien entonces, señor Eduardo Andrés del Valle, con no, hoy estuvimos con, programa, con Mariano, estuvimos con Mariano de hablando de su bloque de
3: llama,
2: arte.
3: Rodrigo se llama.
2: ¿Desde qué nació? Me dijo.
1: No. ¿Cómo? ¿En este día?
2: No, todavía no. Según me dijo él.
3: ¿Qué cosa, perdón?
2: Una serie quiere recomendar, así que escuchemos,
3: dale,
2: por favor.
3: Dale, recomendá.
1: El cuento de la criada.
2: Sí, ¿la viste?
1: Sí, la estoy viendo.
3: ¿Vos, Marce? No.
2: No.
1: Ya sé. Se convirtió en una de las series más impactantes de los últimos años, porque justamente están como en un régimen totalitario, pero en este día me parece importante como recomendar más que nada, porque pone en debate y en jaque el feminismo en una sociedad totalitaria, y también de esto que venimos hablando justamente sobre la baja de la natalidad y la que se destierran todo tipo de derechos civiles en esa serie. Así que te la recomiendo para que veas, para que reflexionemos.
2: ¿Repetimos
1: que
2: el nombre, por favor?
1: El cuento de la criada.
2: Y después está la continuación de La Casa de Papel, Edu.
3: Está como la cuarta temporada, quinta ya.
2: No, pero no La Casa de Papel, tiene otro nombre.
3: Después está así La Historia de Berlín.
2: Creo que es esa.
3: Berlín.
2: Esa.
3: Berlín.
2: Esa.
1: Berlín.
2: Sí. Esa. Muy, muy, muy recomendada por todos aquellos que lo vieron.
3: No la viste. Vos no ves ni una serie.
2: Sí,
3: ¿no?
2: La Sonrisa de mi Perro es lo último que vi en Netflix.
3: No, ya sabemos. Pero
2: no, pero no me digas no viste nada. Vi La Sonrisa de mi Perro.
3: Pero avanzaste un poco en alguna más.
2: Dijiste. Estoy queriendo terminarla este año.
3: Ah, ¿no la terminaste encima?
2: Porque es una peli, además, me di cuenta, porque no tiene ningún capítulo más.
1: Claro. ¿De esas personas que podés pausar, por ejemplo, la película?
2: No.
1: O, por ejemplo, si estás en una serie, ¿podés pausarla?
2: No, se pausó solo.
1: ¿Porque te dormiste?
2: No, por falta de pago, según lo que me salió en la inscripción del monitor.
3: Claro, muy importante.
2: Pero, perdón, uno no puede contar esas cosas, pasan esas cosas.
3: Pero
2: y
3: obvio.
2: Cuando se pudo reanudar, seguí con la otra parte de la sonrisa y el perro seguía riéndose. ¿Por dónde va Eduardo hoy tres empanadas?
3: Hoy tenemos a...
2: Hoy viene de nuevo el árbitro, atención, perdón.
3: A Diego Petrucinski. Hoy lo tenemos a Petru.
2: Miércoles de mates.
3: Miércoles de mate. Te voy a decir de qué vamos a hablar porque tiene que ver con Zaratustra. No, no sé si saben quién es Zaratustra. No,
2: Zaratustra.
3: Así habló Zaratustra, por ejemplo, es un... ¿cómo se dice? Es un... Zarandunga, dicen allá, ¿no?
2: Creo que no, ¿eh?
3: En el año 1800 y pico... Friedrich Nietzsche, este es un agregado que te doy, escribe Así habló Zaratustra.
2: Así habló Zaratustra.
3: Tiene que ver con la mitología, con la historia. Voy a caer en un lugar en el que no conozco para decir.
2: Igual yo soy más, decirle a Petru, de Hermes Trismegisto.
3: ¿De quién? ¿Otro?
2: Sí, a Petru.
3: Zaratustra. Acá está, mira. Fue un profeta iraní, Zaratustra.
1: Sí.
3: Tiene que ver con Zoroastro. Zoroastro.
1: Zoroatrismo.
3: Viene de Zoroastro. ¿Sabes qué es Zoroastro? ¿Y qué es Astro? Astro es Astro Rey, el Sol.
1: Ajá. Y Zoro monoteísmo. Monoteísmo.
3: ¿Qué cosa?
1: Es como la creencia en un solo Dios.
3: No, Zoroastro, que de ahí deviene Zaratustra. Zoro quiere decir Dios, viene de Zeus.
1: Sí.
3: Y Astro viene del Rey Sol. O sea, como.
1: De los astros.
3: No, mi vida, del rey sol.
2: No es Luis Miguel, ¿no?
3: Te digo, no, para algunos. No es de las estrellas tampoco.
1: Ya lo estaríamos captando. ¿Eh?
3: Zaratustra.
1: Y
3: Zaratustra, o Así habló Zaratustra, es un libro de Nietzsche. Que hace una propuesta muy interesante de algunas cosas.
2: ¿Sobre el mate?
3: Son muy debatibles. No
1: entendí nada, la
3: pero
1: verdad.
3: El mate va a ir por ahí. Porque no prestás atención, querés tratar de adivinar. Vas googleando a la par y me estás tratando de adivinar lo que digo.
2: No le estás escuchando, según me dice Eduardo. ¿Cierto? Andrés.
3: Es lo que hoy viene sin confrontar.
2: Filtros.
3: El mate y los alemanes, sí. Así se va a Zaratustra, es el nombre de la columna.
2: Ahí
3: hoy
2: está.
3: Haciendo juego con este libro que yo te digo de Nietzsche. Hoy viene a proponernos esto Petrucinski.
2: Zoroastro, Moisés.
3: Así habló Zaratustra, es muy interesante, así como Ecce Homo también. Es una, a ver, lo que hace Nietzsche es plantea un rompimiento de las creencias occidentales que venían bancándose durante mucho tiempo al decir, he aquí el hombre. Él propone el nacimiento de un nuevo hombre, de una especie de hombre. Él te plantea lo mismo que pasó hace 2000 y pico de años, 2026 años, que decían, he aquí el hombre por Jesús, y el tipo hace un replanteo de toda la creencia occidental diciendo, no, he aquí el hombre, 1890 y pico, ¿no? O sea, es un tipo bastante polémico en su época, que ha dejado frases muy interesantes y libros muy interesantes. Es un filósofo alemán, ¿no? Pero bueno, por ahí va a ir el mate. ¿Qué? ¿Vamos a simplificar? Pues me miran como diciendo, callate, porque encima no sabes tanto. Y es cierto, estoy tocando muy de oído. A mí, cuando yo tenía 18 años, 19 años, yo estaba cursando el ciclo básico común en Buenos Aires para entrar a diseño gráfico.
2: El CBC, que no es una yerba. El CBC.
3: Y nos proponen este libro y a mí me hizo pensar mucho en aquel momento, me hizo replantearme muchas cosas.
2: ¿De Zoroastro?
3: Así habló Zaratustra y Ekehumo.
1: Claro.
2: Muy bien.
3: Me acuerdo que me habían explicado que venías de Zoroastro, Zoro Zeus, Astros, Rey Sol.
2: Claro. No de otra
3: pero,
2: cosa.
3: Pero claro, no lo tenía el profeta iraní, viene de ahí.
2: Claro, exactamente. Y hoy todo eso relacionado con el mate, teniendo en cuenta que es miércoles y el amigo sí. Petro estará...
3: Y tiene que esta relación rara que tira con Alemania. ¿Qué tiene sí. que ver el mate con los alemanes?
2: Bueno, ¿qué tiene que ver el mate con Independiente y con el cine, que fue el miércoles pasado?
3: Por ejemplo.
2: No, oh, si nosotros seguimos.
1: Pero Nietzsche no es de Alemania.
3: Alemán o austríaco, sí. Pero ya te voy a decir, creo que es alemán, obvio.
1: Era.
3: Era, sí. Muy bien. Por Dios. ¿Cómo están a través? ¿Tienen un día complicado hoy? ¿Quieren ir por ese lado mejor?
1: No sé, a mí
2: Zeus, para
1: por
2: nada.
1: Por lo pronto yo estaba googleando y me dijeron que no mire más el celular, así bien, que
3: no, estoy escuchando. Porque vas tratando de aportar algo que
2: te distrae.
1: No, pasa que de ahí a que vos expliques.
2: También es cierto, ahí es lo que dice.
3: Mira, Friedrich Wilhelm Nietzsche fue un filósofo, poeta, compositor musical y filólogo alemán.
1: ¿Viste? Era alemán.
3: Era alemán.
2: Muy bien, señor Eduardo.
3: Ok, bueno, me metí en...
2: Camisa de 11 varas.
3: Me he metido, sí.
2: Mucho tiene que ver con el mate.
3: Me hubiera dejado, pero lo que pasa es que a mí me marcó mucho eso, Nietzsche, en ese sentido. Lo tengo muy presente, más allá de que
2: por
3: me
2: olvidé
3: de muchas cosas. Porque fue un quiebre en mi forma de pensar y de ver algunas cosas.
2: Por ejemplo.
3: No importa.
2: Ok.
3: Es mi intimidad.
2: Tiene razón lo que dice.
3: Sí, obvio. ¿Querés tomar un mate? Lo charlamos después.
2: Lo charlamos ahora con Petru, que claro. Viene con el mate.
3: Bueno, ¿cómo están pasando? Quiero saber, porque están los dos como derrotados, como si hubieran hecho una maratón.
2: ¿Escuchaste el programa?
3: Sí. Entonces, ¿para qué? No, estuvo bien, estuvo bien.
1: Aparte, nos mete acá una cosa filosófica que...
3: ¿Qué?
1: Que ni vos lo entendés, entonces está complicado, digamos.
2: Edu, muchas gracias y que tenga tu compañero. Ya muy pronto estará con vos, ¿eh? En realidad él ya está con nosotros, pero bueno, al aire muy pronto.
3: Sí.
2: Ok, gracias Eduardo. Buen programa, se viene Tres Empanadas y este éxito. Gracias, este éxito sin igual que tiene la radio de la Universidad de 2 a 3 en Enseñment Box.
3: En la radio
1: de tu universidad.
2: Chau.
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5: Estamos en la radio de la Universidad Nacional del Nordeste y vamos a repasar los principales títulos a esta hora de la jornada. Recordemos que hoy en Corrientes vamos a tener una temperatura máxima de 23 grados. Vamos a tener un día caluroso, de hecho, y mañana también, día jueves. De acuerdo a lo que indica el Servicio Meteorológico Nacional, este jueves en Corrientes vamos a tener una máxima de 27 grados. El día viernes próximo la mínima será de 16 y la máxima de 25 grados. Y ya hay pronóstico de lluvias para el día domingo. Nos espera una mínima de 17 y una máxima de 22 grados. Nosotros avanzamos con los principales títulos de la jornada. El gobernador de la provincia de Corrientes, Juan Pablo Valdés, estuvo reunido en el encuentro de gobernadores del Norte Grande. Esto fue en Buenos Aires. Lo cierto es que con la presencia del mandatario provincial se abrió la 23ª Asamblea del Norte Grande, donde volvieron a mostrar a Corrientes dentro de una estrategia regional que busca ganar peso frente al gobierno nacional y acelerar las obras consideradas claves para el desarrollo de la economía. La reunión realizada en la sede del Consejo Federal de Inversiones, en el CFI, en la Ciudad Autónoma de Buenos Aires, reunió a los 10 mandatarios del bloque junto al ministro del Interior de la Nación, Diego Santilli, en una jornada donde la energía, la logística, la infraestructura y las asimetrías regionales dominaron la agenda de la reunión. Charlamos esta mañana con Salvador Femenía, el vocero de la Confederación Argentina de la Mediana Empresa de CAME, porque ellos rechazan la última revisión del Fondo Monetario Internacional aquí en Argentina, donde proponen una reforma justamente en el ámbito tributario, aumentar el monotributo y también la carga impositiva. Todos los detalles los comentaba esta mañana aquí en Radio Universidad Nacional del Nordeste.
6: Respecto al impuesto a las ganancias y el monotributo, de ampliar la base de ganancias, sobre todo para cuarta categoría, y levantar los mínimos o eliminar el monotributo, realmente creo que en este momento no es por ahí, sobre todo porque ampliar la base de impuestos a las ganancias retraería mucho más el consumo, restaría más poder adquisitivo en un contexto donde el salario real no crece, ¿no? Y el monotributo quizás podamos discutir que se puede mejorar, pero creo que este gobierno al principio ya le dio un salto importante a las escalas de cómo venían anteriormente y que estamos en un momento de transición. Yo creo que hay que arreglar un montón de cosas previamente. Claro. Nosotros creemos que la gran problemática que tiene el sistema tributario argentino hoy y que afecta directamente la rentabilidad del poder adquisitivo, uh-huh, es el impuesto a los ingresos brutos provinciales y las tasas municipales, que deberían ser retributivas de servicios, y en muchos casos no se manifiesta eso, ¿no? Se cobra una tasa que finalmente es un impuesto porque no hay un servicio a cambio.
5: Y hablamos esta mañana con el decano de la Facultad de Arte de la Universidad Nacional de Nordeste, el arquitecto Gabriel Romero, porque ellos se encuentran en una jornada de trabajo, en la primera jornada del Foro Innovar que se realiza en Francia. Esto es un programa de cooperación entre Francia y Argentina. Todos los detalles nos contó esta mañana aquí en Radio Universidad Nacional de Nordeste.
7: Ayer finalizó esta actividad, que es un proyecto ya de larga data, que tiene fuerte participación de la UNE, y desde la Facultad de Artes venimos desarrollando programas de intercambio y de proyectos que incluyen a FADIC, a la Universidad 3 de Febrero, y también a la Universidad de La Rochelle de Francia. Y en el día de hoy, en este momento, estamos visitando al profesor Miguel Almirón, que es un profesor argentino que es director de la escuela doctoral de París 1, de la Sorbonne, así que también estamos trabajando hoy, hicimos un encuentro de trabajo, claro, en esta mañana para firmar convenios. Este vínculo, la verdad que nos parece muy importante, sobre todo en la instancia en la que estamos, la FADIC y la Facultad de Humanidades, presentaron hace poco tiempo un doctorado en arte y comunicación. Sí. Y el profesor Miguel Almirón está incorporado en este grupo de profesores que van a participar, así que estamos trabajando justamente en los puntos vinculados a de qué manera podemos hacer un intercambio de docentes y futuros alumnos, claro, de doctorado. Así que bueno, me parece que una muy buena posibilidad para nuestros alumnos y para, sí, la UNE, por supuesto.
5: Y hoy se realiza una nueva marcha de Ni Una Menos, luego de 11 años de aquel femicidio que marcó la agenda. Y en este sentido nosotros dialogamos esta mañana aquí en Radio Universidad Nacional de Nordeste con Raquel Vivanco. Ella es activista feminista, fundadora y presidenta del Observatorio de Violencia de Género, Ahora Que Sí Nos Ven. Todos los detalles de las actividades de la marcha nos contaba esta mañana aquí en Radio Universidad Nacional de Nordeste.
8: En ningún caso vamos a estar mejor las mujeres con un gobierno de ultraderecha. En ningún caso. ¿Sí? Así todo, con todas las deficiencias y con todas las cosas que podían ser perfectibles, siempre es mejor que haya un Ministerio de las Mujeres abocadas a ver qué está pasando con esto y generando instancias de acompañamiento para las mujeres. En todos los casos, la ultraderecha es lo peor que nos puede pasar como sociedad, y particularmente que nos puede pasar a las mujeres, porque como dije antes, este gobierno nos tiene a las organizaciones feministas y a las organizaciones de derechos humanos como enemigos. Entonces, está claro que sabemos, ¿no?, que este gobierno no va a reaccionar. Es más, probablemente hoy salga con algún spot de estos que hace, que son, bueno, no sé, no tengo palabras para describirlo, ¿no? Pero cada 8 de marzo, por ejemplo, el primer 8 de marzo bajó los cuadros de las mujeres del Salón de las Mujeres de Casa Rosada. O sea, esa es la manera que tienen, ¿sí?, de reconocer los derechos de las mujeres, negarlos. Claro. Entonces, es probable que hoy salgan con algún video de esas características. Entonces, este gobierno no va a hacer nada para que nuestras vidas estén mejor, ni las nuestras, ni las de las niñas. Bueno, en todo el país hay puntos de convocatoria. Creo que así como en el 2015 el femicidio de Kiara Páez fue la gota que colmó el vaso y despertó esa movilización masiva, creemos que nuevamente, ¿no?, el femicidio de Agostina, de Dulce, de Noelia en Temperley, que sucedieron en estos días, de alguna manera también contribuyen al hartazgo y a la necesidad de que como sociedad volvamos a movilizarnos en todo el país, así que esperamos que hoy sea de nuevo una jornada histórica.
5: Y abren la convocatoria para autores y editoriales de la 16ª edición de la Feria Provincial del Libro. El mayor evento literario de Corrientes se va a desarrollar del 7 al 18 de julio en el predio de la Unidad. Habrán 12 jornadas con actividades para todas las edades y una fuerte apuesta por la producción local. Los interesados en participar tienen tiempo de inscribirse hasta todo el mes, ahora de junio. La gran cita con las letras correntinas ya tiene fecha y también lugar. El gobierno de esta manera, a través del Instituto de Cultura, confirman que del 7 al 18 de julio se va a realizar entonces la Feria Provincial. Son 12 jornadas intensas destinadas a consolidar el espacio como el principal punto de encuentro entre los autores, lectores, editoriales y gestores culturales de la región.
4: El País.
5: Y el gobierno nacional anunció que a partir de hoy se abre un registro para que los talleres mecánicos particulares puedan inscribirse para realizar la revisión técnica obligatoria de los vehículos tras el levantamiento de una cautelar judicial que frenaba justamente esta medida. El Registro Nacional de Talleres de Inscripción Técnica de Vehículos va a funcionar en el ámbito de la Secretaría de Transporte del Ministerio de Economía y será público, gratuito y digital a través de la plataforma de trámites a distancia. Va a permitir la inscripción de todos los talleres que acrediten la capacidad técnica suficiente, incluyendo concesionarias e importadores, según informaron hoy desde la Secretaría de Transporte a través de un comunicado oficial. Recordemos que hoy la temperatura máxima en Corrientes será de 23 grados. ¿Cómo va a estar el clima mañana, día jueves? Nos espera una mínima de 15, una máxima de 24 grados. El viernes la mínima será de 16 y la máxima de 25 grados.
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10: ¡Qué miseria!

0: ¿Cambiamos la cortina? Mirá vos, cómo no estábamos. No sabía si estaba en la radio correcta. Entré al estudio, lo miré y dije, sí, es acá por lo visto. Bueno, ¿cómo les va? Bienvenidos, bienvenidas. Arrancamos un nuevo programa de Tres Empanadas en el día de hoy. Dieguito, querido, hoy Dieguito se queda hasta horas que él no pensaba quedarse. Pero bueno, van a ver que en algún momento empieza a mutar hacia otra persona, se pone más agresivo, ese tipo de cosas que le pasan. ¿Cómo les va? ¿Cómo andan? Hoy de nuevo solo, che, el Puma está acá atrás, pero no quiere hablar. No solo le agarró una angina, era, ¿no? O faringitis, terrible, sino que aparte le agarró como una especie de timidez. No quiere hablar, no quiere salir al micrófono. ¿Quiere que le...? Ah, sí, quiere un plus. Bueno, sí, le vamos a dar un cura plus, a ver si se pone mejor. ¿Cómo les va? Pablito Zambrano está en la operación de la radio, está Sergio de la Cruz en la operación del streaming. Hoy vamos a tener la visita, como todos los miércoles, del señor Diego Petrusinski. Me hice un embolleré cuando quise explicar en Ciudad Invisible de qué iba a tratar la columna. Pero hay una relación con Alemania, el mate y Alemania, y lo que hizo Petru es hacer un juego con un libro que yo nombré de Nietzsche, que se llama Así habló Zaratustra y que va a ser Así se baba Zaratustra. Así que vamos a tener una columna por lo menos interesante, ya desde el nombre. Vamos a ir hasta la una como todos los días. Recuerden, estamos en YouTube, nos pueden ver por streaming. En Radio 1 es nuestro canal, pueden entrar, suscribirse, como siempre invito, y también darle me gusta si es que les gusta, no se sientan obligados y obligadas, si no, le dan para abajo, y todo bien, y el canal no crece, y van a ser partícipes de una etapa nefasta que no buscamos, pero bueno, denle me gusta mejor, ¿sí? Y hagan que nosotros sigamos no sintiéndonos mimados, valga la redundancia. Bueno, Puma, ¿cómo estás? ¿Te sentís mejor? No quiere participar el Puma. ¿Sabés qué va a hacer Petru hoy? Va a traer un mate alemán o algo, me imagino, y ahí el Puma va a decir, epa, mira lo que me estoy perdiendo, y va a venir para el estudio, pero no creo. Hasta la una vamos, el Puma viene caminando hacia acá, yo no sé si va a hablar, lo voy a esperar un ratito, porque peina. Bueno, no deja de sorprendernos el Puma. Eso es bueno. Hay un dicho, Puma querido, ¿cómo te va?
1: Hola, ¿cómo estás?
0: Ahí te damos
1: más
0: micrófono.
1: Más o menos, ¿vio? Por eso, no sí. Puedo hablar.
0: ¿Estás hablando bien?
1: No, es que
0: estás forzando. Como, sí, estás como una carraspera trabada acá.
1: Bueno, sí, las placas me tuvieron muy mal y forzando demasiado la voz, pero solamente para saludarte. Para
0: no bueno, me alegro. ¿Sabes qué quiero? Lo único que quiero, que a mí me suena un poco incómodo, leer las efemérides solo. Quédate para las efemérides. Yo te cuento, vos me reaccionás con caritas tipo emoji. Bueno. Y a mí eso ya me suma. ¿Te parece?
1: Dale.
0: Hoy vamos a tener también canciones, muy lindas canciones. Hay que ver cuánto habla Petru también, de acuerdo a si vamos con dos o tres canciones en el día de hoy.
1: Bien.
0: Hoy un 3 de junio, Puma querido.
1: Sí,
0: ¿qué en pasó? El año 1770. No hace falta que me hables mucho. Vos quédate tranquilo, relajado. Con las caritas ya está. Año 1770, nace Manuel Belgrano. Creador de nuestra bandera argentina, 20 de junio la celebramos, así que vamos a tener música referida a esto. No te voy a poner una marcha escolar, quédate tranqui, pero algo que habla de la bandera. Año 1887 se funda el Club Gimnasia y Esgrima La Plata. No sabía que era tan antiguo, porque sé que River 1901, si no me equivoco, Boca 1905, o andan por ahí.
1: Sí, andan por ahí.
0: Pero Gimnasia y Esgrima 1887 ya se asentaba en el Parque de La Plata. En el bosque, como lo conocen, ¿no? Por eso lo conocen como el Lobo, porque está en medio del bosque. Muy cerquita está la cancha de Estudiantes de La Plata. Muy cerquita está la casa de Le Corbusier. Hay una casa de un arquitecto que fue muy famoso, que construyó una casa, diseñó una casa, que yo la quise ir a ver, caminé hasta ahí y estaba cerrada. De más está decir que yo nací en La Plata, pero a los 2 años ya me vine para acá, así que no tengo ningún recuerdo, muy pocos recuerdos tengo, y calculo que todos vienen por fotografías viejas. Viste que cuando ves la fotografía vos ya te hiciste presente en ese lugar. Año 1892 se funda el Liverpool Football Club en Inglaterra. En el año 1919 se funda el Club Atlético Central Córdoba de Santiago del Estero. En el año 1922 se crea en la Argentina la Dirección General de Yacimientos Petrolíferos Fiscales, YPF. En el año 1924 muere el escritor Franz Kafka, La Metamorfosis, entre otras cosas. En el año 1931 nace Walter Malosetti, guitarrista de jazz, compositor argentino, papá de otro gran músico, pero un gran músico que empezó a intervenir en el jazz en aquella época ya en Argentina. Año 1986 nace el tenista español Rafa Nadal. Es mallorquí, creo, mallorquín, ¿no? Nació en Mallorca. Hoy, en el año 2001, muere Anthony Quinn, El actor mexicano, puertorriqueño, italiano, estadounidense, porque tenía varias nacionalidades, ha huido mucho. Perdón, entre otras, ya me contagiaste, Puma. Entre otras cosas, protagonizó Zorba el Griego, Las Sandalias del Pescador, que está inspirado en el libro de Morris West, que también son muy buenas películas, tienen que verlas. En el año 2009 muere David Carradine, el actor estadounidense reconocido por su trabajo en la serie Kung Fu y en la película Kill Bill. ¿Te acordás que lo encontraron en su departamento colgado al tipo? Estaba experimentando cosas raras. Año 2016 muere Muhammad Ali, boxeador estadounidense. Quizá uno de los más grandes boxeadores que ha dado el ámbito pugilista, sí, ¿no? O pugilístico. Se celebra el Día Mundial de la Bicicleta. Hoy el lindo día para... ¿Viniste en bici, Pablito? Bueno, mi mala hoy. Date un recorrido más largo, ¿eh? Anda cantando, ¿eh? Disfrutando de la bici, que hace muy bien, porque se celebra el Día Mundial de la Bicicleta en realidad para generar la conciencia esta de la buena salud, del ejercicio.
1: Sí, la actividad física.
0: De la actividad física y, ¿cómo se llaman estos? Movilidad sustentable, creo que se le dice.
1: Espere.
0: Ya te va a salir. Lo tenés en la garganta, ese es el problema, sí, que ha trabado hoy. Hoy se celebra el Día del Inmigrante Italiano. Cosa vuol dire. Saludo para todos. Cosa vuol dire, sí, ¿qué significa? Es lo único que sé. No, sé el abecedario y te puedo decir algunas malas palabras. Tengo un rollete de malas palabras. Cuando vivía en Ituzaingó compartíamos juego de pádel con un italiano. Y el italiano era muy calentón, como todos los tanos. Y no paraba de mandar malas palabras, entonces uno incorporó rápido. Día Internacional de Sommelier, en el día de hoy, así que un abrazo grande para Juan Chichisola, para el sommelier de mate, el señor Diego Petrusinski. Yo lamentablemente me faltaron pocas materias para recibirme, pero soy de sommelier. Hice el curso de sommelier, pero de vinos y de bebidas alcohólicas, destilados y demás. Pero me considero un some.
1: Hay un amigo que
0: no llegó a sommelier.
1: No sé si hizo el curso, pero estuvo probando mucho.
0: Ha probado, claro. Bueno, eso es un sommelier. Es como el que aprende de la calle, ¿viste? Claro. El que ya toma es como el que aprendió en la calle.
1: Por eso.
0: Hoy es el Día Internacional de la Sidra, también, de esta hermosa bebida que en una época se puso muy de moda porque creo que un rey, no era un rey, era un príncipe inglés o algo, acostumbraba a tomar sidras.
1: Día base manzana.
0: Exactamente, muy bien. Usted sabe mucho, Puma, casi espumante. Hoy es el Día del Soldado Argentino. Un abrazo a todos los soldados de nuestro pueblo. Y hoy es el Día del Aprendiz. Pero está referido más que nada y tiene alguna relación con los sindicatos a aquel aprendiz que está interesado por un arte u oficio, ¿no? Que está aprendiendo un oficio, por ejemplo. Hoy es el día. Así que saludo para todos los aprendices. Estas son las efemérides del día de hoy. No sé qué te muy parecieron, bien. Si valió la pena quedarte.
1: Valieron las penas, totalmente.
0: Bueno, no hables mucho. No,
1: ahí nomás.
0: ¿Hay algo deportivo así rimbombante en estos días? Nada.
1: Y esperando que llegue el Mundial. Ayer clasificó Gimnasia a la final de la Liga Nacional, le eliminó a Ferro.
0: Estamos hablando de básquet.
1: Básquetbol va a jugar contra Quimsa a partir del sábado.
0: En Santiago. Esa es la final.
1: Al mejor de 7 partidos.
0: ¿Quimsa le ganó a Boca?
1: Quimsa le ganó a Boca.
0: Bien. Boca este año sin títulos. En nada.
1: En nada.
0: ¿Va a Sudamericana?
1: Ganó la Champions Basketball League.
0: Exacto, pero les queda la Sudamericana. También, no te olvides, claro. El fútbol.
1: Como Argentina también.
0: Y Riquelme seguro a fin de año va a salir a decir que ganaron en esgrima, en natación.
1: La Copa Argentina, el torneo clausura.
0: Tal cual, les queda mucho. Les queda un montón. Todavía no pierdan las esperanzas. Se viene el Mundial, sí, nos quedan 9 días. 8 días. En 8 días vamos a estar viviendo el partido inaugural y la fiesta inaugural.
1: Sábado, 22 horas, juega Argentina su primer amistoso.
0: Bien, contra.
1: 21 horas va a estar jugando su primer amistoso. Tiene para jugar contra Honduras y Finlandia.
0: Partido Honduras. De peso. Está bien.
1: En realidad, yo creo que hoy Scaloni preferiría no jugar los partidos, porque tiene muchos lesionados.
0: Bueno, Bielsa, el técnico uruguayo, argentino, pero que dirige a la selección uruguaya, ha elegido no jugar amistosos.
1: Pero es que hoy Argentina tiene muchos lesionados.
0: Sí.
1: Yo creería que si no estaban programados, hubiese preferido entrenar solamente.
0: Claro, o usar algún juvenil, equipo juvenil, como se suele hacer de sparring.
1: De sparring, ¿no? Exactamente. Pero bueno, ya estaban programados y va a jugar. Uno supone que con un equipo alternativo, teniendo en cuenta que hay varios que están tocados, como le dicen
0: claro,
1: ahora.
0: Claro. Jugar contra Honduras, no sé qué opina Petru, pero es un partido de cierta profundidad, ¿no? Honduras, claro, ¿no? Claro. Ahora el otro, ¿cuál era? Honduras y
1: Finlandia.
0: Y Finlandia, no podemos decir nada, un partido frío, ¿eh? Frío. En fin, que no va a tener fin. Mirá, en fin, Finlandia. Qué cantidad de boludeces. Bueno, el mediodía le saludo a Elisa, que está escuchándonos en el auto en este momento y debe estar tratando de chocar para que se apague el equipo y no sentir la obligación de escuchar nuestra radio. Vamos a ir hasta la una. No hay nada deportivo, salvo Roland Garros, que ya no tienen argentinos, porque ayer perdió el segundo, lo más chico. ¿Ayer o antes de ayer?
1: ¿Qué partidazo vi? Bueno, el fin de semana me tocó lamentablemente estar en cama.
0: Antes de ayer.
1: Y vi todo el día Roland Garros, impresionante los partidos.
0: Sí, bueno, ayer perdió mi favorito después de ver algunos partidos, que es Joao Fonseca do Brasil.
1: Qué bien anduvo,
0: y ayer perdió contra un chico de su misma edad que ha jugado un partido increíble. Y también nos queda a partir de hoy la final de la NBA. Hoy arranca el primer partido entre los Knicks de Nueva York y los Spurs de San Antonio. ¿Ok? Por si quieren ver algo en televisión. No les propongo muchas cosas más porque no sé si hay. También hay un torneo de pádel que suelen pasar por Disney Plus para el que tenga, que juegan los mejores jugadores, entre ellos dos argentinos, que están disputando en Italia, si no me equivoco, este torneo. Hay un montón de cosas para ver siempre. No falta un partido amistoso. Ayer, por ejemplo, vi Croacia contra Bélgica.
1: Un partido amistoso durante estos días, increíble.
0: Sí, bueno, ayer vi Bélgica contra Croacia. Aburridísimo. Aburridísimo. Ganó Bélgica 1-0. Imagínate un amistoso que termina 1-0. Por favor, hagan 8 goles, 10 goles. Algo más vistoso. No sé qué opinás, Dieguito. Lo voy a buscar a Dieguito porque está buscando como que alguien lo mime, porque no entiende nada. Él a las 12 ya no sabe que si esta es la radio.
1: Él pensaba que a partir de las 12 la radio no existía más.
0: Claro, él dijo se apaga todo y no hay. Pero bueno, sí, esto sigue vivo, el cartel acá atrás está prendido.
1: Aparte hoy es un día especial para la radio, tenemos programa nuevo.
0: Hoy empieza Frecuencia Luz, con Luz del Curto. Le mandamos un beso grande, muchos éxitos. Va a arrancar a las 4 de la tarde, una hora y media, una revista, un magazine de la tarde de la UNE, así que lo pueden escuchar a partir de las 16, ¿sí? Y mañana, tomorrow, no vamos a tener programa nosotros porque vamos a estar con una transmisión especial desde el Parque Tecnológico de la UNE, programa especial de Ciudad Invisible, en realidad, de Marcelo y de Luli, pero está todo el equipo abocado.
1: Exacto.
0: Así que no llegamos para hacer 3 empanadas. A menos que lo grabemos, pero como está el Puma, grabamos un programa netamente musical. No puede ni hablar, pobre. Pero quédate acá. Ahora vamos a hablar un poco de mate y vos le pones caritas. Claro. Siempre venden los emojis. Un 3 de junio del año 1989.
1: ¿Qué pasó?
0: Llega el número 1 en Reino Unido, The Miracle. Es el 13º álbum de la banda británica Queen. Los temas, el primer disco que yo me compro con mi plata. Para que te des una idea, año 1800 y pico. En 1900 y pico, no soy tan viejo. Los temas del álbum son recurrentes, siendo inspirados en los problemas maritales que tenían Brian May y el diagnóstico positivo de SIDA de Freddie Mercury en el 87, lo cual era un hecho conocido entre los miembros de la banda, pero todavía no había sido oficializado, ¿no? Más allá de que había infinidad de rumores. Está muy buena la cortina nueva, pero se termina, ¿viste? En un momento hay que ponerle como un loop. Incluía canciones... Nah, Palito, no te preocupes, está re bien, ya vamos a la música. Incluía canciones como I Want It All, The Invisible Man, Breakthrough, Scandal. Todas las canciones tienen algo de esto que te decía, la recurrencia de dos temas. El SIDA de Freddie Mercury y los problemas maritales del guitarrista Brian May, ¿no? Quiero todo, lo quiero todo, I Want It All. El hombre invisible, Breakthrough, como una rotura, quebradura, un quiebre, escándalo. Y la que vamos a escuchar acá, que le da nombre al disco, que es una canción maravillosa, que se llama The Miracle, justamente El Milagro. Queen en 3 empanadas.

0: 29 minutos de las 12 del mediodía. Sigo con el Puma acá, que te banca todo el Puma. Dice, yo me quedo acá, Edu, la paso bien igual.
1: Me quedo.
0: No puede hablar mucho, pero va a participar porque siempre que está el invitado del día de hoy, que es columnista, prácticamente, se nos abre como otro mundo, ¿no? Queremos cada vez ir un poquito más allá. Dentro de poco, yo creo que al finalizar las columnas del señor que está presente, ya podemos darnos como recibidos del sommelier de mate. Y porque estamos adquiriendo mucha información. De hecho, si hay gente que lo está tomando de esta manera y es ferviente admiradora de estas columnas, en algún momento le vamos a cobrar también lo que vale una sommeliería, claro. Este curso de sommeliería. Sobre todo Dieguito, que no es la primera vez que dice, no sabía que hablaban del mate. Bueno, lo recibimos con este fuerte aplauso al señor Diego Petrucci. ¿Cómo estás,
2: Muchas
0: Petru?
2: Gracias, pero encantado de estar acá. Yo ya puedo confirmarles que ustedes, a mi criterio, ya son sommelier.
0: Estamos cerca. Sí.
2: No, por el hecho de invitarme cada semana, se nota que tienen buen gusto, así que...
0: Muy bien, claro.
2: Considérense...
0: Por lo menos sommelier de buen gusto.
2: Sí,
0: no sabemos de qué, pero...
2: Algún gusto.
0: Sí. A mí igual sommelier, yo no le marco la R. Hoy es el día, feliz día.
2: Gracias,
0: A mí me gusta cómo suena a francesado, porque me da como, ¿qué sos? Acá, sommelier.
2: Sommelier.
0: ¿Me entendés? Apa. Epa, ¿qué es eso? Ay, bueno.
2: Es la tonada de estas gripes de invierno, ¿viste? Así, un poco flemático, digamos.
0: Claro. Hoy es el día del sommelier. Describime en pocas palabras lo que es un sommelier.
2: Un sommelier es un especialista en combinar sabores.
0: Maridar,
2: así es. Buscar qué anda mejor
0: que con va qué. Con cap, qué va con tal cosa para combinar y generar un nuevo gusto.
2: Una explosión
0: de sabores. Esto ocurre. Suena muy snob en algunos casos.
2: Es un oficio snob.
0: Sí, hay mucho snobismo alrededor.
2: Pero también es un oficio técnico porque ahora cuando se desarrollan productos, se desarrollan productos alimenticios, obviamente, perfumes también hay.
0: Claro,
2: tienen otras
0: vertientes.
2: ¿A quién
0: llamas? ¿Al que sabe?
2: Los cazafantasmas.
0: Pero además hay mucho snobismo, pero hay mucho de verdad. El tema es cómo lo consumís al producto o cómo te empapás en el tema. Porque una cosa es meterte por snobismo y decir... Ah, este vino vale 20 lucas, es un vinazo.
2: Y hacer la pose, digamos.
0: Claro, y hacer. Pero lo otro es cierto, si vos combinás ciertas cosas con ciertas cosas, vas a ver mucho mejor en la boca. Eso es científico prácticamente.
2: Claro, y aparte hay combinaciones que ya son históricas, que vos sabés que mi abuela decía el pollo con papa, la carne con...
0: Obvio, no es la salchicha.
2: El asado con mandioca y el chancho con patata. O sea, esa es la santísima trinidad, digamos. ¿Y por qué funciona? Y bueno, y ahí dentro de la profesión de la sommeliería también está explorar por qué funcionan las cosas y cómo podemos trasladar eso a nuevas experiencias.
0: Dicho esto, solamente porque hoy es el día del sommelier, saludo a todos mis compañeros de la diplomatura de sommelier de vino, que están festejando su día, como debe ser, con mate. Vamos a arrancar con esto que ya me generó como cierta expectativa el título que le pusiste.
2: Es que te noto
1: ansioso.
2: No, aparte conocedor de la materia, digamos,
0: no,
2: de la mate, tía.
0: Sí. Muy bueno.
2: Gracias.
0: No, en realidad hoy estamos así, bánquennos. Lo que me pasa con este tema, entró a mi cabeza cuando yo tenía 17 años. Pasó mucho tiempo. Guardo como algunos conocimientos. En aquel momento sí te podía hablar con mucha más presencia. Hoy estoy tocando como de oído. Así que no soy un gran conocedor del tema, pero sí ha formado parte de mi vida.
2: Bueno, me siento más cómodo porque yo tampoco soy un conocedor del tema. No tiene que ver estrictamente con filosofía, sino con una historia, una anécdota que envuelve a esta figura histórica. Uh-huh. Después podemos sacar elucubraciones de si ha influido o no dentro del pensamiento.
0: Perfecto.
2: Nuestra bebida, nuestra infusión acá que nos compete, digamos. Pero
0: exacto.
2: Por lo pronto quiero decir que el mate ha muerto.
0: Ajá.
2: El mate
0: muy
2: es nuestro dios.
0: Muy bueno.
2: El mate ha muerto porque el mate ha sido superado ya por esta civilización. Hoy ya en esta columna hemos tratado bebidas a base de mate, cosméticos a base de mate o no, lo trataremos muy pronto. Películas, o sea, el mate ya está totalmente superado, digamos.
0: Pero filosofemos un poco, vamos a detenernos en el mate ha muerto.
2: El mate ha muerto
0: es un juego de palabras, así como el título que acaba de mandar Petru, que... Para aquellos que no han escuchado todavía, Así se va a Zaratustra. Está haciendo este juego de palabras con el libro o con la obra de Friedrich Nietzsche, que era Así hablaba Zaratustra, ¿no? Y ahora, el mate ha muerto, hace este juego de palabras con Dios ha muerto.
2: Otra famosa frase que...
0: Claro, porque yo contaba hoy que en dos libros, uno es ese, Así hablaba Zaratustra, y el otro de Que Homo, lo que plantea Nietzsche en su época es todo la desaparición de un pensamiento occidental basado en la creencia de un solo Dios, de Dios y todo el tema religioso católico.
2: La civilización
0: católico,
2: judeocristiana occidental.
0: Exactamente. Digamos. Entonces lo que dice es, he aquí el hombre, prácticamente Dios ha muerto, que después lo nombra también. Por eso hago este recorrido para entender por qué el tipo dice el mate ha muerto.
2: Así de gusto, porque uno viene medianamente preparado y acá te terminan.
0: No hay que dejarlo pasar. No sé tanto, es lo que me acuerdo. ¿Sí?
2: Así se va a Zaratustra, o también tenía un título alternativo.
1: Sí,
2: te había pasado.
1: Ese no le pasé.
2: Sakuden Seven Chupen.
0: Muy bueno,
2: sí,
0: muy
2: tiene, porque tiene que ver con,
1: tiene que ver, claro,
2: con alemanes. Sí.
1: Exacto, en Alemania.
2: Friedrich Nietzsche, como bien decís.
0: Claro, allá Sergio entendió claramente el concepto.
2: Sergio estaba hablando en japonés recién, así claro. Que quedé sorprendido ahí. Creo que estaba pidiendo sushi, pero no sé qué le van a mandar. Friedrich Nietzsche fue uno de los grandes, si no el gran filósofo alemán de la segunda mitad del siglo XIX, por lo menos. Alemania ha producido muchos filósofos y sigue produciéndolos. Bueno, se caracterizaba su pensamiento por algunas de estas cuestiones que estabas mencionando, ¿no es cierto? Esta reinterpretación de la figura de Dios, de la moral cristiana. En Así habló Zaratustra retoma la figura de Zoroastro, que es de alguna forma el fundador de lo que podría considerarse la primera gran religión monoteísta.
0: Ajá.
2: Que surgió en Persia, en lo que hoy es Irán, y que después fue influyendo en el judaísmo, en el islam, en el cristianismo. Abraham mismo, el gran patriarca del judaísmo, nació en lo que era Babilonia, en lo que hoy es Persia. Uh-huh. Y de allí dijo, cuando Dios lo mandó a matar a su hijo para probarlo, y después le dijo, no, deja nomás, te estaba cargando. Se convierte en el primer patriarca monoteísta, digamos, pero Zoroastro ya estuvo antes.
0: Claro.
2: Entonces de ahí toma Nietzsche toda esta cuestión y lo vuelca a la filosofía con los problemas del siglo XIX. Pero
0: este juego de palabras de Zoro, sí, que yo he explicado hoy, Zeus y Astro, Rey Sol.
2: Vienen del mismo tronco indoeuropeo,
0: claro,
2: o ario-indoeuropeo, ¿no? Por eso compartimos tantas palabras. Algún día podemos
0: me encanta
2: tirar
0: etimologías
2: de Dios. Es fantástico. Bien. Todo lo que se puede sacar de ahí. ¿Qué pasa? Friedrich Nietzsche tuvo una infancia bastante complicada. Nació en un pueblito del interior de Baviera, que en ese entonces, bueno, Alemania estaba repartida en distintos reinos. Baviera es uno de los más fuertes, digamos, uh-huh, católicos, porque estaban los principados alemanes protestantes y los católicos. Y tuvo un vínculo muy estrecho con su madre y después con su hermana, y padeció durante toda su vida muchos problemas de salud, jaquecas, claro, muy fuertes, ataques de delirios y cuestiones como esa. Y entonces su hermana fue una figura muy, muy presente en el cuidado del filósofo, y aparte que pensaba de una manera descomunal y producía libros y contenido asombrosamente. Uh-huh. ¿Qué pasa? Su hermana, Elisabeth Nietzsche, en fines de 1870, de la década de 1870, se empieza a ver, qué sé yo, se pone de novia, se casa con un tipo llamado Forster, me pasó el nombre de Forster.
0: Ajá.
2: Que era lo que hoy diríamos, lo que posteriormente podríamos considerar un nazi abiertamente. Bien. Digamos, era un tipo antisemita, era un tipo supremacista ario, leía mucho a Richard Wagner, el gran compositor que lo conocemos, sí, por sus obras, pero obvio, que también tenía unos conceptos bastante hoy en día
0: era
2: totalmente cancelables.
0: Bueno, era uno de los preferidos del nazismo, Richard Wagner.
2: Claro, esto del nacionalismo alemán, pero el nacionalismo supremacista, antisemita, sí, etcétera. Sí,
0: sí. Está bien, es anterior al nazismo. Después nos
2: estamos hablando 50 años,
0: claro,
2: por lo menos antes del nazismo.
0: Pero venían ya con estos pensamientos.
2: Eso venía
0: radicales
2: madurando. Exacto. Exactamente. Entonces ahí, para los que nos siguen en el streaming, vemos una imagen de Friedrich Nietzsche, característico por el bigote, y de su hermana Elizabeth, digamos por conclusión, la que no tiene bigote.
0: Bien.
2: Y en la siguiente imagen podemos ver a Elizabeth con Forster, con su marido.
0: Charla, yo te googleo.
2: Resulta que en ese entonces, dentro, embebido en este mundillo del supremacismo y del antisemitismo también.
0: Ajá.
2: Había como una tendencia, una corriente de tenemos que buscar un nuevo lugar para refundar la raza alemana pura.
0: Claro.
2: ¿Sí? Sin contaminaciones de otras morales inmundas y etcétera. Entonces le echan la vista a un lugar aquí en Sudamérica que es prácticamente terreno virgen o terreno recién arado, que era nuestra hermana República del Paraguay, que después de la guerra de la Triple Alianza quedó devastada, como sabemos, con casi prácticamente un 50% de la población menos, murieron el 90% de los hombres, según algunas estimaciones. Ajá. Entonces era tierra arrasada. Y en Alemania circuló esa noticia, esa propaganda, llegó por los grupos de WhatsApp. Claro. Y Forster estaba metido en un grupo Bernard Forster, ahí está, gracias. No. Que estaban buscando un lugar donde refundar la raza alemana y dijeron, vamos a Paraguay, acá en Paraguay. En Paraguay ya había un militar, un tal Morgenstern, que era un... durante la guerra del Paraguay hubo muchos mercenarios, digamos, que eran militares profesionales que contrataron los bandos, tanto Paraguay, Brasil, Argentina, Brasil sobre todo, para que comandaran las tropas. Este Morgenstern era un general paraguayo, o sea, al servicio del ejército de Paraguay, fue tomado cautivo por los brasileros y lo sueltan pronto porque era justamente alemán, digamos. Y el gobierno títere que se forma en Paraguay por los brasileros lo nombra a este alemán como canciller. Entonces él se encarga de hacer propaganda, de enviar avisos a Alemania, decir, che, vengan, acá están buscando gente, necesitan refundar el país, acá tienen lo que es, si vengan a servirse de este país. Obvio. Próspero y devastado a la vez. Entonces arman un proyecto de instalar una colonia alemana en Paraguay. Buscan familias de colonos, tenían que tener ciertas características, pues recordemos que era un proyecto racista, ¿sí? Supremacista ario, digamos. Uh-huh. Buscan familias, parejas que pudieran cumplir con los requisitos que buscaban, y se vienen unas 40 familias en total, llegaron a viajar, incluidos Foster y Nietzsche y Elizabeth Nietzsche. Primero desembarcan en Montevideo, después terminan en Asunción, y de allí a unos 100 kilómetros de Asunción fundan lo que hoy es Nueva Germania, que es una localidad que existe en Paraguay. Ahí los que están viendo en imágenes van a ver el portal de acceso de Nueva Germania.
0: Mirá vos.
2: Y es una colonia experimental, de alguna forma.
0: Sí, sí.
2: La idea
0: sí.
2: era que sea exclusivamente alemana y que allí no hubiera ninguna contaminación ni de otras religiones, ni de otras razas, de nada. Bien.

0: este, con paraguayos y paraguayas, y se descontrola, digamos, un poco lo que pretendían, y llega un punto donde Forster, cansado y muy endeudado aparte, porque le empezaron a reclamar, él había prometido tierras, había prometido semillas, había prometido material, y después empezó a incumplir eso.
1: Abatido moralmente.
0: Abatido moralmente, termina abatiéndose a sí mismo, digamos. Justo hoy había una noticia ahora de un compañero de trabajo que le puso estricnina al mate a otro.
2: No.
0: No sé si vieron las noticias de esta semana.
2: No vi.
0: Bueno, Forster usó un método similar, digamos, mezcló dos componentes que ya... por separado hacen muy mal, juntos y se hacen peor, estricnina y morfina, y le pegó un fondo blanco, Fondenblanken,
1: y palmo.
0: Opamen Forster.
1: Ahora, ¿ya tomaron mate entonces?
0: Estaban experimentando con poder cultivar yerba mate. ¿Por qué? A fines del 1890 todavía, ocurría que la yerba mate paraguay, durante la gestión, digamos, durante la dictadura de Gaspar Rodríguez de Francia, entre que se independiza hasta que asume Solano López, fue un país estrictamente cerrado, no se vinculaba con el mundo, solamente para comerciar o para exportar algunas materias primas, entre ellos yerba mate. Se erigió, digamos, en el principal productor de yerba mate, y Argentina y Uruguay y Chile eran los principales consumidores.
1: Claro, íbamos a comprar allá porque era más barato.
0: La yerba paraguaya era una marca registrada.
1: Claro.
0: Sí, también. Solo que en este caso era producción local, digamos, no aduanera. Entonces, ¿pero qué pasa? Paraguay se consolidó con todos los yerbales naturales, ¿sí? Y desde la expulsión de los jesuitas, 100 años antes todavía, en 1760-70, se perdió el conocimiento de cómo cultivar yerba mate a campo, digamos, por fuera de los montes naturales. Uh-huh. Uno de los primeros que redescubrió en realidad la forma de poder hacer germinar la semilla de la yerba, que es muy difícil, fue Amado Bonpland.
1: Ajá.
0: Nuestro conocido Amado Bonpland, el botánico francés que recorrió toda esta zona, inclusive Paraguay, se instaló alrededor de 1820 en lo que hoy es Santa Ana, en la provincia de Misiones, cerquita de Posadas. Instaló un establecimiento. Misiones era una zona un poco anárquica porque estaba disputada entre Paraguay y el gobierno del Río de la Plata, de Buenos Aires. En las misiones se habían disuelto, digamos. Entonces él se instala ahí, empieza a experimentar y descubre una forma de cómo hacer germinar la semilla de la yerba mate. Uh-huh. Gaspar Rodríguez de Francia se entera de esto en Asunción y va y lo secuestra. Y dice, ¿sabes hacer yerba? No, nosotros hacemos yerba, venga. Y lo tuvo retenido 10 años con su familia, cerca de Asunción, ahí a tiro de piedra, para que no se divulgara, digamos, este conocimiento. Amado Bonpland sigue haciendo otras experimentaciones, qué sé yo. Pero durante todo ese periodo se pierde ese conocimiento. Después, con Solano López, empiezan a aplicar algunos de esos conocimientos y de repente Paraguay duplica su producción de yerba hacia 1860, justo antes de esta desgracia que fue la Guerra de la Triple Alianza.
1: Claro.
0: Cuando Paraguay queda devastado, queda devastada la producción de yerba también. Y Argentina y Paraguay y Uruguay y los otros grandes mercados, ¿de dónde sacamos la yerba ahora? Bueno, Argentina empieza a ocupar las misiones, a reocupar otra vez las misiones, y empiezan a extraer los yerbales naturales, pero no daban abasto para producir lo que hacía falta. Entonces ahí surge este gran negocio, posible negocio, era vamos a producir yerba porque esto es el boom, esto es lo que se viene. Y otra vez a intentar buscar la forma de producir yerba. Fracasa el proyecto de Nueva Germania. Elizabeth Nietzsche, que se carteaba mucho, se mantenía mucho en comunicación epistolar con Friedrich Nietzsche, le comenta toda la... muchas veces ella le invita a él que se vaya a vivir a Paraguay y le dice, pero ni loco.
1: Claro.
0: Yo no me estoy por ir. Aparte, acá en Europa está la civilización, está el progreso, me voy a ir a ese lugar que tal por cual, dice Nietzsche, que era muy diplomático en sus expresiones. Digamos.
1: Me imagino.
0: Entonces no lo convencen. Y Elizabeth, al quedar viuda y llena de deudas, dice, bueno, entonces yo también me voy. Se va a Alemania. Sí, bueno. Justo había fallecido la madre de ellos y ella se hace cargo de Federico, de Freddy, como le decía, Fritz, realidad es el apodo, que ella estaba muy mal, muy deteriorado de salud, tenía unos arranques
1: creo que fallece de una enfermedad venérea.
0: Aparentemente lo habían diagnosticado y lo trataron por sífilis, pero los síntomas después aparentemente eran compatibles en realidad con el remedio que le daban para la sífilis y no con sífilis en sí. O sea, ese tipo de delirios.
1: Era muy común que la gente muera de sífilis, por ejemplo, cirrosis y algunas cosas.
0: Muy común de ese tiempo, que no había antibióticos todavía, etcétera. Y uno de los tratamientos que le propiciaban, aparentemente los síntomas que le describían tenían más que ver con el envenenamiento por el tratamiento que por la enfermedad misma. Pero resulta que Elizabeth se hace cargo del hermano, compila su obra, la organiza de vuelta, que él estaba viviendo en una miseria terrible, pero por una cuestión de incapacidad de él, digamos.

0: no uh-huh. porque le faltaron recursos. Y ella, que venía así con la ideología del marido, que era un, lo que sería un nazi, digamos, claro. se encarga de direccionar un poco esa obra de su hermano.
1: Y manipula todo, ¿no?
0: La tergiversa, ¿no? Y él se empieza a acercar a estos círculos nacionalistas, que después, incluso Elisabeth Nietzsche fallece a fines de la década del 30, llega a ver el ascenso de Hitler, ajá. y se frecuentaba con Hitler y con los jerarcas nazis, digamos, y ella le proporcionó este bagaje, esta estructura, digamos, filosófica, que es una tergiversada, es una tergiversación de la obra de su hermano. Ella usufructuó de eso, digamos, claro. pero bueno, esa es una historia aparte. Cuestión que en 1901, otro alemán que estaba aquí en Colonia, en Nueva Germania todavía, uh-huh. de tantos experimentos, consigue dar pie con bola, otra vez esa referencia, hacer germinar la semilla de la hierba. Le avisa a Elizabeth, Eureka, hemos germinado yerba mate. Neumann era el apellido de este otro alemán, también un botánico. Ella lo celebra en cartas, dice, felicitaciones, qué bueno. Entonces, en homenaje a Elizabeth Nietzsche, que fue la primera, la fundadora de la colonia, cuando empiezan a producir yerba mate en la colonia, crean la marca Elizabeth Nietzsche. Que ahí tenemos una imagen. En realidad son pósters reconstruidos o reimaginados de lo que hubiera sido, porque por lo que estuve buscando no se conservan ningún paquete original de cómo hubiera sido la comercialización de esa yerba.
1: Claro.
0: Elizabeth Nietzsche, yerba mate superior grado, no mezclada, corte semifino. Y bueno, y toda una propaganda estimula el sistema inmune, antioxidantes, todo lo que se suponía que se conocía de la yerba ya en ese momento.
1: ¿Esto era para llevar allá?
0: Y esto era para digamos, comercializar dentro de Paraguay con vistas a exportar, digamos. Bien. Pero el hallazgo de la colonia de Nueva Germania fue que después de todos los fracasos con otros cultivos, poder haber hecho germinar la semilla de la yerba mate.
1: ¿A qué se refiere con sharpen thinking?
0: Sharpen thinking, algo así como un sabor brillante, digamos. Perdón, thinking es que te aclara la mente.
1: Ah, sí. Mira vos.
0: Sharpen es brillante.
1: Sí.
0: Thinking es pensamiento. Como estamos con la filosofía.
1: Sí.
0: Hay creo que otro supuesto póster también similar, para los que están viendo en streaming, se pueden compartir. Ahí está, que la muestra a Elizabeth bebiendo, en este caso, un té.
1: Un té.
0: Sí. Y lo venden como...
1: con la misma propiedad de esto.
0: Té herbal de molienda semifina, digamos.
1: Bien.
0: Sí. Y es un paquete de yerba paradigmático, porque aparte ya estamos hablando de la primera etapa, ya casi el siglo XX, donde se empieza a comercializar la yerba así, como producto empaquetado, digamos, y no a granel.
1: Claro.
0: ¿No? Y es una de las primeras marcas de yerba. En simultáneo, aquí en Argentina, Carlos Thays, el gran paisajista francés que diseñó casi todos los parques de Buenos Aires y uh-huh. algunos otros parques en el interior del país, también era botánico, él lleva semillas de yerba mate al Jardín Botánico de Buenos Aires y consigue hacer germinar, desarrolla un método, porque ¿qué pasa? La fruta y la semilla de la yerba mate tiene un tegumento, una cáscara, digamos, muy, muy gruesa, y es muy difícil de romperla y de darle las condiciones que necesita la semilla para germinar.
1: Para que germine.
0: En la naturaleza son las aves las que dispersan, especialmente el tucán, el zorzal y otras aves de la selva, que consumen el fruto y después, cuando evacúan la semilla, está lista para germinar. Pero hacerlo artificialmente era muy distinto. Los jesuitas lo habían descubierto, se perdió ese conocimiento y recién a fines del 1800 y principios del 900 se redescubre. Gracias a Carlos Thays se empezaron a implantar... hacer campos de cultivo de yerba en el sur de Misiones, posteriormente en el norte de Corrientes, y se desarrolla la industria que hoy conocimos.
1: Pero qué loco, ¿no? Porque yo trataba de buscar la relación de Alemania con el mate, con y el decía, mate, bueno, claro. En algún momento habrán consumido allá sin que lo sepamos, pero qué loco este asentamiento encima de la hermana de un tipo que uno tiene ligado a la filosofía, por decirlo de alguna manera, asentada acá en Paraguay, produciendo mate. Es una cosa que no me hubiera imaginado, digamos.
0: Incluso hablo de los alemanes, porque ya en la época jesuítica, dos clérigos jesuitas que fueron los primeros que aparentemente se les atribuye haber descubierto esta germinación artificial fueron José de Arce y Bernardo Nussdorfer.
1: Bien.
0: Nussdorfer, como que de Galicia.
1: A ver,
0: también,
1: español,
0: todo otro tenga, alemán también.
1: Todo lo que tenga que ver con el cultivo, la proliferación de bebidas, tiene que ver con los abates, las abadías y demás, ¿no?
0: El café, la cerveza, vino.
1: El vino.
0: Sí, el vino todo, de misa, digamos.
1: Exacto. Porque son los que traen a Argentina el vino, son los que lo mantienen.
0: Y los monasterios, las abadías, eran durante la Edad Media lo que hoy conocemos. consideraríamos una fábrica, porque ellos producían los quesos, producían los vinos, comercializaban y eran los polos industriales, la sala de agroindustria.
1: Por eso los tenían en toneles y todo eso.
0: Así es. Y ellos, y aparte eran botánicos, eran describían la naturaleza. Entonces ya desde Nussdorfer, que fue uno de los pioneros, pasando por Forsters y después Elizabeth Nietzsche, siempre vamos a encontrar, y también esto nos habla después, cuando el cultivo de yerba mate en Misiones se hace la gran fuente de trabajo de los inmigrantes,
1: claro,
0: cómo está relacionada la cultura, cómo vienen de afuera a descubrir algo nuestro y hacerlo comercial y popularizar, digamos.
1: Qué loco.
0: Y a esto venimos de lo que contábamos en una de las primeras columnas, que en Alemania existen bebidas de yerba mate de hace más de 100 años.
1: Materva, claro.
0: No, Materva era la cubana.
1: Y pongámosle Materven.
0: Materven.
1: Bien. Qué loco.
0: Ahí tenemos una mezcla entonces de los alemanes con la yerba mate. Creo que quedaba una última imagen. No, ya te pasé todas, sí, ¿verdad? Para tener una noción. Tengo también dos citas acá que no las puedo comprobar, me parece que son apócrifas, pero con esta salvedad, elegimos creer.
1: Vamos a dar a ver,
0: creer, porque son atribuciones a supuestas cartas entre Elizabeth y Friedrich Nietzsche, donde Federico le decía a la hermana: pienso que el cotidiano consumo matinal de yerba mate al que me he entregado es un buen signo de lo mucho que he pensado en vos.
1: Había como algo más entre la familia.
0: Según otras fuentes, Nietzsche nunca ni probó el mate.
1: Claro.
0: Es más, no consumía ni alcohol ni café, bebía solamente leche y agua, digamos.
1: Ajá.
0: Pero bueno, ahí como una... Siguiendo esta cercanía de la anécdota, vamos a decir que sí, que Nietzsche era un gran mateador. Incluso hay una segunda cita, supuestamente apócrifa o supuestamente real en realidad, que dice: algunos golpes del destino hay que tragarlos sin mirar. Se mejora así su sabor como el beber yerba mate.
1: ¿Qué tool?
0: Friedrich Nietzsche.
1: Eso para poner en un paquete tipo una cita, ¿no?
0: Ya prescribió esto, así que podemos aprovecharnos de Nietzsche. La última, para tomar alguna dimensión de lo que significa, ahí está la última imagen que teníamos, es de Elizabeth con Friedrich Nietzsche ya en un estado de salud muy deteriorado.
1: Claro.
0: Sí, en los últimos años en que ella cuidó de su hermano y la salud de él. No, decía que para tener una dimensión de lo que es este encuentro, este verdadero crisol de razas y culturas que se produjo aquí en esta región y en Paraguay, particularmente con Nueva Germania, hay un audio oriundo de Nueva Germania, a ver si podemos llegar a entender algo de estos descendientes de la colonia creada por Nietzsche.
1: A ver. ¿Lo tenemos ahí? Tranqui, no pasa nada. Ahí está, la cortina sonaba. ¿No? ¿No sale? ¿Quieres que lo ponga? ¿Es el que pasaste acá?
0: Sí, lo podemos pasar acá.
1: Dale, dame un segundo. ¿En qué grupo era que pasaste?
0: En el grupo de producción de Radio 1.
1: Acá lo tengo, escuchá.
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1: A mí me hace acordar
0: Tractor Hang It There.
1: Sí, me hace acordar esa frase de no le entendí nada.
0: Esto es lo que pasa, esto es lo que generó la yerba mate, entre otras cuestiones.
1: Qué loco.
0: Ahí tenía una frase ahí preparada en la foto de Nietzsche con su hermana, Erbar Krank y Teva, que está muy enfermo.
1: Muy bien.
0: O también puede ser Erbar Zuka y We.
1: También. ¿Qué quiere decir?
0: Él está malito.
1: Vos haces todo esto para que el profe te pare en la puerta y te diga.
0: Claro. Yo quiero sacarme un 10. Quiero sacarme un 10.
1: Dígame.
0: Eso más que nada.
1: Muy bien, me encantó. Lo que no me mata me hace más fuerte. ¿Conocen la frase? Es de Nietzsche.
0: Es de Nietzsche.
1: Claro, sin música la vida sería un error.
0: Claramente esa primera frase la dijo después de sorber un mate.
1: Un mate.
0: Un mate que le quemó la lengua.
1: Claro, con un mate que te quedó en el paladar.
0: A ver, a mí me pasa que yo me preparo un mate a la mañana temprano, generalmente los sábados, los domingos en mi casa.
1: Ajá.
0: Y veo toda esa espuma, porque me preparo un mate con mucha paciencia y el tiempo que requiere hacer un mate espumoso, digamos.
1: Sí, sí.
0: Y yo me imagino que así habrá surgido el universo. Así se habrá imaginado Carl Sagan,
1: claro,
0: que empezó el Big Bang, digamos, la espuma cósmica.
1: ¿Qué cantidad de gente habrá escrito cosas que no sabemos o ejercido teorías o aplicado teorías a través de un mate, ¿no? Porque probó un mate.
0: Pero si el café está tan ligado con el saber académico.
1: Por supuesto. Petru, interesantísimo.
0: Gracias.
1: Me encantó. Me hizo acordar cuando hablaste de Amado Bonpland, que acá ahí está la casita de Amado Bonpland acá en Corrientes, no sé si sabías, que está por calle Paraguay. Y ahora que fue secuestrado a Paraguay, entiendo por qué la pusieron ahí a la casita.
0: Bueno, y el edificio de rectorado, la Casa Bedoya, ese mismo solar, antes de ser de la casa, antes de ser rectorado y antes de ser una casa particular, allí existió una casa donde funcionó el primer Museo de Ciencias Naturales, Amado Bonpland.
1: Amado Bonpland.
0: O sea, una colección que creo que fue, no sé si Juan Pujol o Pedro Ferré, organizó que se creara un museo y lo puso Amado Bonpland como director, digamos. Bueno, funcionó allí.
1: Para que quieran conocer la casita, está al lado de una casa de caños de escape, Paraguay, Casa Irigoyen. Ahí está la plaquita y dice acá vivió Amado Bonpland. Creo, si no me equivoco, porque ya me confundo con Alighieri, me confundo con varios que anduvieron, pero no, es Amado Bonpland. La pueden visitar y es justo por calle Paraguay.
0: Y hay que tomar su mate ahí en la
1: Hay que tomar. Gracias, Petru,
0: gracias
1: querido.
0: A ustedes.
1: Siempre es muy interesante tenerte. Gracias por la participación con los emojis, con las caritas.
3: No, por favor.
1: Tengo dos canciones, porque una obviamente no va, quiero que elijan. Porque las dos tienen que ver con el día de hoy, con la efeméride. Una es relacionada con Manuel Belgrano, el Día de la Bandera que ya se viene, porque hoy nacía Manuel Belgrano. Y la otra con Brian Ferry, que también nacía un día como hoy, un músico que sacaba un disco que se llamaba Boys and Girls en el día de hoy. Quiero que me digan con qué nos despedimos. ¿Con aquella relacionada con Manuel Belgrano o aquella relacionada con Brian Ferry?
0: No, vamos con Belgrano.
1: ¿Vamos con Belgrano? Sí. Muy bien.
0: ¿Y el Día del Inmigrante Italiano puede ser también?
1: Así es.
0: Por Belgrano, por la familia Belgrano.
1: Exactamente. En honor al nacimiento de Belgrano se celebra hoy el Día del Inmigrante Italiano. En 1770 nacía Manuel, a ver si me acuerdo, Manuel José Joaquín del Corazón de Jesús Belgrano. Ese era el nombre completo. En pocos días vamos a celebrar la creación de este señor, que es la bandera argentina, el 20 de junio. Nos vamos con Yo quiero a mi bandera, sumo. ¿Está bien? No te esperabas, ¿no?
3: No.
1: Yo tampoco me esperaba esto de Nietzsche. Que tengan un buen día. Gracias, Petru, querido.
3: Está bien.
1: Y yo quiero a mi... Bueno, nos vamos. Diego, Pablito Zambrana, estuvo en la operación de la radio y... El señor Sergio de la Cruz, con comentarios, risas y todo eso que lo caracteriza en la operación del streaming. Nosotros nos vamos mañana, no estamos. Mañana hacemos la transmisión especial de Ciudad Invisible de 9 a 12 desde el Parque Tecnológico de la UNE. Estás invitado, Petru, vas a estar ahí seguramente. Y el viernes sí nos vemos, ¿sí?
3: Le está avisando que tiene que ir. Muy bien.
1: No, sí tenés que ir. ¿Vas?
0: Sí, voy a estar.
1: Obvio, obvio.
0: Y si no estoy, mi alma está allí.
1: Por supuesto, nos vamos a tomar un mate. Por supuesto. Cada vez que tomamos un mate nos acordamos de Petru.
0: Filosofamos.
1: Que pasen un lindo día. Nos vamos con este hombre, Sumo, con esta banda. Y yo quiero mi bandera. Adiós.

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Baik, coba pindah saja. 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Baik, coba pindah pehari. Los cuatro momentos que usted tiene que saludar. Si dice, baik, coba niko e. ¿Cómo está su mañana? Puede ser temprano como amaneciste. A esta hora, entre las 11 hasta las 15, asaye, bai chapan de asaye, ¿cómo está tu fiesta? Y buenas tardes, ¿cómo está tu fiesta? Y a la tarde, bai chapan de kaaru, ¿cómo está tu tarde? Desde las 16 casi hasta las 18. Cuando se esconde el sol y empieza a haber ya oscuridad, digamos, es pujare. Bai chapan de pujare, ¿cómo está tu noche? Sería como unas buenas noches. Y a partir de ahí, se utiliza en cada momento del día estos saludos. Les repito, bai chapan de koe a la mañana, bai chapan de asaye a esta hora, bai chapan de kaaru 16 a 18:30, a la noche bai chapan de pujare. Si usted está bien en cualquiera de estos momentos, usted dice che koe pora, che asaye pora, che Kaarupora, Chepujarepora. ¿Está escuchando? Bueno, eso es saludos de todos los días. Ñañeca tú, programa que va 99.7, Oñejendúa, la radio de la UNE. Mojapu, Yasupotei, Mocoima, Mocoipapotei. La fecha de hoy, que coincide con la fecha justamente de nacimiento del creador de la bandera. Así que si usted por ahí no lo encontró, bueno, ahora es para recordar, evidentemente. Cuando usted quiere señalar posesión, habíamos dicho en la clase anterior, mi, ¿se acuerda? Mi perro, Cheyagua, ¿cierto? Mi caballo, si es el caballo común, Che Caballú. Si es tu montado bueno, el más elegido y el mimado, Cherendá. Eso es el adjetivo posesivo. ¿Cómo se señala una opción en guaraní? Se señala así. O sea, el poseedor de la cosa está primero y la cosa poseída está después. En castellano un poco hacemos al revés, ¿no es cierto? El dueño de casa, ¿cierto? En guaraní decimos de la casa el dueño. ¿Se entiende? Eso directamente está relacionado con el poseer primero. Entonces, Mario roga. De Mario, la casa sería. La casa de Mario. Repito, en español decimos la casa de Mario. Y en guaraní decimos de Mario la casa. ¿Cuál es la consigna o cuál es un poco la regla? El poseedor va primero a la cosa poseída. Dejendú pareína. Entonces, si yo digo tarahuireta, ¿qué digo? ¿Qué era tarahui? Corrientes, muy bien. Tarahuireta, el suelo o la tierra de corriente. Eso lo interpreto en español. Pero sí, en guaraní que dice, de corrientes la tierra. ¿Se entiende? Repito, porque el poseedor va primero, después va la cosa poseída. Mario rembireco. De Mario, la esposa. ¿Se entiende? Eso es, estamos explicando cómo se señala posesión en el guaraní. Cirilos, de Cirilo, la mamá. ¿Se entiende? Y bueno, acuérdese que el artículo está inmerso, es intrínseco al sustantivo. No hace falta escribirlo. Mejor dicho, no se escribe. Solamente se usa para, ahora vamos a recordarlo, solamente para el singular o el plural, no para el género. Mandu a pareína. ¿Se está acordando? Mandu a recordar, acordarse. El pa, acuérdese, mandu a pa. El pátono pregunta, ¿reina usted en este momento? Todo eso es una sintaxis, si quiere llamarle, del punto de vista
fonológico, morfológico, usted se va a ir acostumbrando y tiene que manejarlo sin miedo. Como siempre le digo, ¿es fácil? No. Como cualquier otro idioma que usted quiera estudiar, tal vez alguno me resulte más fácil que a otro, pero y a un idioma más fácil que otro. Pero en el caso de guaraní tiene que estudiarlo en forma metodológica, gramatical, semántica, morfológica. Si usted dice, por ejemplo, mita isu, ¿qué dice? Del niñito o del niño, la madre. ¿Cómo digo en español? La mamá del niño. Y por lógico, si usted habla en español, dice así, porque corresponde. En guaraní, primero el poseedor. Mario Orenda, el montado lindo de Mario. El caballo, diríamos, pero Orenda, acuérdese que no es cualquier caballo, Mario Orenda. Lucho Taita, el abuelo de Lucho. Taita, por ahí habrá escuchado Taita usted. Bueno, no, no es Taita, es Taita. Y bueno, si para no entrar en discusión, por favor, entonces el Taita del chamamé, no es el Taita del chamamé. Y que es que la gente dice Taita y no le quita, no le quita significación porque es así como se escucha, pero Taita es la palabra para decir abuelo. ¿Por qué? Y justamente por la historia que tiene la música, sobre todo en su creador, intérprete, poeta, músico, como es Mario del Tránsito, Coco Marola, el gran sancosmeño. María Mena. María Mena, que es Mena, es esposo. Entonces, María Mena, el esposo de María. Legendó Pareina. Lucía Membu, el hijo de Lucía. Como es mujer, femenino, tengo que decir Membu. Si fuese el que habla y que dice que es su hijo un varón, va a decir Mario Ra'u. Porque la nomenclatura parental para el varón y la mujer no es idéntica. Ñañeca, tu programa que se difunde 99.7 todos los miércoles. Hoy estamos con ustedes en su casa con mayor placer si estamos, sabemos que está escuchando. Oñejendúa. Este miércoles una temperatura muy agradable. Por suerte, Cuarajuporá, el hermoso sol, que por ahí extrañamos el sol. Entonces, Cuarajuporá, en este momento hay un hermoso sol. Les repito, en guaraní el poseedor se coloca primero que la cosa poseída. ¿Anotó? Corrientes de Ta, Mario Orenvireco, Si lo Su, Mita y Su, Mario Orenda, Lucho Taita, María Mena, Lucía Membu. ¿Se entiende? Bueno, y si es un varón, digo, Eladio Ra'u, el hijo de Eladio. Esto es una forma en que usted, si lo ve escrito, después tiene que aprender a hacerlo para escribir sin ningún tipo de miedo. Simplemente para recordarle, que en el guaraní tenemos algunas grafemas o fonemas que son distintos en su pronunciación. Por ejemplo, la H no es muda. Ja, je, ji, jo, ju, ju. Estoy acordando. En lugar de la H, para que haga el ja, je, ji, jo, ju, voy a poner la E, para que el que usted está acostumbrado a escuchar, ahí ya es ya. Ya, ye, ji, yo, yu, ve. Esa es con una J. Con una J. ¿Por qué digo J? Porque para que me entienda, pero en verdad en guaraní voy a decir una Y, una G. La G no es muda, esté en cualquier lugar. No se olvide que la U no es muda. Entonces yo voy a decir,
Para, en el castellano yo digo guerra y escribo la U, pero no suena. En cambio, en guaraní nunca es muda. Hay güey, si digo, feo. La U no tiene la diéresis o crema, sorry, tiene que tener sonido. ¿Se entiende? No se me olvide que la Y que usted está acostumbrado a escuchar, que es la U, o sea, la Y que le llaman, esa es solamente vocal en guaraní. U al principio, U en el medio y U al final. Estoy haciendo recordar para que usted lo maneje cada vez mejor. Entonces voy a decir Iguazú, catarata del Iguazú, Roja Uju y Cuaraju. Principio, medio y final, la U. ¿Qué más? La S de oso es la única que tiene ese sonido en guaraní. La Z no. Y algo muy importante que usted a lo mejor por ahí veo que hay escritos, carteles que todavía no. No lo hacen en la corrección porque tal vez, y bueno, no sea el deseo del que lo escribió de corregirlo, o no hay una motivación, podemos decir también. La K, o sea, la K de kilo, como se escribe kilo, siempre tiene un sonido que no la C ni la Q. Entonces, K, K, K, K, Q y K, hágalo con la K. Que viene del griego kappa, ¿cierto? Y ahí usted va a escribir siempre ka, ke, ki, ko, ku con la que, es decir, la ka. La que se dice en guaraní para nombrar esa consonante. ¿Me va siguiendo? ¿Me va siguiendo? Entonces significa que cada vez que usted lo hace, estamos mejorando en la dicción, en la escritura. Como siempre, acompañado por Darío Aguirre, gran operador que tenemos los miércoles con mucho orgullo. Y para que usted siga acompañándonos en nuestro hermoso Tarahui, cuape y miopete y chamame, ja, je, iwo inte, Tarahui y ponaiteba.

0: Ñañecatú, programa que sale los miércoles de 14 a 15, recorriendo distintos lugares, Oñejendu, Ave y Tatime. Y hay gente que en Itatí lo puede tomar a la frecuencia modulada 99.7. Zapuao Genduro y Noteí, Caraí, Jerabas, Adrián. Ah, bueno, como Maiteí Chupés, le doy un saludo a Adrián. Cuando hablamos de la gramática en guaraní, es lo que a mucha gente un poco les dice chacarazubo, le hace doler la cabeza la gramática de guaraní, pero ya. Ya es un hecho, ya hay lingüistas muy sabios, gramáticos muy sabios, que ya difunden su trabajo en distintas latitudes de Corriente, y yo diría que de América, ¿no es cierto? Hasta el punto de que ya trascendió los límites de la Argentina y pasó al otro lado, gramáticos muy importantes. Lucy, por ejemplo, es uno que está entre varios que son sobresalientes. Y ahí es donde tenemos que guiarnos para poder ir aprendiendo cada vez mejor la parte gramatical de sintaxis, podríamos decir, porque es donde vamos a ir dándole la verdadera dimensión y razón los términos que van antes o después de una raíz para significar lo que yo quiero decir, o sea, lo que el hablante quiere decir, recurre, usa prefijos y sufijos que hacen de su lenguaje o de su dicción o de su comunicado una verdadera palabra que incluye y que excluye o que involucra o que deja hacia un lado o hacia un costado unas cosas u otras. Eso lo hace el hablante. Para eso recurre a prefijos, sufijos. Muchas veces lo hace en forma totalmente involuntaria, tal vez no lo hace muy bien, porque el aprendizaje fue netamente oral. Ya sabe usted por qué hablamos de lenguaje oral. Eso era ágrafa desde los primeros momentos de la aparición, entrada de nuestro idioma a América. O sea que eso no es un impedimento para que hoy sí se escriba, se lea, se recite y se cante con la propiedad y la, sobre todo con la fonología propia de una poesía hermosa. Cuando yo quiero señalar un lugar, que puede estar cerca, lejos, no tan lejos, arriba, más abajo, uso algunos adverbios que justamente se llaman así, que son adverbios de lugar. Si yo digo anhui, se dio cuenta que la nasalidad está en la I, anhui, eso quiere decir cerca. Bueno, fíjese que la palabra tarahui tiene que ver con este adverbio. Tara viene de Taba, pueblo, anhui, cercano o mío. Es una forma muy afectiva de nombrar a Corrientes, tarahui. Hoy la palabra tarahui por ahí se extendió un poco casi a la Mesopotamia ya. Entonces, anhui. Anhui. Si usted escuchó anhuicito, el cito ese español, ahí empezamos con el yopará. Yopará es la mezcla que hago con el castellano y el guaraní. ¿Evitable? Claro, pero para evitar usted tiene que estudiarlo. No va a dejar de comunicarse con alguien porque le agregue cito, porque ahí quiere decir cerquita. Entonces, para agregarle al anhui, se le puede agregar palabra para decir algo que no es que está cerca, sino muy cerca. Entonces, yo puedo decir anhuiete, muy, ¿ve? Ahí no es cito, sino ete. ¿Me está escuchando? Es en tu paraína. ¿Está escuchando? Entonces, anhui es cerca. Amo es lejos. Amo. Y ahí, si usted quiere decir lejos, pero decir muy lejos, ahí le puede agregar un ite, amoite. Entonces, Pocho, cuando hizo un tema hermoso, que se canta mucho ahora, puso de allá, ite, allá, que es español, ite, que es muy lejos. De allá, ite, donde la noche por Yajú no tiene, ahí dice Pocho. No tiene pena. Entonces, amó es allá, pero solamente amó sin agregarle una partícula. Repito, el estudio sistemático que hace la gente y que le interesa hacerlo, te va dando los elementos o constitutos, como dicen algunos autores, para que usted amplíe lo que quiere decir. ¿A qué me refiero? Si usted quiere decir allá, nomás dice amó. Pero si quiere decir mucho más allá, amoité. Y si quiere decir vengo desde allá y te, ahí le tiene que agregar amoité huive. ¿Se da cuenta? Todo eso es construcción polisintética. Cuando dice ape, así nomás con acento muy marcado sobre la A, va a decir aquí, ape. Está cerquita del que habla, ape. Cuando está al costado, flanco, costado, va a decir ukere. Ukere, ahí da el sonido u, ¿se dan cuenta? No es la i. Ukere es flanco, costado. De algo, de alguien. Así como se llama la localidad que está muy pintoresca, que está casi a 100 kilómetros de acá, de Corrientes, un poco más, Ubate, Ubate, alto, arriba, Ita, Ubate, piedra alta, de Ita, Ubate, escrito, Ita, y escrito, Ubate, con B larga y con acento. Bueno, pero eso, como le dije recién, alguna vez se va a corregir lo que es la señalética. Supongo que alguna vez se puede corregir. Es cuestión de estado. Entonces, Ita Ubate, en la hermosa localidad, ¿de qué estamos hablando? Del adverbio de lugar Ubate, Ubate, alto, arriba. ¿Me sigue? ¿Dónde, mamó? Aunque usted no le ponga el pa, si dice mamó nomás y él le está acentuando y le está dando un tono en su expresión, ya está preguntando dónde, mamó. ¿Eh? Pero si le pone el pa con más razón, mamó pa, ¿eh? Ahí le pone acento en la O y no en la A, mamó pa. ¿Dónde? Pregunta. Si usted quiere decir algo encuentra lejos de ahí o está lejos de donde usted sabe, va a utilizar la palabra, el adverbio del lugar, Momburu. ¿Eh? Momburu. Una hermosa guaranía comienza así. Momburu asatewi. Desde muy lejos vengo. Ayunerendapi. Romamorasewi. Desde muy lejos vengo. Para recordarte, para saludarte, con ganas de saludarte. Momburu, entonces, que también comienza otra canción que usted. Momburu winiko ayuve. Momburu wi. Ahí entran otra palabra que acompaña a momburu. Momburu es el adverbio, repito, que usted puede construir agregándole un prefijo o un sufijo. Ampliar la significación de este adverbio. Ocape. Afuera, en el patio, podemos decir. Usted va a escuchar también ocarape, para decir ocarapeguá, los que son de afuera. Un poco para decir campesinos. Ocarapeguá, el guá que es pertenencia. Entonces, cheroga anhui. Awi, una oración que usted, a ver si se anima a escribir. Mi casa está cerca de acá. Amo oputacheroga, allá queda mi casa. ¿Eh? ¿Se entiende? Otra oración que puede escribir. Ape oimeche yagua, aquí está mi perro. Eyu che ukere, Eyu ewatache ukere, por ahí le dice la mamá al niño que quiere ir delante o muy de atrás. Entonces viene al costadito. Camina a mi lado. Ewatache ukere. Che ahase aina uta uatepi. Tengo ganas de ir a Itaibate. Ubate. Mamó, mamó, putanderoga, ¿dónde queda tu casa? Pero si usted le pone la pregunta, va a decir, mamopa, o putanderoga. Y entonces él le contesta, cheroga, o putamomburú, mi casa queda lejos. ¿De qué estamos hablando? De adverbio de lugar. Grábelo, úselo para mostrar lugar abajo, arriba, al costado. Ubupe, en el suelo sería para decir abajo. ¿Qué sonido tiene? U, la B corta con la U otra vez y el P acento en la segunda. Ubupe, viene de suelo, tierra. Ubupe, abajo, en el suelo. Esto tiene directa relación con la formación de oraciones que usted tiene que ir haciendo despacito. Repetimos los adverbios, a ver cómo lo anotó. Angui, cerca. Amo, allá. Ape, aquí. Ukere, lado, flanco. Ubate, arriba. Se puede usar para decir norte también, los puntos cardinales. Mamo, ¿dónde? Mombru, lejos. Okape, afuera, el patio. Ubupe, en el suelo. Y son muy importantes porque, como usted ya lo sabe de otras clases, el adverbio está, adverbio viene de la palabra de latín que dice adjunto, pegado al verbo, no yuxtapuesto, acompaña para señalar tiempo, lugar, modo, negación, afirmación. Por eso también es muy importante que usted al adverbio lo tenga bien clarito dónde va. El adverbio va... ¿Qué tiene el adverbio? El adverbio tiene un orden móvil, o sea que puede poner antes o puede poner después del verbo o raíz que acompaña. No sucede siempre con todas las palabras. Después hay algunos que tienen orden móvil, pero otros no. Por ejemplo, el adverbio de lugar sí tiene orden móvil. En cambio, el adjetivo calificativo, pomará, ay, hueva, y esos no tienen orden móvil. Siempre se escriben seguido al sustantivo. ¿Se va a acordar? Y bueno, a lo mejor si no se acuerda mucho, con su apunte usted puede repasar. Mientras que usted repasa, ya en tu PTI, chávame y por ahí te va a ver. ¿En tu pareina?
1: Con permiso, que traigo mis amigos, florecida en un canto mi verdad. Esta hermosa y doliente verdad del alma mía, que hace tiempo les debo, y aquí está. Sí, señores, yo soy el correntino, retoño de la estirpe tigrera de Cabral. No queda bien decirlo, pero pienso

nací en un pago azul de cielo y agua, laguna, estero, río y malezal. Me crié de a caballo y mi montado pisa en la huella de la libertad. Si es que tengo por fuera, como dicen, la traza agreste de los ñandubay, estén seguros que aquí dentro llevo la miel del camuatí en rojo panal. Tanto que a veces, cuando los recuerdos me hacen poner medio sentimental, me basta un vaso de vino o una huaina para decir en versos lo que aprendí a callar. Por la gracia de Dios soy correntino de las Misiones. Vine a ver la luz donde la viera el padre de la patria, el José que acunó Rosa Guarú. No es lo mismo nacer en cualquier parte, ni es lo mismo saber que no saber. Para ser lo que soy estoy viniendo de muy lejos, de un tiempo en Maguaré. Desde quien sabe cuándo fui y soy peregrino, buscador de mi propia dignidad, ando detrás de un canto que me lleva hacia el lejano cielo de una tierra sin mal. Eso sí, antes que nada, yo quisiera con sencilla humildad reconocer las dos principales vertientes de mi sangre criolla, ya que soy mezcla de guaraní con español. Por un lado el chamán, payé del monte, que sueña, reza y baila para alcanzar a Dios. Y por otro, el Quijote aventurero, franciscano, jesuita y español. También, y ya hace un siglo, me inyectaron chorros de sangre gringa, italiana con sirio libanés, que providencialmente me afirmaron en mi modo de ser. Dentro de mí caminan y se encuentran, casi tal cual un indio, el Uruguay, reservado y sereno, y al mismo tiempo conquistador bravío, el Paraná. En la memoria de la sangre traigo letanía ritual, una lista de nombres fundadores que son mi historia y yo quiero nombrar. Yaguarón, rostro amable de la tierra, la provincia de Vera y allí mi Taragüí. Juan Torres, el Tupí, Fray Luis Bolaños y esa cruz que alumbró el Arasatí. Huiraberá, Ñezú, Roque González, Aviarú, el general de Embororé, San Juan y sus caciques traicionados, Piriovía, Suricá y Antonio Sepp. Valientes cazadores correntinos, granaderos de temple guaraní, Abucú, Guayaré, Abiyú y Abayá, junto con Chepoyá y Areguatí. También los que anduvieron con Belgrano, con Rondó y con Artigas, Tiribé, Paracatú, Tomás y Pindoví. Todos ellos gloriosos que humildemente fueron a morir después. Pienso en aquel gobernador de las Malvinas, y el que fuera maestro en Buenos Aires, y en País Pajarito el cura granadero. Todos ellos se hundieron en el pueblo y ahora son raíz.

La historia. La historia me dejó mil cicatrices en el cuero, en el alma, y sabe Dios que he curado en silencio mis heridas y que siempre he ofrecido lo mejor. A Cosio le mandé que diga patria y me puse a cuidarla con fervor. Que lo diga Andresito y sus legiones que murieron peleando al invasor. Por ser fiel a mis ríos fui hasta el puerto, le di a Ferré mi causa federal y viví bajo un monte de tacuaras afilando tijeras de esquilar. Si bien dije y sostuve, soy república aparte, cuando la patria quiso ser nación, me fui a San Nicolás de los Arroyos con la idea y la pluma de Pujol. Con más de 4 ejércitos anduve repartido en mis ganas de servir y fui primera lanza en esa triste guerra que enlutara mi suelo guaraní. Aún me cuesta entender tan mucha muerte y no me cicatriza todo el dolor aquel. Quisiera saber bien quiénes me usaron, quién inventó esa guerra y para qué. Para más, me pusieron en la ropa como un payé el color de mi opinión y así me entreveré a chuzazo limpio de pañuelo celeste o de vincha punzón. Mi historia. ¿Quién escribe la historia? Mi historia es Martín Fierro y yo digo entre mí que Dios es justo y va a llegar el día en que sepan y entiendan por qué yo soy así. Porque es por varias cosas que soy de esta manera. Amo la tradición en que nací, me santiguo en la cruz de los milagros y me ampara la Virgen de Itatí. Soy fiel a la palabra que he empeñado y respeto al que sabe respetar. Es mi honra llevar la frente alta y tengo por riqueza el trabajo y la amistad. Todavía no saben por qué mismo se calienta mi sangre y sin querer abro el pecho ni bien una acordeona se desata y retosa en chamamé. Conjuro musical, hijo del viento, urgencia fraternal de la región, que arisca y dulcemente bandea las fronteras y te obliga a sentirte lo que sos. Juventud, heredera del sueño americano, un resumen viviente de gloriosa humildad, esa mezcla de sangres y ríos torrenciales que va yendo imparable hacia la libertad. Por eso no me hallo en la injusticia, y si aguanto no sé disimular. Por eso pienso y digo, hay que plantarse ya mismo en esto que es nuestra verdad. Y arraigados en esta tierra de uno, crecer hacia lo nuevo desde la tradición, con la mano tendida y como siempre de par en par abierto el corazón. Conscientes de que nadie es más que nadie, y es de todos aquí la obligación de ofrecer lo mejor, porque sabemos que siendo ley pareja no es rigor. Entonces sí, chamigo, te aseguro que entre todos haremos realidad la patria grande de nuestros mayores, el sueño que regara la sangre de Cabral. Entonces sí, señores, yo me juego y me ofrezco otra vez y una vez más para hacer que esta América Esperanza sea casa del hombre, Ñanderoga, y por lo tanto la casa de la paz.

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Gendú Pareina. Oñe Gendúa. Hoy me coape y caraí Darío Jaema Inde, Jae, hoy coapao Inde. Cuando hablamos de verbos, ¿usted sabe lo que es la definición de verbos? ¿Se acuerda? La gente joven, la gente que está en secundaria, primero, segundo, tercero, pero hay gente que ya peina cana que por ahí se sala y pama, ya se olvidaron lo que es el verbo. Bueno, pero vamos a recordarle porque usted aplique esto al guaraní. O sea, verbo es una palabra que puede señalar pasión, esmero, acción. ¿Sí? Bueno, eso mismo, llévelo al guaraní. Peina, puede decir usted, ¿y por qué si eso es castellano? Bueno, no se olvide que el castellano, la grafía del español, fue la herramienta para comenzar a escribirse en guaraní. No se olvide. ¿Quiénes lo hicieron? Fueron muy, muy, muy seria, magistral, prácticamente, los jesuitas. Ellos se dedicaron a enseñarle, se dedicaron directamente a perfeccionar y a estimar al ser, o sea, como persona. No como un habitante simple, que no, el dueño del real.

Cuando yo utilizo un presente, es una acción que yo lo señalo. Señalo. Podemos decir que sin muchos matices. Cada vez que les doy un ejemplo, les doy con un verbo común que usted conoce, que son de uso cotidiano. Trabajar, comer, caminar, cantar, ¿ve? Eso es dormir. Esos son verbos que señalan la acción cotidiana prácticamente. Entonces, si yo digo acarú digo cómo. ¿Cómo? Así nomás. ¿Cómo? Sí. Ahora, si usted dice, estoy comiendo en este momento, ahí cambió de tiempo. Porque el presente perfecto es acarú, no dice si es ya pasó, está por... Mejor dicho, si es enseguida, si sigue comiendo o no, es acarú. Pero si usted quiere decir que está comiendo y sigue comiendo... En este momento, ahí utiliza otro tiempo que se llama tiempo presente continuativo o continuo, dicen algunos gramáticos. Y ahí usted le agrega ina. No, pero digo ina, claro, agréguele ina, pero repita el prefijo de persona. Entonces, si yo decía a karu, tiene que repetir a antes de ina. Entonces, para decir, estoy comiendo en este momento acarú aina. Estoy tomando mate en este momento acarú aina. ¿Entiende? Porque el aina le da el tono de la acción que empieza y sigue. Y ahí le puede agregar distintos verbos. Amba apó aina. Estoy trabajando. A esta hora ya gente se reintegró a su horario de trabajo. Aguata aina. Hay gente que está caminando por la costanera. Entonces, aguata aina. Estoy caminando. Hay gente que está durmiendo. ¿A qué aina? Y se conjuga en todas las personas. O sea, are, o, ya, ro, pe, o. Y se le va agregando esa partícula prefija a la sufija ina, que marca el presente continuo o continuativo. Entonces digo, acaruaína, recarureína, ocaruoína, yacaru, ñaína. Ahí me quería detener porque ñaína es siempre ñaína. Siempre ñaína, aunque la raíz sea oral o verbal, o nasal, mejor dicho. Oral o nasal. Entonces, yacaruñaína, rocaru, roina, pecaru, peina, ocaru, jina, y ahí también tiene que anotar jicuay. ¿De qué estamos hablando? De los tiempos en verbo. De los tiempos. ¿Qué es el tiempo? Y es el momento en que alguien ejecuta una acción. Si dice yo como, bueno. Tal vez lo pueda decir de ayer o de mañana, tal vez. Pero si está queriendo significar que en este momento está comiendo, va a tener que agregarle ina. Entonces, acarúa ina. Una sola palabra, todo justapuesto se escribe. ¿Me siguió? ¿Me está siguiendo? Vamos con otro verbo. Guapú, sentarse. Aguapú aina. Es decir, estoy... sentado. Acaiú, ya les dije. Acaiú aina, estoy tomando mate. Añeé aina, estoy hablando. Apurajei aina, estoy cantando. En este momento, canto y sigo cantando. ¿Se entiende? Repito, para que a ver cómo está su apunte. Presente continuo o continuativo. Ahora, si es algo que ya pasó, pretérito pasado, entonces voy a usar otra partícula. Acue, y algunos dicen cue nomás. Acue. Entonces dice, acarú acue, he comido. O sea, ya pasó la acción. ¿Se entiende? Estos son tiempos verbales que lo vamos a ir repasando siempre para que usted vaya cada vez anotando mejor la escritura del guaraní.

no se olvide la diferencia de fonológica, o sea, de sonido que tienen algunas letras, grafemas o morfemas del guaraní, que son, del punto de vista gráfico, igual a la de español, pero del punto de fonológico son distintos en un sonido. ¿Se está acordando? ¿Se está acordando? Bueno, mientras usted siga acordándose, le propongo escuchar este tema que realmente es un canto agradecido.

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Tuve que amar y ser padre y tuve que verte abuelo para entender tu cariño y comprender tus defectos. Por eso quiero entibiarte la soledad y el silencio con un canto agradecido de este gajo de tu cuerpo.

Cuando va para Huetarín de Eru, allí, a mí pone ahí te 20, ya poa, los de Maguares allí, en Hendú Paraba. Cuando hablamos del artículo, ¿se acuerda que así decíamos en la clase anterior que el artículo propiamente dicho, como está en el español, el, la, los, las, en guaraní no existen? Pero se está aceptando cada vez más, ya están incorporados prácticamente el la y lo, pero no para marcar género, sino número, o sea, si es singular, si es plural. ¿Se acuerda que hablamos de eso? Bueno, si yo digo la mitad, el niño, pero si digo lo mitad, ahí lo hago plural, los niños. La cuñá, la mujer. Digo, lo cuñá, las mujeres. Repito, incorporado ya un artículo, está como préstamo del español, está como préstamo, pero tiene su peculiaridad, o sea, se lo usa no para señalar género, sino para marcar número, la y lo. Por eso usted cuando escuche la, ¿cierto? No es una muletilla, no. Es un préstamo, o sea, se aceptó del español, pero con una peculiaridad de marcar o señalar solamente plural o número. Entonces se dice la caballo, el caballo, lo caballo, los caballos, la cherenda, el caballo mío preferido, la cherenda. O sea, ese la, ese, capaz que le suena... Cuando usted quiere interpretar al español, le suena distinto, porque ¿cómo puede ser si el caballo es masculino? Yo voy a decir la. Claro, ahí está la diferencia. No para señalar género, sino para señalar número. Entonces digo, la cuimba es el varón, pero si es más de uno el que está ahí, lo cuimba es. ¿Se entiende lo que estoy marcando? Para que cuando usted escuche que alguien habla y que introduce la o lo en su conversación, en su, ponemos, diálogo, está usando este préstamo que está hoy incorporado al idioma guaraní como un préstamo del español. Un saludo especial para la doctora Caro, con la alegría realmente inmensa que tenemos de que ser nuestra conductora y que haya obtenido el CONEX 2026 a recibir próximamente. Así también a la licenciada Florencia y Tamara, que alumnas de la doctora y que hoy también son licenciadas preocupadas por hacer investigaciones de campo en todo lo que tiene directa relación con nuestro idioma. Méritos realmente sobrados, méritos que han conseguido a través de su accionar durante mucho tiempo. Simplemente para decirle que este premio se otorga luego de cada 10 años, ¿no? Cada año, cada 10 años. Imagínense la investigación, el seguimiento que habrá hecho el que propuso estos premios de 100 personas, solamente a 5, en distintas disciplinas, ¿eh? Investigación, la parte de educación, la parte de antropología seguramente y varias disciplinas, porque es una fundación internacional que maneja este tipo de reconocimiento de premios mediante investigaciones sobre las personas. En forma, yo digo que en forma casi anónima, después llega el momento en que se consagra por votación, se consagra la persona que fue elegida y premiada. Bueno, el orgullo inmenso que tenemos nosotros dentro del programa o del grupo que es Guaraní Itinerante, auspiciado por la Universidad de Guaraní, Guaraní, Cátedra Guaraní Itinerante. Bueno, y ahí estamos, varias personas tratando de que esto se constituya ya definitivamente en cuestión de Estado. Saludamos también a aquellos integrantes de que son excelentes músicos y son profesionales de la música. En el caso de Belén, de José y de Tato, que son músicos
músicos que hablan de su capacidad de transmitir a través de sus instrumentos, acordeón, la guitarra, el violín, y ahora también hay un bajo, Nache Manduain, Bahecha Pajera, no me estoy acordando cómo se llama el nombre del bajo, pero incorporado para que se sientan bien, un saludo especial para ellos. Ñande Tupazumi, Tatime Guata, Pendero Wasat, Tapendere Sain, Tapeu Apaite. Un saludo especial a toda la gente que estuvo acompañándonos desde la estación de frecuencia modulada 99.7 MHz. Ñañe Ekatu, Tapeikoparaite, Ñajendukatu, Tayu, Tapeikopara.

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Frecuencia Luz, señoras y señores, bienvenidos. Muy buenas tardes. Qué felicidad, qué placer estar acá con ustedes. Por fin ha llegado este gran estreno de este hermoso programa que hemos llamado Frecuencia Luz. Mi nombre es Luz, mi apellido del curto, y vamos a estar acompañándolos todos los miércoles a partir de hoy de 16 a 17:30 horas aquí por Radio UNE. ¿Escuchamos un poquito más de música? Subimos un poquitito la música y escuchamos esta hermosa canción que nos va a acompañar todas las tardes y nos cuenta un poquito de qué va, qué vamos a ver, qué vamos a compartir acá en Frecuencia Luz.

0: Y parafraseando un poquito el hermoso jingle que tiene este programa, les voy a contar y los voy a invitar a que lo escuchen, porque de eso se trata Frecuencia Luz. Se trata de abrir la mesa, de tener conversaciones, ¿sí? Recibir a amigos, a marcas, a empresas, a emprendedores, a profesionales, y que sean esas voces las que vengan y dejen su huella aquí en este programa, para compartir con todos, ¿no? Con toda la audiencia, y nosotros también para llevarnos algo, porque esa es la idea, que nos quede algo, algo valioso, algo de su experiencia, algo de su camino, de su recorrido. ¿Por qué? Porque yo siempre digo que nunca hay que dejar de aprender, que eso es lo valioso de estar y de rodearse de gente que la ha pasado, que la ha trabajado, que ha vivido, que ha transitado el camino, pero que está donde está gracias a eso también, a que ha sabido sortear todos los obstáculos, y que, bueno, esas experiencias nos pueden servir también para no cometer esos mismos errores quizás, o evitarlos, allanarnos el camino, como se dice. Y bueno, eso es de eso se va a tratar Frecuencia Luz. Y empezamos este hermoso programa, y quiero agradecer primero a Dios, siempre a Dios. Quiero agradecer a Radio UNE, a su directora Elisa Farizano, por la oportunidad, por creer en esta persona para poder llevar adelante este programa aquí en la tarde de la radio. A todo el equipo en controles, a los genios de Darío y de Francisco, muchísimas gracias. A Eduardo del Valle, que estuvo a cargo de la estética del programa, muchísimas gracias, Edu, te mando un besote, que también lo tenemos y lo aprovechamos y lo escuchamos siempre en Tres Empanadas al mediodía aquí en Radio UNE. Y también, bueno, por supuesto, no puede faltar el agradecimiento a la familia, a los amigos que me apoyan en cada proyecto, ¿no? Y a todas esas personas que quizás me conocen de afuera, de otro lado, que no hemos cruzado palabra, pero sí nos hemos encontrado en las redes. A todas las personas que siguen mi carrera y que me acompañan en cada una de mis propuestas, muchísimas, muchísimas gracias. Y vamos a ver si podemos ver ahí en pantalla, podemos ver las redes para que nos empiecen a seguir. Podemos ver las redes de Frecuencia Luz, también de Radio UNE. El WhatsApp, tenemos un mensajero, chicos, que ya pueden ir aprovechando, mandando mensajes, saludando. Me pueden dejar un saludito lindo, que sea lindo, por favor, que sea lindo, porque es el primer día. Queremos todo, que sea alegría, que estemos contentos, ¿no? Para compartir. El WhatsApp es 3794-0743-68, 3794-0743-68. Y pueden sumarse al Instagram de Frecuencia Luz, frecuencialuz.ok. Y Radio UNE, por supuesto, IG Radio UNE, y en YouTube Radio UNE, para vernos en vivo a través de el streaming. Muchísimas gracias. Y están viendo a alguien al lado mío en este preciso momento. Ella, la verdad que a mí me sorprendió mucho conocerla. Y no pasó mucho tiempo de que me di cuenta de que estábamos en la misma frecuencia. Y la invité a participar, y bueno, la presento sin más preámbulos. Ella es la doctora María Julieta Jiménez, a partir de ahora Juli. Ella es abogada y líder coach, para quien pido un fuerte aplauso.
1: Me aplaudo.
0: Sí, señora, por supuesto que hay que aplaudirse. Y bueno, te doy nuevamente la bienvenida a Frecuencia Luz. Bienvenida,
1: muchas
0: Juli.
1: Gracias, estoy emocionada, ansiosa, alegre y súper agradecida a esta oportunidad. Yo no puedo creer, además de admirar a esta mujer con todo lo que implica, porque siempre la admiré desde sus shows. Bueno, estoy conociendo otra parte de Luz, que es un mujerón, creo que lo comenté en una oportunidad. Conocer esta mujer, esta trabajadora, esta soñadora, que hoy vamos a trabajar y vamos a ver cómo uno puede soñar y cómo Luz soñó y Luz logró todo lo que logró. Bueno, hoy también yo soy parte de estos temas que vamos a tratar acá. Estoy para aportar, estoy para sumar, estoy para aprender. Es una genia, así que estoy para
0: Me sacaste la pregunta, te estaba por decir cómo te sentís, pero ya me ganaste.
1: Ay, no, te cuento,
0: ya me dije,
1: todo.
0: ¿Cómo estás?
1: Toda emocionada. Hasta recién, súper bien.
0: ¿Y ahora, tu familia qué te dice?
1: No, ahora están todas prendidas ahí. No pueden creer. Igual se sorprenden los que me conocen. A mí saben que puedo salir por cualquier lado, pero Este era un sueño que yo tenía, y no, ya les voy a contar un poco más cómo logré estar acá. Esto la verdad para mí es un sueño cumplido, y más de tu mano, o sea,
0: no, re clara. No, pero acá yo les cuento algo, esto va a ser un ida y vuelta permanente. Esta mujer maneja una energía que me contagia. Si yo me apago, ella me prende de vuelta, y así estamos, ¿viste? Para estar en la misma frecuencia, y esa es la idea. Y Juli, les contamos a la gente cómo vamos a encarar el programa. ¿Qué vamos a tener todos los miércoles?
1: Bien, acá, todos los miércoles vamos a tener un tema columna, un tema que nos va a atravesar todo el programa. Es una hora y media programa que vamos a tener un montón de invitados. Estamos muy felices de todos los que van a estar hoy y de todos los que se vienen, pues se vienen muchas cosas muy lindas acá. Hay una producción, yo lo dije en mis redes el otro día, yo no sabía que hacer radio era tanto, es un montón y está muy bueno, me gusta mucho, son muy profesionales, todos los chicos acá atrás, una paciencia, soy nueva en esto, me tuvieron una paciencia de oro, así que agradecimiento 100%, bueno, vos que me estás abriendo esta puerta, dándome esta oportunidad de hablar, de que me conozcan, cómo soy, de que me conozcan cómo pienso. Para mí es una oportunidad única. Y volviendo al programa, tiene que ver con que vamos a tener todos los miércoles.
0: Los miércoles, vamos a exactamente. Tener
1: un tema que nos va a atravesar. ¿Qué es este tema que nos va a atravesar? Es un tema que...
0: El tema del día.
1: Y hoy se viene un tema. Porque además de ser abogada, soy coach, y a mí me gusta mucho trabajar las habilidades blandas, que no son nada blandas, porque son las que más nos cuestan.
0: Chicos, yo no tengo idea de qué está hablando Juli. En este preciso momento, ¿habilidades blandas?
1: Habilidades blandas, sí. Tenemos que trabajar habilidades blandas.
0: ¿Sí?
1: Vamos a hacer coaching en vivo.
0: ¿Me vas a hacer trabajar en dos?
1: Sí, vas a salir más cansada de que si fuera al gimnasio. Mira lo que te digo. Así que bueno, hoy vamos a trabajar justamente eso, un poco del tema. ¿Vas a contar qué tema es?
0: ¿Y cuál va a ser el tema? Te doy el pie. ¿Cuál va a ser el tema del día de hoy?
1: Bueno, vamos a trabajar la manifestación. Vamos a trabajar la manifestación. Yo durante todo el tiempo que trabajé y que me dediqué al coach, al coaching y a coachear personas, empresas, instituciones, siempre trabajábamos con un propósito, con el qué queremos en nuestra vida. Bueno, ténganme paciencia porque yo todavía no sé si mirar la luz, mirar la cámara, tengan paciencia, les pido por favor, primer programa.
0: Estás hermosa, Juli.
1: No entiendo nada, ténganme paciencia, ya me voy a amigar con esta cosa.
0: Pero ella nos vas a guiar, por supuesto, porque como yo les digo, a ver, no tengo idea de lo que me está hablando, pero si vos me decís, todo el mundo habla ahora de manifestar, ¿sí o no? ¿Sí o no?
1: Sí.
0: ¿Lo manifestaste? Sí. ¿Te pasó esto? Sí. ¿Y pero manifestar funciona? ¿O es puro chamullo? Esa es la pregunta del día, ese es el tema del día, así que los invito a participar ya también en El Mensajero y también por YouTube, por el streaming, pueden escribirnos, que vamos a ver si los podemos leer también. Bueno, paso nuevamente el teléfono de contacto, 3794-074368, 3794-074368, y pueden contarnos... ¿Qué piensan ustedes? ¿Manifestar funciona o es puro chamullo? Vos me dijiste que estábamos hablando fuera del aire y yo le decía, pero yo manifesté, ¿estás segura? Y me dice, sí, de chiquita seguro que pensaste tal o cual cosa y ahora estás siendo cantante, haciendo tu show y demás. Y yo le dije, la verdad que puede ser que tengas razón, pero no lo pensé, ¿no es cierto? O sea, era algo que me pasaba naturalmente. ¿Eso también puede contar como manifestación?
1: Claro que sí. A ver, cuando hablamos de manifestación hablamos de transformar una idea o un deseo a la realidad física. ¿Sí? Hoy tenemos un montón de herramientas para manifestar, pero también tenemos esta creencia social de es un chamullo, funciona o no funciona.
0: Sí. No tiene nada que ver con la fe, o sea, si tenés mucha fe, poca fe, o si...
1: Hay de todo, hay como una mezcla, porque tenemos un enfoque consciente, un enfoque espiritual, que sí que tiene que ver, que la fe existe, Dios existe, nosotros tenemos una energía, nos movemos con una energía, así que Dios existe y la fe sí que mueve un montón de cosas. Pero también hay una pata, una parte, una perspectiva psicológica que nos ayuda a lograr todo lo que nosotros queremos manifestar.
0: Ajá.
1: Pero con un condimento que igual voy a tocar un poquito y después vamos a...
0: No, por supuesto, tenemos que...
1: Un montón,
0: exactamente.
1: Para manifestar, previo a esto tenemos que hacer algo que es tan, tan importante como conocernos. Porque mucha gente ni siquiera sabe el por qué, el para qué o el qué quiere en esta vida.
0: Entonces, claramente.
1: Vamos a ir un poquito más atrás y vamos a pensar qué quiero en esta vida. Porque,
0: claro, claro.
1: Sí, quiero un auto, una casa.
0: Pero eso te estaba por preguntar. ¿Tiene que ser siempre algo grande, manifestar? Me parece una palabra tan grandilocuente, ¿no es cierto? Que uno dice, pero ¿qué tengo que manifestar? ¿Un yate, chicos?
1: Ah, vos manifestás lo que vos querés, claro.
0: Me estaría viniendo bien. Te digo que me estaría viniendo bien en la manifestación. Si funciona como dice ella, vamos a manifestar todos, chicos, ¿eh?
1: Fíjate.
0: Vamos a manifestar todos.
1: No lo vamos a achicar porque si soñamos, vamos a soñar en grande. Vamos a decir, si soñamos, soñamos en grande. Es más, a ver, podemos manifestar desde algo muy grande, como la casa de tus sueños.
0: Sí.
1: Podemos manifestar un auto.
0: Sí.
1: Y tengo ejemplos claros. Podemos manifestar plata, pero y vamos a tener que sacarle el miedo a la plata. Vamos a tener que poner números.
0: Sí.
1: Podemos manifestar la salud perfecta.
0: Sí.
1: Podemos manifestar el trabajo perfecto. Podemos manifestar...
0: Pero en el día a día, Juli, en el día a día se puede...
1: Ah, ¿te acuerdas que te contaba el otro día lo que me
0: pasaba? Sí, contarle a la gente también. Contarle a la gente porque es muy loco. O sea, a ver, uno dice, es suerte. No, chicos, es manifestación.
1: Prueben.
0: A ver, es manifestación.
1: Yo te lo dije, a ver, probalo y después contame.
0: No, pero contanos qué te pasó. Contanos la anécdota.
1: Yo manifiesto generalmente encontrar. Ustedes, los que están acá en Corrientes Capital, saben que estacionar es un caos. Caos. Bueno, yo vengo todos los días a Corrientes, entonces tengo que buscar a la niña al colegio. Saben lo que es la salida del colegio, es un temón. Entonces, yo manifiesto encontrar el lugar perfecto para estacionar mi auto. Y funciona. Pero yo les voy a enseñar cómo funciona, pues tampoco esto es... Ah, sí. No, tenemos que decir ciertas palabras que tengo algunos conocidos que ahora te voy a contar algunas palabras, pero, por ejemplo, a mí me funciona, y es más, y lo potencio cuando le digo a las niñas, vamos a encontrar el lugar perfecto.
0: Totalmente.
1: Vamos a encontrar el lugar perfecto.
0: O sea, es decidir también, lo vamos a hacer, digamos.
1: Es decidir.
0: Lo voy a encontrarlo. Sí.
1: Y ahí es donde se activa, y vamos a tratarlo también en la última columna, que es una parte de nuestro cerebro que se activa, que nos ayuda a ver oportunidades donde quizás antes no las veíamos. Y esa es la parte psicológica que...
0: ¡Ay, qué lindo! ¡Ay, me encanta! Me encanta esas habilidades blandas, entonces, que tenemos que poner en práctica para que nos ayuden también en todo sentido.
1: Sí.
0: En todo sentido, ¿no es cierto?
1: Pero primero hay que conocer qué querés. Porque si no, no sirve manifestar. Si no, hay mucha gente que va en modo automático en la vida, como que me levanto un lunes, voy, vengo, tal. Pero ¿hacia dónde querés ir? ¿Qué querés lograr en tu vida? Entonces... El manifestar realmente tiene con un trabajo de autoconocimiento muy profundo, donde te tenés que tomar el trabajo de conocerte, de saber qué te gusta, qué no te gusta, hacia dónde querés ir y cómo te querés ver de acá en unos años.
0: No, total, total. Y vos sabés que, bueno, me pasó que cuando vos me decías, de chiquita, siempre me emocionaba ver los recitales, pero me ponía a llorar y yo no entendía por qué, ¿viste? Y mis padres me miraban, bueno, sí, les gusta bailar, les gusta cantar a la nena, ¿viste? Pero no sabían por dónde iba. Y yo de grande recién, empecé con profesionalmente a trabajar como cantante, como artista, porque antes era como que lo veía lejano y estaba muy condicionada por la sociedad, ¿no es cierto? Pero yo de grande, y una vez que ya estuve, que ya pisé varias veces el escenario, ahí recién me di cuenta por qué lloraba. ¿Sabes por qué lloraba?
1: ¿Por qué llorabas?
0: Porque yo quería estar ahí.
1: Me encanta.
0: Me di cuenta de eso.
1: Sí, de eso se trata.
0: Me di cuenta de eso y la verdad que, bueno, en ese aspecto te sigo con el tema de la manifestación.
1: Sí, quizás no lo hiciste con unas herramientas, como por ahí hoy yo vengo a traerles algunas herramientas, o al final del programa les voy a dar una herramienta muy poderosa, que es la que hoy me trajo acá. Es esa herramienta que hoy les voy a compartir a todos ustedes, pero... Uno sueña, uno tiene sueños, pero hay que ver cuándo hacemos ese sueño, cómo lo hacemos realidad. Porque si no, queda en un sueño, queda en algo que queda ahí.
0: Exactamente.
1: Y no, vamos a traerlo a la realidad y armar la vida que queremos.
0: Totalmente, totalmente, Juli. Y bueno, estamos ahí. Bueno, a ver si recibimos algún mensajito. Fíjate, por favor, vamos a ir viendo.
1: Nos manda mensajitos, por favor.
0: A ver.
1: Al 3794074368. No, todavía se animaron, ¿eh?
0: A ver.
1: No se animaron todavía.
0: Bueno, ya está llegando la primera invitada. Nos nos avisó recién que está llegando. Ella es parte de la Cámara de Mujeres Empresarias, Emprendedoras y Profesionales de Corrientes, que bueno, va a tener su participación siempre en Frecuencia Luz. A partir de ahora va a estar con nosotros. Bueno, la Cámara, vamos a hablar un poquitito de la Cámara. A ver.
1: Vamos a hablar de CDMEC.
0: Dale.
1: Nosotras formamos parte de CDMEC. Es nuestro punto de encuentro, ¿no?
0: Es nuestro punto de encuentro. Nosotros nos conocimos a través de la Cámara.
1: Sí.
0: Digamos que en realidad te obligué a venir.
1: Sí.
0: Te obligué a venir, ¿no es cierto?
1: Sí, tendríamos que contar eso, que me obligaste a venir.
0: Le obligué a venir porque ella no aparecía, chicos, yo les cuento. Ella no aparecía. Ella estaba como socia, estaba ahí, pero estaba el nombre nomás. Y ella no aparecía. Y yo veía su perfil y yo decía, esta chica tiene que venir. Y me atreví a escribirle y le dije, hola, soy Luz, ¿qué tal, cómo estás? Estamos en CDMEC.
1: No podía decir una vez a vos que te recibí un mensaje en la calle y yo digo, no, ya, ¿quién es? ¿Cómo? ¿Por qué?
0: Y estamos en CDMEC y no te conozco, le dije.
1: No te conozco.
0: Entonces, ¿te podés venir a una reunión? Le dije así. Y bueno, ahí vino y la verdad que fue vernos y fue como que éramos amigas de hace años, ¿no es cierto?
1: Ay, Luz, te estuve esperando, como que sí, nunca nos vimos.
0: No, jamás.
1: Sí, ya llegaste, sí, ahí me está enseñando muchas cosas, entre eso la puntualidad esta mujer, me está enseñando a ser puntual.
0: Y les voy a confesar algo, no me mates, les voy a confesar algo. Yo le dije, ¿querés tener? Primero le dije la columna, ¿querés tener una columna en el streaming en Frecuencia Luz?
1: Me robaste.
0: Y me dijo, sí, más rápido que el marido, chicos. ¿Cómo? Me dijo,
1: ay, no.
0: Sí. Le dije,
1: si tenías no, que contar.
0: Pero bueno,
1: que era mi sueño estar acá. Me estás cumpliendo un sueño. La verdad es que me estás cumpliendo un sueño.
0: Bueno, bienvenida siempre.
1: O sea, nunca, no podía dudar porque esto es lo que yo quería. Y sí, que además de contarles, se lo conté a mi marido, me acuerdo que le dije, yo quiero trabajar en radio. Me miraba diciendo, bueno,
0: dale, obviamente que te dije, dale, te decía.
1: Nah, me mancan todas. Pero, ¿viste cuando decís consultás a alguien? No consultás a nadie. Sí, es un sí rotundo, quiero estar, pero era una columna.
0: Era una columna en principio, chicos. Y después, digamos que cosas de la vida, le dije, no, te quedas conmigo. Te quedas todo el programa, vamos sí, pues, a charlar, claro. vamos a brindar a la gente muchísimo valor, que es lo que queremos acá, ¿eh? Y bueno, mientras esperamos a nuestra invitada, ¿podemos ir a una tandita?
1: Sí.
0: Perfecto. Ya volvemos con más Frecuencia Luz.

0: Hoy tenemos, bueno, decíamos que estábamos esperando a nuestra invitada y llegó. Por supuesto que sí, tenemos una invitada muy especial. Ella es la doctora María Victoria Quincose, una empresaria, emprendedora y carnavalera, según se define ella. Bueno, viene a compartir con nosotras, por supuesto, su historia y su mirada y todo lo que la mueve en el día a día. Victoria, muy bienvenida.
1: Muchas gracias, ¿cómo estás?
0: Bien.
1: Un gusto estar acá, qué lindo inaugurar este ciclo de programas. Genial la oportunidad de poner en voz y en el oído de la gente las experiencias de las mujeres.
0: Totalmente. Y vos sabés que, bueno, vos sabrás más que nadie, bueno, ya la van a conocer a Victoria, ella va, de su voz van a escuchar su experiencia, yo no voy a decir nada, pero esta mujer no para, yo desde que la conozco, tiene no solamente, bueno, como la anuncié, es abogada, pero también todo el tiempo está emprendiendo, todo el tiempo está buscando dar ese algo más, eso que en realidad lo tenés adentro. Lo tenés adentro y lo querés compartir, me parece, y buscás la manera, ¿no?
1: Vos sabés que yo creo que esa es una característica. El ser emprendedor no es necesariamente tener alguna habilidad manual y, bueno, coloco mi pequeño showroom, vendo artesanías. Sí. Porque ahí la gente lo toma como una mini empresa. No, ser emprendedor creo que es una característica que tenemos muchísimas personas o que las tenemos todos.
0: Claro.
1: Y es de empujar detrás de eso que nos apasiona, que nos gusta hacer y por qué no animarnos a llevarlo a un nivel más allá y que signifique un ingreso, una salida laboral, la principal o la accesoria.
0: Claro.
1: Sobre todo nosotros las mujeres que nos gusta hacer tantas cosas a la vez.
0: Sí, y que podemos hacerlo, mi amor. Y que podemos hacerlo, justamente. Es una habilidad, ¿eh? Es una habilidad eso. No cualquiera. Y no cualquier mujer. Contanos, Victoria, ¿dónde nace tu pasión por todo lo que haces? Contanos, porque vos sos abogada, pero también tenés tu emprendimiento, tenés la fundación y tenés, bueno, la escuela también de carnaval.
1: Te cuento.
0: Sí, dale.
1: Todo gira en torno a la producción de vestuario de carnaval.
0: Sí.
1: Mi pasión por el carnaval, desde los 2 años ingresé por primera vez. Mi padre, carnavalero, santotomeño, influencia brasilera. Así que desde que yo nací, él esperó que caminara un poco más firme.
0: Ah, fue de familia entonces.
1: Y fui directo
0: a la
1: carroza que hizo en el carnaval. Así que después, participando de la comparsa que amé toda la vida y amo, de la que soy de Zapucay, así que en la oportunidad que tuve de ser presidente de la comparsa, uno trabaja muchísimo desde lo que es la producción,
0: sí,
1: el desarrollo de, no solo el armado completo de una comparsa, qué se necesita. Y la verdad que lo que vemos en 600 comparseros es solamente una parte.
0: Claro.
1: Hay toda una industria silenciosa atrás que no estaba profesionalizada.
0: Ajá, sí,
1: y tengo,
0: sí, sí,
1: el gran gusto de decir que a través del trabajo que he realizado en todos los puntos de la provincia, hace 8 años ya, 8, 9 años van a ser, llevamos esas habilidades, esas técnicas, y se han creado muchísimos emprendimientos.
0: Sí, que, alrededor de eso, ¿no? De esa
1: alrededor
0: movida,
1: de lo que es hoy, sobre todo, plumas artificiales. Eso fue lo que más se desarrolló en la provincia.
0: Chicos, búsquenla, por favor, porque lo que hacen es increíble. Son de verdad, parecen de verdad. Son el movimiento que tienen.
1: Sí.
0: Este carnaval que pasó se usó muchísimo.
1: Muchísimo.
0: Se usó muchísimo, bueno, y se lució muchísimo.
1: Así es. Bueno, nosotros trabajamos mucho en eso. No solamente hemos recibido las primeras hace muchos años que venían de Brasil, sino que personalmente trabajé en el desarrollo de nuevas varillas para las plumas. De materiales e ir buscando alternativas en telas, todos los productos que se necesitan para la fabricación de la pluma. Entonces hoy yo le proveo a muchos talleres de la provincia y de otras provincias, porque llegamos a San Luis, a Córdoba, a Entre Ríos y Santa Fe, muchísimo. La verdad que un gusto eso.
0: ¿Y lo sé sola, Victoria, o forjaste un equipo?
1: ¿Vos sabés que no, hicimos un equipo? El equipo de desarrollo, sí, está armado por gente que me acompañó en lo que fue la escuela de carnaval.
0: No, porque por ahí sos, porque esto, viste cómo haces de todo, por ahí sos experta.
1: Con esto de la, con no, esto pero de la pluma, en serio, artificial,
0: fuera de broma.
1: Tiene que ver con mi curiosidad por las cosas y
0: me
1: por,
0: encanta.
1: Si yo te contara cómo logré la varilla, fue una cosa muy graciosa.
0: Te juro que le creo que lo inventó ella. No, o sea, a ese punto te pregunto.
1: Fue un desarrollo.
0: A ese
1: fue un desarrollo.
0: Punto, a ese punto.
1: Que surgió un día. Primero tomamos un modelo con materiales que había acá.
0: Sí.
1: Y un día estaba en la localidad de Cacatí, en General Paz, en la localidad, en el municipio de Cacatí, sí, dando clases sobre, ajá, esto. Y en ese momento usábamos fibra de vidrio. Y una señora, cuando termina el taller, se acerca a limpiar. Y cuando está limpiando, yo que no puedo parar y sigo hablando, ella da vuelta su cepillo.
0: Ahí
1: y
0: está.
1: Encuentro no, una,
0: la idea.
1: Una cerda en los cepillos de la que limpiaba, que me llamó mucho la atención y le digo, ¿y esto? Ah, esto lo hacemos nosotros en una cooperativa. Me dice, ah, qué lindo. Pero, ¿y hacen? Sí, ¿cómo hacen ustedes? No, y sacamos de las botellas.
0: Mira vos.
1: Después hay una máquina que torsiona las varillas y nosotros preparamos. Digo, ¿y vos me harías esto en 60 centímetros? Sí. Ahí nomás hablé con el intendente.
0: Por supuesto. Ya vio la oportunidad. Ahí se lo iluminó.
1: Tuvo la amabilidad de él de abrir la cooperativa, que estaba cerrada porque ya eran como las 8 de la noche. Sí, actual ministro de Obras Públicas de la provincia, sí, imagínate. Sí, nos escuchan. Vinieron, me trajeron la muestra y bueno, yo me fui. Quedé en contacto con la gente, cada tanto le mandaba un mensajito. 2 semanas antes del carnaval de hace 5 años,
0: sí.
1: Recibo, me golpean la puerta de mi casa y recibo un manojo de estas varillitas torsionadas.
0: Una locura. Bueno, pero viste, va más allá. No sé si la estás escuchando a ella. Bueno, yo he tenido la oportunidad de compartir varios momentos, digamos, diferentes momentos con ella, y lo que yo veo es que ella a todo le ve una oportunidad. Sí. De todo saca una idea. Pero de todo saca una idea, sí, ¿eh? Sí,
1: hasta sí, las plantas.
2: Ay, me encanta. Esa es la gran diferencia entre. Bueno, yo me voy un poquito más allá, pero viste las personas que son oportunistas y las que ven oportunidades.
1: Sí.
2: El oportunista por ahí no tiene como ese tinte medio feo, porque hay como algo negativo de fondo, pero las personas que ven oportunidades, que ven ventajas, pero que pueden sumar, que pueden crecer y que pueden ayudar.
0: Y que lo desarrollan. Lo piensan cómo desarrollar.
1: Te cuento un poquito más. En el medio de la selva misionera terminé a los 3 meses buscando esa máquina, que también era de un emprendedor, un genio, que se enloqueció con la posibilidad de poner ese producto en plumas.
0: En práctica y en el carnaval, imagínate.
1: El tiempo nos fue llevando a que yo buscara un chico que hacía filamento para impresoras 3D. Pero la técnica de cómo dejar rígidas las varillas,
0: claro,
1: la teníamos nosotros. Entonces, todo ese ingenio sacamos después de filamento 3D. Y hoy, ya con un desarrollo mayor, las varillas que usamos hoy son de PET virgen.
0: Digamos que de cierta manera se aunaron esfuerzos también, ¿no es cierto?
1: Muchísimo. Y eso, la verdad, que dio trabajo a mucha gente.
0: Por eso.
1: Que tienen talleres, que viven de esto. Y es un orgullo enorme para mí.
0: Bueno, te felicitamos, por supuesto, siempre, siempre, siempre. Y decime, Victoria, ¿hace cuánto vos estás en la Cámara de Mujeres Empresarias, Emprendedoras y Profesionales? ¿Y qué significa para vos? ¿Cómo llegaste ahí?
1: Llegué por una invitación de su presidente, Maricel Ognio, sí, que es alguien que te contagia energía y ganas de contar esa experiencia tuya, compartirla, porque yo creo que si hay algo que...
0: Para inspirar,
1: que,
0: ¿no es cierto? Para inspirar.
1: Inspirar,
0: sí.
1: Es lo que tiene que buscar la Cámara.
0: Sí.
1: Si bien vamos en lucha de todo lo que podamos... hermanar,
0: sí,
1: de las distintas empresas,
0: claramente,
1: en pos de la gremial empresaria, esto que se trata de
0: contagiar
1: empresas, contagiar emprendimientos profesionales, sí, y sobre todo mujeres, liderada por mujeres, es la base que moviliza y es el motor de esta Cámara.
0: Y sí, bueno, sí,
1: y he visto a lo largo, sí, de estos años,
0: sí,
1: perdón,
0: no, por favor,
1: ese empuje que tiene Maricel,
0: sí,
1: de poder ir germinando en distintos puntos a los que hemos llegado, entusiasmos como este que tenés vos hoy, como este nuevo emprendimiento que iniciaste, que la verdad que hablan de una luz en un camino diferente. No cambiando el anterior, un camino más.
0: Sí, es un
1: y
0: camino.
1: Creo que es lo que nos pasó a todas.
0: Sí, es un camino. Y sí, la verdad que es, se mueven cosas cuando vos entras a CDMX. Yo les cuento. Sí. Vos entras a CDMX y te mueven cosas. Sí. O te cerrás. O empezás a abrir la cabeza y empezás a agarrar de todos lados las experiencias de las compañeras y ahí es como que te vas empapando, ¿viste?
1: Porque de verdad se generó una red,
0: sí,
1: una red de contactos, de vínculos, de mujeres con ganas de crecer.
0: Así es, señora. Así es, señora. ¿Alguna preguntita ahora, puntual sí, para
2: sí,
0: Victoria?
2: Sí, más que nada quiero bueno, además de que me contaste cómo llegaste a CDMX, sí, contame un poco más de CDMX, contame qué se viene para CDMX y cómo CDMX puede abrir las puertas para... Bueno, nosotras que somos parte, fuimos las últimas que entramos y estamos moviendo un montón de cosas porque vemos un montón de oportunidades, aprendemos
0: muchísimo, muchísimo.
2: Escucharlas a todas.
0: Mucho.
2: Cada vez que me encuentro en una reunión, por ahí venimos distintas personas, nos encontramos y cada una nos aporta algo diferente. Yo me encontré con Victoria en la última reunión y fue como, quiero escucharla más, quiero aprender más. O sea, y eso nos pasa cada vez que nos encontramos en las reuniones. Y bueno, pregúntame qué se viene en la Cámara, cómo podemos conectar con la Cámara, cómo las mujeres que están escuchando hoy se pueden sumar, se pueden acercarse.
1: Una forma rapidita de conectar con la Cámara es hacerlo a través de Instagram, de nuestras redes sociales, acercarse, participar de alguna reunión, traer su inquietud, contarnos de su emprendimiento, porque vuelvo a insistir con este eje que tiene CDMX. Es una red de vínculos que

0: La otra Sapucay, señores, bueno, se le cuento.
1: Pero para que veas que la amistad...
0: Pasional de Aravedé y la otra de Sapucay.
2: Sí.
0: Así es, así es.
1: Pero la misma fuerza.
0: Pero claro, es por el objetivo común que es también hacer algo por el carnaval, ¿no?
1: Sí.
0: Hacer algo por el carnaval. Y bueno, felicidades por lo nuevo que te está tocando vivir, que te va a tocar vivir ahora en este nuevo periodo. Sí. Como productora
1: de Samba Show.
0: Como productora de Samba Show. Felicidades. Claro. ¿Cómo viene eso? Contanos.
1: Bien. Bueno, ya tuvimos nuestro primer ensayo. Este domingo es el segundo. Para sorpresa nuestra, hemos presentado a los directores que van a estar encabezados por Gonzalo Córdoba.
0: Un genio.
1: La batería. Una asistencia, chicas, increíble. Había 60 percusionistas. Yo no podía creer.
0: En junio, 60 percusionistas a full, ¿eh?
1: Estoy recién leyendo el grupo de los chicos. Están prendidos fuego. Bueno, creo que eso es parte de lo que también hace la cámara. De esa identidad que nosotras tenemos.
0: Sí, total.
1: Y es estimular.
0: Contagiar,
1: prender fuego,
0: contagiar
1: energía que hace que vos digas, sí puedo.
0: Es esa palabra, ¿no? Que bien decías y que traías a la mesa. La posibilidad de, bueno, este programa está para eso, para darte la oportunidad a vos de escucharte. O sea, nosotros ya te conocemos, ¿no? Sí. Yo quería este primer programa tener a gente amiga y cercana, y que yo sabía que iban a sumar muchísimo, que sus voces iban a sumar muchísimo. Y la verdad que la gente, yo les digo que la sigan. Síganla a Victoria Quincose, sigan a CDMEC, porque pueden encontrar mucha inspiración. Hay mujeres que han estado en diferentes puestos, tanto empresariales como institucionales, a nivel social también, profesionales, emprendedoras, y que nunca bajan los brazos. Y bueno, pueden allanarnos, como le decía hoy a Julia, allanarnos un poquito más el camino a las que todavía estamos comenzando, o qué sé yo, viste, buscando nuestro camino, buscando nuestro rumbo.
1: Sí. Qué lindo lo que decís. No podemos dejar de hablar de la generosidad que esto significa de cada una de las integrantes.
0: Sí, totalmente.
1: Conocemos empresarias de distintos rubros, que por ahí uno dice, tiene tantos empleados su empresa, y se destinan el tiempo para venir y compartir experiencia, y que esto les sirva a otras. Así que, nuevamente, CDMEC es una red hermosa de mujeres que genera y estimula vínculos, que hace que ese emprendimiento o ese sueño que por ahí comenzamos a transitar pueda crecer. Aunque sea, seremos parte de un pedacito.
2: Tal cual.
0: Te voy a llevar para el tema del día, como sí, para ir cerrando, y te agradezco muchísimo que hayas venido. Síganla, por favor, a Victoria Quincose, que no saben, van a aprender mucho, van a aprender muchísimo, y encima se van a empezar a copar con el carnaval mal, les aviso. ¿Manifestar funciona o es puro chamullo para vos? Manifestar. A ver.
2: ¿Cómo
0: era? Habilidades blandas.
1: Yo creo que cuando uno manifestar, me estoy diciendo a mí misma.
2: Bien.
1: Le estoy diciendo a mi niña, a esa mujer que por ahí duda, que está escondida. Porque yo creo que soy un montón de cosas, somos. Le estoy diciendo, animate. Vos podés.
2: Bien.
1: Y si estás sola, y sola también podés. Pero acércate.
0: Claro.
1: Se puede. Y uno, en esa condición, en esa vibración, puede con cualquier cosa.
0: Muchísimas gracias, Victoria. Gracias. Muchísimas gracias por venir, y bienvenida. Bienvenida a CDMEC, bienvenida a Frecuencia Luz, Victoria Quincose.
1: Gracias.
0: Muchas gracias, muchas
2: gracias. Gracias por tu tiempo.
1: No, por favor, a ustedes.
0: Gracias por tu tiempo. Y bueno, si nos están escuchando, por favor, escríbanos, síganos ahí. Yo ya creo que recibí unos cuantos mensajes. Fíjate, por favor, a ver.
2: Para.
0: Acá tengo. Acá mirando el programa, me dice, desde la plaza. Están en la plaza los chicos, bien, mirando Frecuencia Luz. Está saliendo muy lindo todos los éxitos, Luz. Muchas gracias. Besote, Silvana. Muchísimas gracias. Seguimos recibiendo mensajitos de la gente.
2: Yo tengo uno en el mensajero.
0: A ver, decime.
2: Bueno, este es muy, muy, muy, muy especial.
0: A ver.
2: No puedo no emocionarme con esto. Viene de Santa Lucía, imagínense. Viene mi familia full. Mucha suerte, bello programa desde acá de Santa Lucía. Muy emocionados viendo Nada, cosas lindas para mí, todo lo mejor del planeta y gracias, Luz.
0: Decítelo, decítelo.
2: Mamá, papá, están todos ahí.
0: Señora,
2: llegué, mamá.
0: Señora.

0: Felicidades por su hija, señora. Señora, hola. Muchísimas gracias.
1: Sigue mandando
0: si no fuera por usted, yo no la tendría acá conmigo. Simple. Es así. Pues usted es la...
1: Ay, Dios, menos mal que le dije tranquilos, tranqui. No, no se puede, no se puede. Bueno, igual sigan mandando mensajes.
0: Me están pateando debajo de la mesa, chicos,
1: la
0: por favor.
1: Sí, controlar porque si no...
0: Por favor. Bueno, si, lo tenemos a nuestros próximos invitados, sí. ¿Lo tenemos? ¿Están ahí? Bueno, que se vayan preparando, que ya lo hacemos ingresar. Gracias, Vic. Gracias, nos vemos, gracias. Amor.
1: Nos vemos.
0: Un placer.
2: Hasta la próxima.
0: Hasta
1: nos
0: la
1: vemos,
0: próxima.
1: Gracias.
0: Nos vemos en el carnaval.
1: Sí. No, que no sé, que no me escuche mamá, que no quiere saber más nada.
0: ¿Ah, no?
1: No, bailé.
0: ¿Vos entrabas al carnaval?
1: Bailé muchos años.
0: ¿Sí?
1: Sí, bailé muchos años y...
0: ¿Y qué? La volviste loca. La volviste loca.
1: Los cansé. Mi hermano quiere saber.
0: Pasen,
1: nada.
0: Chicos, pasen. Vamos a recibir a nuestros próximos invitados. A ver, ¿quién está pasando? ¿Quién está entrando?
1: Antes, mientras que viene, me dejas por ahí contar un poquito más de CEDEMEC.
0: A ver, dale.
1: Nosotros somos parte de CEDEMEC, que es la Cámara de Mujeres Empresarias, Emprendedoras y Profesionales de Corrientes, una organización que trabaja para que cada vez más mujeres tengan espacio de crecimiento, apoyo y visibilidad en nuestra provincia. Nos pueden seguir por las redes sociales, las que quieren sumarse, bienvenida sea. Estamos creando una nueva página web.
0: Así es.
1: Donde vamos a encontrar un montón de recursos para las mujeres justamente. Vamos a empezar. Hay reuniones, nosotros hacemos reuniones una vez por mes, nos reunimos la comisión directiva, pero a su vez hacemos encuentros.
0: Vamos a empezar con todo este año, está programando, sí. Digamos, sí, estamos buscando fechas, buscando lugares, todo también para poder encontrarnos con todas.
1: Sí, tal cual.
0: Con todas. Y poder hacer ese intercambio tan lindo.
1: Eso que dijo ella.
0: Exacto.
1: Claro. ¿No? Eso que dijo ella. Vamos a tener capacitaciones también. Así que estamos con unas propuestas de capacitaciones para todas las que emprenden y que por ahí tenemos miedo en el camino. Por ahí tenemos personas que lideramos y cómo liderar. Para, claro. Bueno, herramientas que van surgiendo en el emprender, en el día a día, en las profesiones inclusive.
0: Así es.
1: Bueno, vamos a tener distintas capacitaciones.
0: Así es, señorita.
1: Espero estar ahí al frente.
0: No, yo sé que vos vas a hacer una. Yo sé que vas a hacer. ¡Ay, que llega la música a la tarde de Frecuencia Luz!
1: No, esto es lo que nos
0: llega, faltaba. Llega la música.
1: Bienvenido.
0: Bienvenidos.
1: ¿Cómo están?
0: Hola, chicos, ¿cómo están? Buenas tardes, bienvenidos a Frecuencia Luz. Bueno, los tenemos a ellos, los tenemos al señor Nico Mascassini, y al señor Carlos Pereira. Bienvenidos. Yo los aplaudo.
3: Gracias.
0: Yo los aplaudo porque son tremendos artistas correntinos. Bueno, aunque Nico es de La Plata, nacido en La Plata.
3: Malcriado en Corrientes.
0: Bien criado. Bien criado, chiquito. Sí, totalmente. Pero vos sabés que me encuentro acá con tu historia, un poquito tu historia. Y bueno, ¿cómo no salir tremendo músico si tenías a tu papá baterista, a tu abuelo por parte de madre, pianista y guitarrista de oído, ¿no?
1: No hay forma que me salga médico, claro, abogado, ¿no? No hay chance, ¿no?
0: No, por ahí.
3: Intenté ciencia económica.
1: No, no, no. No, no.
3: Intenté humanidades, ¿no?
1: No hay chance.
3: Intenté veterinaria.
1: No, era esto. No había todavía.
0: Y su abuela por parte de padre, pianista concertista.
1: Wow.
0: Hace poco, después voy a contar en todo lo que él incursionó, porque Carlito no me va a dejar mentir que el señor... tiene más grupo que... más grupo de WhatsApp que medias, ¿no? Que pares de medias juntas. Y... pero he descubierto que te has vuelto un multiinstrumentista casi. ¿Puede ser o no?
3: Casi.
0: Ahí va.
3: De oído, ¿viste?
0: Como la abuela. ¿Cómo la hago? Pero espectacular. Cual, bueno, sí. Nicolás Mascassini nos visita en esta tarde, aquí en el primer programa de Frecuencia Luz. Sus primeros pasos a los 16 como hobby, mientras cruzaba sus últimos años de secundaria, ya integraba los primeros grupos de música. Con su hermano Matías tocó rock nacional. También formó el grupo Maluni, ¿sí? Que, bueno, este era el de folclore, ¿no es cierto? El de folclore.
3: Sí.
0: Y también, bueno, y... toca en diferentes proyectos, encara diferentes proyectos. Cuando el dúo Senderos también, estuviste en el dúo Senderos y sos vocalista de Pura Química. Y estás, estás. No, pero también tuviste grupos de samba, de bossa nova, de pagoyi. Te voy a hacer una pregunta incómoda. Sí. ¿Pero por qué? Porque si me la hacen a mí, yo quiero saber qué respondes vos, porque estoy pensando a ver si me la hacen a mí, qué respondo. Tenés muchos géneros, estuviste en muchos grupos, ¿sí? Tenés la habilidad de poder, a ver, moverte y nadar en diferentes géneros con bastante facilidad, ¿no es cierto? ¿Cuál es la que más te agarra a vos? ¿Cuál es la que más te tira? La que más te atrapa.
3: Y la que más me atrapa es...
0: Más cerquita del micrófono, ahí se te escucha mejor.
3: Folclore principalmente.
0: Folclore.
3: Sí, folclore principal. Porque en parte fue lo que primero aprendí.
0: Sí.
3: Tanto rock como folclore.
0: Ajá.
3: Y el rock lo abrazo desde el lado de mi papá, de la familia, lo abrazo del lado de los amigos.
0: O sea, hay un componente muy emocional en tus elecciones, digamos.
3: Sí, en los dos. Realmente, que hoy día se usa mucho, está mucho fusionado.
0: Sí,
3: sí, sí. El folclore con el rock está bastante más fusionado que lo que era antes cuando empezamos. Vamos a decir, a ver, hace 25 años atrás, sí, recién se empezaba a escuchar la batería, por ejemplo,
0: claro,
3: en el folclore.
0: Sí, sí, ¿no? Sí. Que también fue muy cuestionado, ¿no? El incorporar otros instrumentos fue bastante cuestionado.
3: Y ponele que desde esos indicios, yo me acuerdo mucho de Soledad Pastorutti, por ejemplo, que tuve el placer de conocerla, el placer de estar con ella, y que fui un fan de ella. Y después tuve la oportunidad de estar todo un día entero con ella y disfrutar mucho. Ella cuando empezó eran todos guitarras, vos veías atrás.
0: Claro, claro.
3: Y después la evolución de la música, la evolución, y para mí tiene que ver, el rock argentino, sí, tiene mucho que ver con el folclore argentino.
0: Sí, y
3: o sea, es están hermanados.
0: Es que si vos te pones a pensar, tanto el rock como el folclore, Como el tango.
3: También.
0: Son todos vetas, diferentes vetas del argentinismo, ¿no es cierto?
3: Sí, sí, sí,
0: entonces es imposible que no se funcionen en alguna manera, en algún momento. Y yo en realidad me parece que estamos hablando mucho, pero me parece que estamos hablando mucho, pero no quería dejar de hacerte esa pregunta porque si me la hacen a mí me resulta difícil responder, pero veo que hay un componente muy emocional en tus elecciones y bueno, me nos gustaría escucharte un poquito haciendo ese folclore que tanto amas.
3: Bueno, vamos
0: a ver qué podemos hacer un poquitito.
3: ¿Qué hacemos?
0: ¿Qué hacemos? Dice Carlitos.
3: Hacemos...

0: impresionante. Desde Miami nos están escuchando, chicos. Saludos, qué lindo, besitos. Qué lindo. Me lo saludan a Messi, por favor, les ruego.
1: Muchísimas. Para toda la selección.
0: Tenemos que hacer una para la selección, Nico. Tenemos que hacer una. Sí, totalmente. Ay, qué lindo. Y la verdad que siempre escucharlos, bueno, sus voces, cómo se mezclan, cómo interactúan, es muy bonito, muy bonito. Y si no es folclore, ¿qué podemos hacer? A ver, ¿qué podemos hacer? Si no es folclore.
2: ¿Qué puede ser?
0: A ver.
2: Podemos hacer.
0: Mientras tanto, los invito a todos a seguir las redes de Nico Mascassini.

0: bárbaro. Les quiero contar que esto es lo que pasa siempre en realidad, ¿eh? Siempre que nos enchamigamos, que nos juntamos y que hay este tipo de encuentro de guitarreada, terminás así. Terminás hinchada, arriba. Muy arriba, ¿viste? Sí. Nico, contame, ¿me querés contar algo? ¿Alguna presentación? ¿Querés contar algo? ¿Algún proyecto pronto que tengas? Bueno, mirá, ¿cómo te contactan también para
1: pura
0: contratación?
1: Química, pura química rock.
0: Sí.
1: Con Carlitos formo parte. De paso le agradezco mucho a Carlitos.
0: Fuerte el aplauso para Carlos Pereira, señoras y señores.
2: Gracias.
0: La voz de dúo que gracias, siempre, Gabi. que siempre hace falta. Que siempre hace falta. Vos sabés que nunca me salió a hacer dúo a mí. Yo siempre fui base. Claro. Claro, ¿viste? No, pero es un tema. Es un tema hacer el dúo. Sí, hay que aprender a hacerlo totalmente. Es un oído muy especial.
1: Bueno, te decía con.
0: Sí.
1: Con Pura Química tenemos ahora San Roque el 16 de agosto.
0: 16 de agosto, todo el mundo a San Roque, ¿eh?
1: Fiestas patronales de San Roque. Así que estamos súper contentos. Estamos esperando también Pesca El Dorado en Paso.
2: Bien, ahí los espero yo.
1: También.
0: Y acá tenemos una paso patreña.
2: Sí, claro. Total. Pero me adoptaron hace 10 años en Paso, así que los espero por allá.
1: Bueno, sí. Y del otro lado,
0: sí,
1: de Grito Sagrado, te puedo contar que hace poquito hicimos una peña el 24 de mayo y explotamos el Mariscal.
0: Qué belleza.
1: Grito Sagrado es un proyecto de folclore que tiene un montón de años, así como Pura Química también está Grito Sagrado, que hacemos un trío vocal.
0: Sí.
1: Y con ellos venimos de hacer ese show que estuvo muy bueno y también estamos esperando.
0: Claro.
1: Paso de la Patria.
0: Que confirmen fechas, digamos, sí, para confirmar fechas. Y bueno, ¿y dónde te buscan? ¿Hay, digamos, cuentas de las diferentes bandas?
1: Todos en Instagram.
0: Pero cada banda tiene su cuenta.
1: Cada banda tiene
0: su cuenta. Bueno, me buscan Grito Sagrado y lo siguen. Me buscan, ¿quién
1: Pura
0: más?
1: Química
0: Pura
1: Rock.
0: Pura Química Rock. Y lo siguen, ¿está? Sí. Fíjense porque hay un Pura Química que no es Pura Química de ellos. No, fíjense bien.
1: ¿Sí? Pura Química Rock.
0: Pura Química Rock. Sí.
1: Y después está Maluni.
0: Y Maluni. Maluni también.
1: También grupo de folclore norteño. Vamos a ponerle un.
0: Bueno, ustedes con Maluni estuvieron también en Tevera, ¿no es cierto?
1: Sí.
0: En su momento.
1: Con Grito estuvimos.
0: ¿Con Grito Sagrado? Con Grito Sagrado. Bueno, con Grito Sagrado pueden ver, la verdad que fue un espectáculo lo que se pudo hacer en el Teatro Vera. Busquen Tevera, Grito Sagrado y disfruten de ese increíble show. Nico, nos despedimos con algo más que quieras decir. Redes, Nico Masca. La verdad que siempre un placer. Yo te dije, no. Gracias. Yo te dije, vos sos como Mirta para mí. Vos me vas a traer suerte. No. Él trae suerte.
1: Aparte, te digo, me dio una emoción muy grande cuando me mandaste ese audio, ese mensaje, invitándome a tu primer programa. ¿Qué voy a hacer yo en tu primer programa?
0: Bueno, ya viste todo lo que hiciste.
1: Súper agradecido, les deseo lo mejor.
0: Muchas gracias.
1: Mejor de
0: gracias.
1: Lo mejor.
3: Estábamos hablando afuera de esto con Marce y hablamos de estar para arriba esto.
1: Sí, es sí.
0: No, esto recién empieza,
3: es
0: chicos.
3: Es para vos.
0: Esto recién empieza. ¿Cómo? Está muy lejos del micrófono, Carlito. Acércate. Estamos aprendiendo acá, ¿eh? Estamos aprendiendo.
3: Después del quinto tema. Gracias.
0: ¿Hacemos una última para despedirnos?
1: ¿Qué podemos hacer?
0: Señoras y señores.
3: ¿Tranqui o
1: variadito?
0: Lo que quieran. Nicolás Mascassini y el señor Carlos Pereira, para todos ustedes.
1: Dale.
3: Sí. Como para que Luz también cante con nosotros ahí arriba.

0: ¡Ay, qué lindo! ¡Piel de gallina! Muchísimas gracias, Nicolás Mascacini y Carlos Pereira, en este primer programa de Frecuencia Luz. Y para despedirlos y para responder tu pregunta, ¿por qué en el primer programa? Porque quise tener buena energía y estar con amigos. Muchas gracias, gracias, chicos. Gracias. Muchas gracias. Siempre gracias, un placer. Gracias. Un placer, Carlito. Gracias. Muchísimas gracias.
1: Gracias.
0: Me avisan. Estamos en comunicación. Estamos en comunicación. Los despido. Muchísimas gracias. Gracias, chicos.
1: Gracias.
0: Bueno, en este momento vamos a comunicarnos con nuestra compañera, la periodista Luli Pezzelato, que está desde la marcha de Ni Una Menos. Bueno, hoy es el aniversario número 11 de que empezó, digamos, esta gran revolución, esta necesidad de alzar la voz por y para la mujer. Y bueno, todos los 3 de junio se realiza a nivel nacional esta marcha, Ni Una Menos, y hoy más que nunca hay un caso que es el de Agostina, que está muy relevante, pero hay muchas Agostinas. Hoy se llama Agostina, pero ha tenido otros nombres. Y bueno, también por eso vamos a tener una comunicación con Luli, que está ahí en la marcha, y vamos a escuchar qué tiene para contarnos. Hola, Luli. Hola.
2: Hola, Luz.
0: Hola, Luli.
2: Luz, ¿me escuchás?
0: Te escucho bien, bien. Se te escucha perfecto, Luli. ¿Cómo estás? Contame un poquito cómo está la cosa ahí desde la marcha, cómo ves, cómo la sentís, cómo están los ánimos.
2: Bien, nos encontramos en la intersección de Avenida Costanera y calle La Rioja,
0: sí,
2: justamente frente al Tribunal Oral número 2 de la Ciudad de Corrientes, desde donde a partir de las 4:30, Luz, empezó a concentrar aquí la gente, mucha conmoción. Todavía no parte la marcha,
0: claro,
2: con
0: sí,
2: cánticos, con organizaciones de derechos humanos, con organizaciones de lo que fue el 38 Encuentro Plurinacional del año pasado, está realizando la marcha, así como también sus familiares, mujeres que están acercando de a poco al lugar.
0: Se te escucha un poquito lejos, Luli. Ahí estamos.
2: A la marcha tiene que ver con el femicidio de Agostina Vega,
0: sí,
2: con un lema, ¿no?, que tiene que ver este año con la consigna viva, libres y desendeudadas, si queremos, donde organizaciones feministas justamente y agrupaciones de derechos humanos están reclamando por los femicidios, ¿no?
0: Así
2: también
0: es.
2: Recordemos el caso de Dulce María Beatriz Candia y Noelia Carolina Romero, que son las víctimas de Córdoba, Misiones y de Enfermería.
0: Sí, y tantas otras, ¿no es cierto? Y tantas otras, sí, te escucho.
2: Están concentrando gente, el reclamo más que nada hoy es la celeridad de la justicia, la aplicación de la alerta subida a tiempo, ¿no? Piden más resguardo y protección por parte de la justicia ante los casos de violencia de género y, por otra parte, también el desfinanciamiento que se viene realizando desde el gobierno nacional ante la falta de políticas de género.
0: Claro. Entonces el lema es vivas, libres y desendeudadas, dijiste, ¿no?
2: Se está debatiendo, se está reflexionando, hay cánticos en la ciudad,
0: sí,
2: pero tiene el objetivo de desplazarse por Salta hasta llegar a la Plaza Vera, donde se va a leer el documento final y obviamente van a dejar libre el micrófono para todas aquellas mujeres que han sido víctimas de violencia de género. Hay mucha emoción porque a veces están presentes, digamos, víctimas acá, pero las amigas son generalmente las que hablan, porque, bueno, entre todas nos quebramos, ¿no? Y, bueno, se leerá el documento y justamente lo que se está reclamando en este aniversario número 11 es más presencia de la justicia y sobre todo del Estado, ¿no? Ante estos casos que inundan todo el país. En las ciudades corrientes tenemos un homicidio y dos que están en investigación, ¿no? Justamente para tomar conciencia, no solamente de otras mujeres, organizaciones, feministas, de derechos humanos, sino también hombres, familias, que justamente a donde se apunta, a la conciencia, a la educación, para que estas cosas, para que no tengamos que salir a reclamar más una víctima, un femicidio de violencia de género, ¿no?
0: Claramente, claramente, Luli, se te escuchó, se apreció todo lo que dijiste. Obviamente hay una multitud, hay un tumulto, ahí están las chicas, digamos, elevando la voz, ¿no? Elevando la voz, y es comprensible, pero se escuchó todo lo que dijiste, el lema, toda la emoción que se siente en tu crónica. Así que te agradezco muchísimo, Lourdes, esta comunicación, y bueno, y estamos en contacto, y seguramente vamos a tener más novedades de Ni Una Perfecto. Menos de esta marcha. Muchísimas gracias.
1: Perfecto. Gracias a ustedes.
0: Gracias, corazón. Y nos deja una reflexión, Luli. Bueno, en realidad no Luli, en lo que propone la marcha, ¿no es cierto, Juli? Que dice, vivas, libres, desendeudadas. La verdad que está tocando fondo. Hay mucha necesidad, y hay también un reclamo permanente, y que se tiene que escuchar cada vez más fuerte para que las mujeres sean escuchadas.
3: Tal cual.
0: Escuchadas y que respondan a sus reclamos con celeridad, ¿no es cierto? Sí. Que no posterguen cosas, que no pongan excusas, que no acusen a la mujer de ser la provocadora, como siempre, digamos, que ya pasó un poquito, ¿no? Ya estamos en un nuevo siglo, ya pasaron las cosas esas, y bueno, pero todavía queda un poco de ese remanente.
4: Lo que creo que es importante, sí. lo que remarcó también Luli, es esto de pedir celeridad en cuanto a la justicia, en cuanto a los procedimientos.
0: Acércate un poquito más, sí.
4: Ok, cuanto a los procedimientos, en cuanto a la justicia.
0: Sí.
4: Yo creo que el sistema de justicia hoy está pasando un momento bastante complicado. En cuanto a esto, a la organización en sí, a la falta de comunicación, a la falta de ejecución, a la falta de tomar decisiones, uh-huh. y de tomarlo realmente como lo que es algo serio, es algo que nos está pasando, y no es que una mujer se va a la comisaría y no te tomo la denuncia, ¿no?
0: Claro.
4: Entonces darle la importancia realmente que se necesita.
0: Totalmente.
4: Creo que hoy ya estamos en otro lugar. Están llegando nuestras invitadas.
0: Pasá, sentate, porque entonces bueno, ya empezamos a charlar.
4: Sí.
0: Sentate, por favor.
4: Bueno, nada, para cerrar esto, nada, estamos ahí acompañando desde acá como podemos, dándole este espacio, y como siempre, Luz, abriendo este lugar para también escucharlas.
0: Por supuesto, hay que escuchar todas las voces. Y bueno, cambiando un poquito de tema, yo me acordaba, hoy te decía fuera del aire.
4: Uy, sí.
0: Que tuve un tema. Cuando quedo embarazada, mi hijo anda por ahí dando vueltas. Lo habrán visto en cámara, porque entra, sale, chico.
4: Ya es famoso.
0: Sí, sí, sí. Entonces, me pasó que... acércate un poquito más. Estamos en vivo. Hagan de cuenta que yo no dije nada y que acá no hay nadie. Todavía no la presentemos. Vamos a contar, claro, una previa. Ya me la captaron. No importa. Esta. Haz así.
4: Salí hermosa, ahí está. Perfecto.
0: Está divina, mi amor. Bienvenida, Claudia Roxana Gómez, a Frecuencia Luz.
5: Hola, mi cielo. Un gusto para mí. Gracias, Luz y Julieta, ¿no?
4: Sí, Julieta.
5: Un placer. Qué lindo, qué honor este primer programa, que ya es un éxito.
0: Muchas gracias. Y acá lo tenemos, mira. Está justo hablando.
5: El producto
0: que tuve el honor y el placer de que vos me conduzcas y me ayudes a entender cómo entender mi cuerpo y mis emociones. Durante el embarazo, uh-huh. ¿no? Y posteriormente también.
5: También
0: porque hicimos posparto, sí, hicimos todo. Pero contame, Clau, vos sos la creadora, ¿no? Del método Prontamá.
5: Prontamá.
0: Primero, ¿qué es Prontamá y cómo nace Prontamá? O sea, ¿de dónde nace? ¿Cómo te nace a vos a crear este método?
5: Bueno, tipo Susanita de Mafalda, siempre fui esa mujercita con ganas de algún día casarse, tener hijos y ser mamá, fundamentalmente vivir esa experiencia. Indudablemente una vocación para mí, pero bueno, tenía que estudiar, así que estudié kinesiología.
0: Bueno, la señora es kinesióloga, fisiatra, profesional, digamos, sí, wow. experta en profilaxis perinatal,
5: sí. Qué nombre raro, ¿no?
0: me da como cosa, no es una enfermedad, ¿no es cierto?
5: No, ¿qué es eso? Pero bueno, es necesario decirlo de esa manera, porque es el título que nos avala. desde la Facultad de Medicina, donde me formé en Córdoba,
0: sí.
5: La maternidad. ¿Y qué quiere decir profilaxis? Siempre es prevenir.
0: Prevención.
5: Claro,
0: prevención,
5: todo lo que sea, sí. Prevenir, proteger, sí. Evitar que suceda algo, ¿no?
0: Ajá.
5: Y perinatal.
0: No, me estás desburrando, ¿eh? Sí, seguimos.
5: Significa
0: seguimos.
5: Todo, a mí también. Todo lo que conlleva durante el embarazo. La propia momento de parto o cesárea y el posparto, por eso es peri, es todo alrededor de lo que significa tener un hijo, ¿no?
0: ¿Y es solamente fisiológico? No,
5: tenemos, o sea, se trabaja en conjunto porque no es solamente gestar, aparte que es un cambio total por primera vez, sobre todo en una mujer, y eso trae cambios emocionales, en la personalidad también, te ayuda a madurar en la mayoría de los casos. Claro. Es como que te replanteas como mujer, como un montón de cosas que pensábamos cuando éramos jóvenes y ahora decís, ahora entiendo a mi mamá.
0: Y entonces ¿cómo llega esta kinesióloga y fisiatra a crear un método? Un método para la mujer, ¿no es cierto?, que está por ser mamá. ¿Cómo llega? ¿Cómo llega?
5: Como toda estudiante de kinesiología, que estaba en el último año, teníamos unas tipo pasantías de especialidades para ir conociendo y ver qué nos gustaría hacer como posgrado. Y esto estoy hablando año 2000.
0: Sí.
5: Y bueno, habían cosas que estaban de moda, como reeducación postural, por ejemplo.
0: Ajá.
5: Y a mí me llamó mucho la atención un curso de profilaxis perinatal donde sí. se hablaba de enseñar la fisiología del parto, enseñarle sí. a la mujer que conozca su cuerpo, qué es lo que pasa cuando hay cuando está gestando, cómo es el momento de parir,
0: ajá.
5: qué pasa con las articulaciones en el cuerpo. Como kinesiólogo decís, wow, la articulación de la pelvis, o sea, cómo llega...
0: Es mágico el cuerpo, ¿no?
5: Claro, cómo llega
0: ¿cómo hace?
5: A poder abarcar y gestar un bebé en crecimiento y después ayudarlo a nacer, ¿no? Entonces me daba mucha curiosidad que hasta ese punto de quinto año de kinesiología, nosotros no teníamos, sabíamos qué funciones tiene la articulación de la cadera, pero no específicamente el momento de parir.
0: En el momento de parir, sí.
5: Pero en ese curso se hablaba de eso y me resultó súper importante. Me pareció, aparte, siempre el acto de parir me pareció algo muy fuerte, muy, muy valioso, mm-hmm. Pero que me parecía que simple no es.
0: Entonces, y aparte me contaba fuera, te cuento, Juli, porque yo hablo mucho con ella. O sea, yo hice el curso de preparto sí. y de posparto con ella. Y la verdad que, bueno, mi marido está afuera. Así que él me puede decir, sí, es cierto, puedo entrar y decir, sí, es cierto.
5: Es cierto. Que diga.
0: Él dice... Dice que él estaba tranquilo. Él le tranquilizaba sí. a todos afuera porque él decía, Luz sabe.
5: Sí.
0: Porque Luz se formó.
5: Tan importante, ¿no?, para la pareja,
0: ¿no? Y él también sí. estaba al tanto.
5: Exacto. Bueno, por suerte, en últimas generaciones, muchos hombres quieren participar. Cosa que épocas atrás
0: Antes no pasaba,
5: era cosa sí. de mujeres, tal ¿sí? cual. Por eso también se usaba mucho la partera, que un tiempo se perdió, ahora... Por suerte existe en algunas provincias, acá también. Nada más que bueno, hay todo un tema por ahí en participación. ¿Quién es más importante? Si ginecólogo o partera, pero
0: sí,
5: las
0: claro,
5: mujeres
0: sí,
5: necesitamos sí. a la hora de parir.
0: La contención de la mujer.
5: La contención
0: también.
5: De una mujer que te entienda qué es lo que te está pasando, ¿no? Yo no soy partera, yo soy preparadora al parto. O sea,
0: sí.
5: hablando de. Hoy expliqué lo que significa profilaxis perinatal,
0: así
5: pero en
0: es.
5: Realidad lo conocemos como curso de preparto.
0: Sí, sí, sí.
5: El
0: sí,
5: curso
0: entiendo.
5: De preparto que antiguamente se enseñaba a partir de los 7 meses o más adelante, 8 meses, era como muy tarde. Ya.
0: Sí,
5: era
0: claro.
5: tarde.
0: No, encima ya estás con todas las hormonas arriba,
5: exacto.
0: ya estás perdida.
5: Exacto,
0: ya
5: con todos los miedos.
0: Con todos los miedos,
5: entonces,
0: sí.
5: a partir de ahí, yo empecé a hacer cursos en Buenos Aires, en Córdoba, o sea, buscando... formarme como para mí. Yo todavía no era mamá, era joven.
0: Ajá, mirá,
5: que,
0: detalle.
5: Claro, entonces yo quise aprender como para mí, es decir, el día que me tocara.
0: Sí.
5: Y nada, me apasioné y encontré que es un montón de cosas para aprender hermosas del cuerpo de la mujer, de las emociones de la mujer y todo lo que pasa en la gestación de ese bebé. O sea, dar vida es maravilloso. Y entonces me apasioné y no solamente era enseñarle la parte informativa, sino también cuidar su cuerpo, cuidar durante el embarazo, claro. Con algunos ejercicios, aliviar molestias.
0: Conocerse, ¿no?
5: Conocerse. Claro, y no saber, estar preguntando tanto. O sea,
0: saber qué es lo que puede pasar, ¿no es cierto? Los momentos, chicos, yo me acuerdo patente que yo tenía el librito de Pronta Má y iba viendo qué me pasaba en el cuerpo, ¿no? Uh-huh. Y yo decía, ah, esto iba a pasar.
5: Es normal.
0: Es normal. Estoy tranquila.
5: Me relajo.
0: Claro, no pasa nada, no tengo que llamar a nadie, no tengo que salir corriendo.
5: Tan
0: ¿no?
5: importante.
0: Pero eso que te da, la información te da la tranquilidad.
5: Claro.
0: ¿No es cierto?
5: Claro.
0: Y no es. Ah, y les digo, perdón que te interrumpí. Sí. ¿Podemos pasar el video que está en la carpeta del Drive? Tenemos un videito de Pronta Má. Y. Dale. Y entonces ahí vamos a ver un poquito lo que te voy a decir ahora, sí. Que es, no es buscar así porque sí nomás en las redes sociales ahora o en YouTube o la IA. No, ahora la IA.
3: Ahora
0: está la IA. ¿Por qué? Porque te dan demasiada información y así como los medicamentos, le decía Juli, que tienen contraindicaciones, ¿no?
5: Sí.
0: Siempre te van a aparecer las cosas malas y no es lo que tenés que saber. Vos tenés que saber lo que te va a pasar a vos,
5: sí.
0: ¿no? Puntualmente, claro. Y tenés que conocer tu cuerpo.
5: Sí, es que hay una información general que es la que doy, pero después se tiene que ir adaptando a cada persona, embarazada.
0: Y con una guía, ¿no es cierto?
5: Y si
0: con
5: es posible, una guía personalizada, que es lo que yo hago,
0: claro.
5: Es lo que hace que te dé tranquilidad. Decís, bueno, tengo a quién molestarle, porque uno dice, no le quiero preguntar al médico a cada rato lo que me pasa. Está bien, tenemos ahora el acceso que nos tienta un montón, porque decís, ¿y si escribo acá? Que sí, me fui a una ecografía y me salió mucho líquido amniótico.
0: Claro, ¿qué
5: mucho
0: quiere decir?
5: ¿Qué quiere decir? Sale? Bebé deforme, posiblemente.
0: Ay, no, por favor. Dios mío,
5: no puedes dormir después.
3: Claro.
5: Así que cada uno puede decidir cómo quiere prepararse,
0: claramente.
5: Pero hay una gran diferencia cuando vos tenés un profesional que se formó. Y aparte tengo 20 años de trabajar con embarazadas y uno aprende mucho, también con la historia de cada una, se aprende un montón, más que siempre me gustó investigar, como me decían, Clau, me diagnosticaron útero Didelfo, bicorne.
0: Decís, a la pucha.
5: ¿Qué es eso?
0: Bueno. Y ahí te empezaba, ahí te van a estudiar, se ha dicho.
5: Bueno,
0: y entonces sí. Creaste esta
5: método.
0: Tenemos, si me decís si tenemos, si no sigo, no pasa nada. Si lo tenemos... Bueno,
5: dale.
0: Entonces sigo. Tenemos el método Pronta Má, que lo pueden... es más, tengo la certeza, porque he estado a tu lado, mientras que chicas de todo el país,
5: sí.
0: Y chicas de afuera del país también, lo han hecho a través de online.
5: Claro.
0: O sea, y tienen
5: claro.
0: todo el paso a paso y tu guía.
5: Claro, después de años de hacerlo presencial, también
0: vale
5: tuve,
0: oro
5: en la época
0: eso.
5: pandemia, tuvimos que hacerlo
0: no
5: a distancia con chicas de otros lados. Y bueno, de ahí surgió la idea de grabar mis clases y poner todo en una plataforma.
0: Porque no te pueden tener todos. No te pueden tener todas, Clau.
5: Hay que repartirse.
0: No te pueden tener todas. Yo tuve
5: mucha
0: suerte.
5: Es súper importante porque es una herramienta que les sirve. Pensé en aquellas mujeres que no solamente están gestando. ¿Qué hacemos las mujeres? Trabajamos, hacemos un montón de cosas,
0: claro.
5: Estudiamos. Y tener ese tiempo como
0: tenemos
5: para ir.
0: Un videito para pasar
5: el
0: tuyo. ¿Podemos ver el videito de Clau?
5: A ver.
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0: todos en entrando a Pronta Má ya. 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Y vean. Todos los módulos, yo creo que vos entraste, Juli,
3: entré,
0: ¿no? Entraste a mirar.
3: Estudiando.
0: Lo mandé a estudiar.
3: Y la verdad
4: ella me dijo que tuvo la posibilidad, sí, de hacer el curso con vos, bueno, sí, en mi caso no. Ajá. Y bueno, yo estaba en el interior cuando
0: más cerca del micrófono,
4: cuando Solcito estaba en mi panza, que estaba queriendo que le mande un beso.
0: Ay, mándale, sí,
4: hablando ya de querían las dos que le mande besitos. Nada, ¿qué información tenemos desde el interior? Y venimos como
5: menos,
4: bueno,
5: sí,
4: por eso te digo, la información que teníamos era de mamá, sí, las más cercanas, amigas, sí, y redes. Entonces como, sí, que los miedos eran un montón.
5: No, y lo que pasa, decime si no es así, más si es la primera vez que estás embarazada, vos estás sentadita en una reunión y todo el mundo empieza, che, ¿te acordás cuando? Porque cuando yo me embaracé, a mí me pasó tal cosa, sangró, no, y me dolió. Entonces, en lugar de, es información, pero en realidad no te prepara para lo que podría ser para vos, y por ahí nos va sumando miedos, ¿sí? ¿Sí? Pero el miedo es a lo desconocido. Por eso me pareció tan importante armar en módulos, para que tengamos el módulo de poder aprender a cuidar el cuerpo, sí, en el embarazo, que sí, que no, claro, que eso muchas veces tenemos dudas. Sí. Y siempre desde la medicina, ¿eh? Uh-huh. No algo fundamentalista, sino desde lo médico y saludable, claro, en el equilibrio, sí, sí, sí, justo de las cosas. El segundo módulo, exclusivamente preparatorio, teoría y práctica, con una embarazada y su marido, con videos, con todo súper lindo, para el parto, normal. Claro. Pero el tercer, sí, módulo, sí, es fundamental también, porque muchas eligen solamente cesárea o nos toca
0: o la ir situación, a cesárea. Yo estuve a punto de preguntar si no me iban a hacer cesárea, porque estuvo mucho tiempo mi hijo adentro, ¿viste? Y yo decía, bueno, ayúdenme ya, porque el vago tiene que, claro, salir. Ay, perdón. El chico tiene que salir porque sí, ¿entendés? Y yo ya sabía que existía la posibilidad y no me daba miedo. ¿Por qué? Porque yo sabía que él tenía que salir bien y yo sabía que mi cuerpo iba a responder.
5: Claro. ¿Entendés? No, pero aparte, ¿viste?
0: Pero eso porque tenía la información.
5: La información clara. ¿Qué la sería? Información clara, a ver, exacto, ¿dónde estoy parada? ¿En qué etapa?
0: Exactamente.
5: Y que el bebé tiene que reaccionar así, que la mamá, situación médica.
0: Acompañando, y que sea la mujer la que pueda llegar a...
5: Yo decida esperar más horas naturalmente. Son decisiones, son opciones.
0: Claro.
5: También puede pasar otra cosa, que vos decís, ya aprendí que esto puede ser riesgoso si continuamos, entonces hasta acá llegamos, voy a aceptar lo que dice el médico, pero es entender lo que estoy pidiendo. No, claro, pedir porque mi amiga me dijo o porque lo leí en algún lado, sino realmente desde lo saludable en el proceso fisiológico que se conoce, vos podés ser la protagonista del nacimiento de tu bebé, vos y la pareja.
0: Pues sí.
5: Porque lo más lindo para mí es que la pareja pueda ir a la par, uh-huh, y ella dice, ay, mi amor, rompí bolsa. Anécdotas así, por, claro, ejemplo. Me dice, ay, yo me estaba bañando, Clau, rompí bolsa, romper bolsa no duele, no me, uh-huh, dolió, y como sabía que era normal y que era lo que tenía que hacer, le dijo, mi amor, prepárame el bolsito que está guardado ahí, que rompí bolsa. El marido,
0: claro, sin enloquecerse,
5: obviamente,
0: ¿no?,
5: que esto te agarra,
0: sí, sí,
5: pero,
0: sí,
5: ya no es con pánico ni, claro, ni con ese susto, sino porque él también aprendió. Hay clases que son específicas para la pareja,
0: sí, sí, sí,
5: donde ellos sacan las dudas.
0: Qué bueno,
5: preguntan.
0: Qué bueno que también tuviste en cuenta esa parte, ¿no? Porque muchas veces sí nos enfocamos en la mujer, o sea, ves el negocio, ves todo, pero el círculo, la contención, es lo que también hace muy importante, ¿no? Ese momento de una mujer. Y a veces no es una pareja, pero puede ser la mamá, el papá.
5: ¿Sabes qué me ha pasado?
0: Amiga.
5: Una, ¿entendés?, alumna me dijo, mira, claro, yo con mi mamá no me entiendo, pero va a venir mi suegra.
0: Digo, ahí está.
5: Todas le miramos así, tipo, ¿tu suegra? Sí, mi suegra. Y bueno, la suegra fue a las clases de preparto,
0: sí,
5: como es con que tenían que ir las parejas.
0: ¿Cómo estamos con ahí está? Muchas gracias, sí. Perfecto.
5: Que tenían que ir las parejas y estaban los papás y por ahí iba una mamá y esta era la suegra. Y era recontra macanuda.
0: No,
5: sorprendida con lo que aprendía también.
0: Las anécdotas que tiene Claudia,
5: sí,
0: Juli.
5: Un día vamos,
0: no sabes,
5: a
0: ver. Tenemos que hacer. ¿Sabés qué vamos a hacer? Vamos a traer todas las anécdotas. Y
5: anécdotas
0: que también nos manden la gente. Escuchen. Préndanse. Al IG de Frecuencia Luz. Préndanse, por supuesto, a las redes de Pronta Má. Pronta Ma por todos lados, ¿eh? Pronta Ma. En web, la página web, por supuesto. Instagram. En Instagram, en Facebook, Pronta Ma por todos lados. Ahí se van a sacar todas las dudas y pueden conocerla muchísimo más a Claudia. Pero Claudia va a estar todos los miércoles con nosotros.
5: Así es.
0: Va a estar todos los miércoles. Pronta Ma, bienvenida a Frecuencia Luz.
5: Un placer, la verdad que me siento como en mi casa.
0: Gracias.
5: Me encanta cómo armaron todo el escenario. Muy, muy lindo.
0: Todo lo debemos acá a Radio UNE, que son unos genios. Así que muchísimas gracias, Clau. Muchísimas gracias.
5: Y más éxitos, chicas.
0: Gracias,
5: Y la verdad que es un aporte muy lindo. Lo estuve escuchando a los otros participantes y muy interesante.
0: Bueno, muchísimas gracias. Bueno, esa es la idea. Esa es la idea, ¿no? Que compartamos las voces.
5: Creo que está cumplida la idea.
0: Que dejen valor, ¿no? Que dejemos a.

0: algo.
1: Es muy lindo. Es muy lindo. A mí me da mucha felicidad encontrarme con chicas que me dicen, ay, qué lindo, yo hice el curso con vos, mi hija cumple 15.
0: Bueno, ¿viste? Sí. Años de experiencia, chicos, ¿eh? Años de experiencia. Muchísimas gracias, Clau, muchísimas gracias. Y bueno, y de esta manera me voy despidiendo. Muchas gracias, Juli.
2: Gracias.
0: ¿Ya terminó? ¡Lo hicimos! ¡Lo hicimos! Primer programa. Muchas gracias a los chicos de la técnica. Gracias, Darío. Gracias, Fran. Gracias, Eli, que te estoy viendo pasar. Gracias a todos los que se sumaron, a todos los que nos escribieron. Ya vamos a estar leyendo los mensajitos. Sí. Sigan escribiéndonos al mensajero porque fuera del aire, aunque no estemos, vamos a recibir los mensajes y vamos a leerlos el próximo miércoles. Tu columna queda para el miércoles que viene. Queda para el miércoles, Juli. Muchísimas gracias. 379-407-4368. Y me quiero ir con una reflexión, si me permiten. Ya nos vamos. En el 2011, una persona muy importante para mí, que ya no está, me mandó un mensaje, no sé por qué, la verdad que no sé por qué, pero quiero compartirles a ustedes. Ella era mi tía Nilda y dice así: el camino a la felicidad no es recto. Existen curvas llamadas equivocaciones. Existen semáforos llamados amigos. Luces de precaución llamadas familia. Y todo se logra si tienes una llanta de repuesto llamada decisión. Un potente motor llamado amor y un buen seguro llamado fe. Abundante combustible llamado paciencia, pero sobre todo un espectro conductor llamado Dios. Les mando un besote y nos vemos el próximo miércoles acá en Frecuencia Luz. Chau.

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2: 6:02 p.m, estás en la radio de la Universidad Nacional del Nordeste y repasamos los principales títulos.
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2: Con disertantes, invitados y 260 trabajos presentados, la UNE reunirá a su comunidad científica. Los días 10, 11 y 12 de junio se llevarán adelante la reunión de comunicaciones científicas y tecnológicas de la UNE, un espacio de interacción para difundir las tareas de los distintos grupos de investigación de la universidad. Se expondrán más de 260 proyectos y se contará con la presencia de Andrés Resniec y Tamara Rubilar como referencias especiales.
1: Lo que pasa en Corrientes.
2: Valdés y Kicillof llamaron a fortalecer el federalismo. Los gobernadores de Buenos Aires y Corrientes brindaron una conferencia de prensa en Casa de Gobierno. El gobernador Juan Pablo Valdés encabezó esta conferencia en el Salón Amarillo junto a su par de la provincia de Buenos Aires, Axel Kicillof.
1: Lo que pasa en Chaco.
2: Chaco, sede por primera vez de la Asamblea del Consejo Federal para la Transparencia. La provincia del Chaco fue sede por primera vez de la Asamblea Ordinaria del Consejo Federal para la Transparencia, encuentro que reunió en Resistencia autoridades y equipos técnicos de las 23 provincias argentinas y de la Ciudad Autónoma de Buenos Aires para debatir y fortalecer políticas vinculadas a la transparencia, el acceso a la información pública y la protección de los datos.
1: Nacionales.
2: Vaca Muerta retomó la senda del crecimiento. Etapas de fracturas subieron 6,4% en mayo. Después del retroceso observado en abril, Vaca Muerta recuperó dinamismo durante mayo y volvió a mostrar un fuerte ritmo de actividad que caracteriza al desarrollo no convencional argentino. Las etapas de fractura alcanzaron las 2.484 operaciones, lo que representó un crecimiento del 6,4% respecto a las 2.335 registradas en abril y convirtió el quinto mes del año en el segundo mejor de 2026, apenas por debajo de marzo, cuando se habían contabilizado 2.216 punciones. -1 grados la temperatura actual en la capital de Corrientes, el cielo está parcialmente nublado, humedad 57%, viento del este a 13 kilómetros en la hora. En Resistencia, la temperatura actual es de 25 grados, el cielo está parcialmente nublado, humedad 60%, viento del noreste a 8 kilómetros en la hora.
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1: 30 minutos de las 6 de la tarde, estás en la radio de la Universidad Nacional del Nordeste y repasamos los principales títulos.
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1: Demuestran el impacto de los modelos digitales como herramientas de enseñanza en carreras de ingeniería y geografía. Un equipo de ingenieros de la UNE probó en la provincia de Neuquén una metodología digital para enseñar a leer el territorio sin aparatos ópticos ni licencias de software. Los resultados publicados en la revista Senderos muestran mejoras en comprensión espacial, tiempos de búsqueda e inclusión de estudiantes con discapacidad visual.
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1: Es ley la creación de Agencia de Desarrollo y Promoción de Inversiones y Comercio Exterior de Corrientes. La Cámara de Diputados, en su sesión 9, presidida por su titular, Eduardo Tassano, convirtió en ley 6.751 la creación de Agencia de Desarrollo, Promoción de Inversiones y Comercio Exterior de Corrientes en un ente autárquico del Estado, con plena capacidad jurídica para toda acción a ejecutar. La misma tiene como fin diseñar, coordinar e implementar la política internacional provincial integrada, orientada a fortalecer la inserción externa de Corrientes, promover el desarrollo económico productivo, la innovación, la cooperación internacional, impulsando inversiones y promoviendo el comercio exterior.
0: Lo que pasa en Chaco.
1: Diputados del PJ también quieren declarar en emergencia al sector gastronómico. Un grupo de diputados provinciales del Partido Justicialista presentó un proyecto de ley para declarar la emergencia económica y productiva del sector gastronómico en todo el Chaco por el plazo de 2 años. La iniciativa busca asistir a bares, restaurantes, cafeterías, heladerías y otros emprendimientos gastronómicos ante la caída del consumo, el aumento de los costos operativos y el cierre de establecimientos que, según sostienen, afecta la actividad en toda la provincia.
0: Nacionales.
1: Diputados, arrancó el debate en comisión de la ley de lobby. En un plenario de comisiones, la Cámara de Diputados comenzó a debatir este miércoles el proyecto de ley impulsado por el presidente Javier Milei, que establece un régimen de transparencia y publicidad de interés, también conocida como la ley de lobby. Esta iniciativa viene a reimpulsar una discusión en este Congreso. Se debe, dijo el funcionario del Ejecutivo, que defendió la medida ante un plenario de comisiones. ...23 grados 5 la temperatura actual en la capital de Corrientes. El cielo está mayormente nublado, humedad 63%... viento de direcciones variables a 4 kilómetros en la hora. La resistencia de la temperatura actual es de 23 grados 3, el cielo está mayormente nublado, humedad 68%, viento del este a 10 kilómetros en la hora.
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2: 2 minutos de las 7 de la tarde, estás en la radio de la Universidad Nacional del Nordeste y repasamos los principales títulos.
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2: La UNE presente en París, protagonista en el foro Innovart 2026. El decano de la Facultad de Artes, Diseño y Ciencias de la Cultura de la Universidad Nacional del Nordeste, Gabriel Romero, participó del foro Innovart 2026 a principios de esta semana en la sede del Campus France de París, junto a la Secretaria de Investigación, Posgrado, Innovación y Vinculación Tecnológica, María Núñez Camelino, llevan adelante una intensa agenda de internacionalización. La Universidad Nacional del Nordeste es una de las instituciones argentinas de educación superior que participan de Innovart, un programa de cooperación binacional entre Argentina y Francia que impulsa la investigación, la experimentación y la innovación pedagógica en las intersecciones del arte, la ciencia y la tecnología.
1: Lo que pasa en Corrientes.
2: Valdés ratificó el compromiso de invertir en obras estratégicas para Bella Vista. En una jornada festiva, el gobernador Juan Pablo Valdés acompañó a la comunidad de Bella Vista en el acto central por los 201 años de la localidad. Allí, junto a la intendente Noelia Bassi, ratificó el respaldo provincial al desarrollo local, señalando que el orden económico permite invertir en obras de infraestructuras estratégicas.
1: Lo que pasa en Chaco.
2: La Fundación Urunday destacó el crecimiento de la Bienal del Impenetrable. Durante la presentación oficial de la Bienal del Impenetrable 2026, el presidente de la Fundación Urunday, José Eidman, resaltó la continuidad y el crecimiento de la propuesta cultural que se desarrollará en Juan José Castelli. Nos llena de orgullo poder ser parte de esas voluntades que se suman para darle continuidad a ese sueño que Freddy y Fabriciano iniciaron hace tiempo, expresó Eidman al referirse a la evolución sostenida de la iniciativa.
1: Nacionales.
2: El gobierno defendió por primera vez el Super Rigby en diputados. Estamos compitiendo con el mundo por proyectos. Entre el paquete de nuevos proyectos que el gobierno impulsa en el Congreso de la Nación, el que contiene mayor ambición económica es el del Super Rigby, que busca ampliar y complementar otros dos regímenes de inversiones que ya se implementan en nuestro país, el Rigby y el RIMI. En este caso, el programa establece un umbral mínimo de financiamiento de $1,000 millones y un plazo de adhesión de 5 años desde la sanción de la ley, con la posibilidad de prórroga de 1 año más. ...23 grados 5 la temperatura actual en la capital de Corrientes. El cielo está mayormente nublado, humedad 63%, viento de direcciones variables a 4 kilómetros en la hora. En Resistencia, la temperatura actual es de 23 grados 3, el cielo está mayormente nublado, humedad 68%, viento del este a 10 kilómetros en la hora.
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4: Si mirás al cielo y ves una pequeña mancha blanca con alas negras dando un vuelo acrobático, seguro es un monjita dominica. Mide 21 centímetros de longitud. Los machos son casi completamente blancos excepto por las alas y la cola negra. Se la puede encontrar en pastizales, especialmente de pajonales, humedales naturales y ocasionalmente en dunas costeras. Esta especie está amenazada por la desaparición de su ambiente natural.
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1: Ni una menos. También tuvo su capítulo aquí en la ciudad capital, en la provincia de Corrientes. Las organizaciones sociales se están concentrando en calle Plácido Martínez, entre San Juan y La Rioja. En este lugar, aproximadamente 500, 700 personas están concentradas aquí, dispuestas en minutos nada más a marchar por las calles de la ciudad. El recorrido será el siguiente. Desde este lugar, desde Plácido Martínez en Transacuar y La Rioja, ir hasta calle Salta. En calle Salta, ganar esa calle, irse hasta calle Pellegrini, en calle Pellegrini doblar, llegar hasta calle La Rioja y calle La Rioja llegar hasta Plaza Vera. Allí habrá otra intervención artística, como lo están viendo y lo escuchan de fondo ustedes, pero en la Plaza Vera. Recordemos que ha pasado 11 años de la primera gran manifestación de Ni Una Menos en toda la República Argentina. Hay un gran cartel que dice Unidad Transfeminista. Unir las luchas y rebelarse es la tarea. Ese es el cartel que llevan adelante las organizaciones y las líderes de cada una de las organizaciones, que en minutos nada más empezarán a marchar por las calles de la ciudad de Corrientes. 500, 700 personas es lo que más o menos puedo visualizar en este lugar. Vamos a traer al aire de la radio la palabra de una de las manifestantes, que revela en cierta forma la sensación que tiene después de 11 años de la primera gran marcha de Ni Una Menos. Le recordamos a toda la gente que está transitando por esta zona, si viene por calle Plácido Martínez y ya llega a calle Salta, ahí se encuentra con el primer desvío, pero si vienen por Avenida Costanera, desde el Parque Mitre hacia la Punta San Sebastián, pueden transitar sin ningún tipo de inconvenientes. Claramente lo tienen que hacer con mucho cuidado. Aquí está Leticia Gauna, una de las referentes de este colectivo de mujeres, que habló con Radio UNE a minutos nada más de que parta la manifestación hacia Plaza Vera. Escuchen lo que decía.
2: Sí, bueno, hoy hace 11 años estamos nuevamente en las calles, como decimos en todas nuestras redes, en nuestras declaraciones, pidiendo justicia. Hoy yo estoy llevando la remera con el rostro de Sandra Silguero, un femicidio que sigue impune, su femicida sigue prófugo. Y con estos retrocesos que tenemos hoy, esperemos que la sociedad toda se movilice nuevamente. Necesitamos que este gobierno se vaya, porque nuestras vidas siguen sin importarles, justamente porque el retroceso de las políticas públicas, la falta de recursos y también la falta de perspectiva de género de la justicia, como escuchamos al fiscal. Ustedes saben, que nos horrorizó a todo el fiscal, como tratándonos como objetos, ¿no? Como objetos, queriendo premiar a un perro, digamos, ¿no? Entonces, esas cuestiones siguen doliéndonos, siguen indignándonos, y estas vidas de las mujeres y diversidades que no importan, nos tienen otra vez aquí en la calle, digamos, ¿no? Hemos logrado muchos avances a partir del Ni Una Menos del 2015, como la ley Micaela, políticas de género, que las universidades tengan sus protocolos, que se abran las áreas de género en los municipios, pero hoy eso ya no contamos. No contamos con espacio. Hoy con las mujeres recurren a nosotras, a las organizaciones, para pedir ayuda, a ver dónde las acompañamos. No hay espacios, no hay lugares, las redes están desmanteladas, las redes del Estado. Entonces quedamos nuevamente nuestra suerte, nuestras vidas liberadas al azar y otra vez dependiendo de estas redes comunitarias que podamos hacer, del trabajo que pueden hacer los medios tratando de sensibilizar y tratar con perspectiva de género estos casos que no son homicidios, son femicidios, y por eso estamos nuevamente aquí en las calles.
1: ¿Está sobrando algo? ¿Está faltando algo?
2: Creo que lo que sobra es odio por parte del Estado. Esto no hemos visto en años, este odio, esta negación respecto a los femicidios, ¿no? De que los femicidios no existen, de que hay denuncias falsas, de que la palabra de las víctimas siguen siendo deslegitimadas, metiendo miedo para que las mujeres no busquen ayuda, no hagan denuncias, y está faltando todo. O sea, vos sabés, Roberto, toda la trayectoria que hemos hecho todos estos años, el movimiento de mujeres en las calles, pero no solamente el movimiento de mujeres, sino toda la sociedad que viene acompañando, y que creo que nosotras sí tenemos un antes y un después del Ni Una Menos, que decimos Esto no vamos a permitir que se vuelva a nombrar como crimen pasional. Esto se llama femicidio y no vamos a permitir nuevamente que estén asesinando, violando, tirándonos como basura a nuestras niñas, a nuestras adolescentes, ¿no?
1: ¿Sienten que la gente las mira raras o las acompaña?
2: No, yo creo que sí hay mucho acompañamiento de la sociedad. Hay también una parte de adormecida de la población que creo que hoy está despertando porque ve que no solamente nos tocan a las mujeres, están tocando los salarios, a la discapacidad, a las fuentes de trabajo, a la salud integral, a las obras sociales, a las coberturas para todo tipo de atenciones médicas. Entonces, hay un retroceso y creo que hoy la sociedad se está dando cuenta que cuando decimos nosotros, cuando nos tocan a una, nos tocan a todas, y en esto también para las personas con discapacidad, para los jubilados, las jubiladas, esto creo que la sociedad se está nuevamente despertando, acompañando y movilizando, como las movilizaciones por la universidad, por el presupuesto universitario, ha demostrado en este tiempo que es necesario pelear, no podemos retroceder en los derechos conquistados, ¿no?
1: Contémosle a la gente que están acá en zona del puerto, Oriento. Esto es Plaza Martínez entre San Juan y Rioja. ¿Cómo será el recorrido?
2: Vamos a marchar ahora por calle Salta, a subir por Salta, después pasamos por Pellegrini frente al tribunal y después vamos hacia Plaza Vera, donde está esperando una performance que están haciendo las compañeras ahí y un micrófono abierto también para poder leer nuestros reclamos y también visibilizar las violencias que está viviendo no solamente Corrientes, las correntinas, sino también toda la Argentina, digamos, ¿no?
1: ¿Es un documento unificado en todo el país o cada jurisdicción tiene su particularidad?
2: No, cada jurisdicción, pero el reclamo es el mismo. Digamos, tenemos unas líneas claras y unificadas respecto a las políticas de género, a basta de los femicidios, a la perspectiva de género en la justicia y contra el gobierno de Javier Milei, que claramente es el que viene avasallando nuestros derechos de forma sistemática y promoviendo desde el Estado el odio, digamos, ¿no? Y creyendo que estos crímenes pueden quedar impunes y que los crímenes que cometen contra los cuerpos de las mujeres y las diversidades son simplemente homicidios que tienen que ver con la vida personal y no tienen que ver con la sociedad en general, digamos, ¿no? Esto, por eso me parece que es importante esta movilización, el hartazgo de la sociedad, que hoy está acá en las calles manifestándose. Gracias a vos, Roberto, por estar siempre.
1: Gracias. Leticia Gauna, una referente del colectivo de mujeres que está aquí, en este caso en la ciudad capital, en la provincia de Corrientes, en Plácido Martín, entre Rioja y San Juan. El tránsito está interrumpido, ¿sí? Si ustedes vienen por Costanera, allá en Salta, los desvían. Y si ustedes vienen por la otra banda de la Costanera, o sea, desde, hagamos un ejemplo, desde el Parque Mitre hacia la zona de la Punta San Sebastián, no hay ningún tipo de inconvenientes. Pueden ustedes transitar sin ningún tipo de problema, háganlo con mucha precaución. Ya lo decía muy bien Leticia Gauna. Lo que va a pasar ahora es, van a partir desde aquí, ¿sí? Frente al puerto de Corrientes, están, van a ir a esta calle Salta, de calle Salta van a ir a esta calle Pellegrini, de calle Pellegrini llegan hasta calle La Rioja y de calle Rioja otra vez vuelven hacia la Plaza Vera. Digo esto porque allí también hay una intervención artística, como lo está viendo en este preciso instante aquí en el punto de partida, que es la zona del puerto, insisto, Plácido Martínez entre San Juan y calle Rioja. Allí está concentrada esta gran manifestación, que es ni una menos, después de tantos años otra vez, las mujeres en las calles haciendo el reclamo de perspectiva de género y de políticas para evitar la gran cantidad de femicidios. Lo decía otra referente también, Karina Cardoso, más de 3.200 mujeres han perdido la vida en estos 10 años que han pasado desde el 2015 hasta el 2027. Esa es la cantidad de personas, de mujeres que han muerto en situaciones que algunas fueron esclarecidas por la justicia y otras no. Ellas dicen, no son homicidios, son femicidios. Ese es el reclamo, que no se escuchen, no nos vamos a callar, estamos en las calles. Desde este lugar, desde las calles de la ciudad, para Radio UNE, un informe, Roberto Obregón.
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3: Posado en los pastos altos, en algún arbusto o alambrado, como una postal de Liberá, encontramos al yetapá de collar. Este pajarito mide unos 30 centímetros de largo, de los cuales casi 20 pertenecen a su cola alargada en forma de tijera. Debido a la drástica reducción de su población, estimada en 6.000 individuos, está considerada en peligro de extinción a nivel local. En 2020 fue declarado Monumento Natural en Corrientes.
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1: Vamos a hacer un tema que nos gusta a todos y que cantamos todos: La Bifurcada.

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1: 20 horas en la República Argentina, estás en la radio de la Universidad Nacional del Nordeste y repasamos los principales títulos.
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1: Raúl Andrés Duarte es el nuevo delegado rectoral del Instituto de Servicios Sociales de la UNE. El rector de la UNE, el doctor Gerardo Larrosa, puso en funciones al nuevo delegado rectoral del Instituto de Servicios Sociales de la UNE en la mañana del lunes 1 de junio, en la sede operativa de ISUNE, ubicada en San Luis 535 de la ciudad de Corrientes. Tras la reciente aceptación en sesión ordinaria del Consejo Superior de la renuncia presentada por la doctora Rocío Paola Cardoso, el rector de la UNE promovió la designación del médico cardiólogo Raúl Duarte al frente de ISUNE.
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1: Patio Cervecero en Corrientes. Se organizará una nueva edición del Patio Cervecero durante este fin de semana. El encuentro se desarrollará el sábado 6 de junio en el espacio Terrazas del Paraná. La actividad comenzará a las 19 horas y se extenderá hasta las 2 de la mañana en la intersección de la Avenida Costanera y Padre Labaña. Los asistentes podrán recorrer diferentes puestos de bebidas y comidas al aire libre.
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1: El Instituto de la Vivienda avanza en recuperar el predio de Casa Activa en Margarita Belén. El Instituto Provincial de Desarrollo Urbano y Vivienda continúa avanzando en las acciones judiciales destinadas a recuperar la posesión del predio correspondiente al programa Casa Activa en la localidad de Margarita Belén. En este marco, autoridades judiciales llevaron adelante las tareas de constatación y recolección de información en el lugar, un paso clave para el avance del proceso.
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1: El gobierno analiza una reunión de la mesa política para bajar la tensión tras las internas por la jueza Micheli. El gobierno observa el horizonte y proyecta en las próximas semanas una baja lógica de la circulación de noticias políticas producto del Mundial 2026. A esta altura del mes, es decir, a una semana de que comience la Copa del Mundo, los libertarios pensaban que iba a haber una mayor expectativa sobre la competición y que las internas oficialistas no iban a tener cabida en la plana mayor de la agenda mediática, al menos por estos días. Ese pronóstico no se produjo.
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